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¿Cómo están, amigos? Buenas noches. Saludos cordiales para todos y cada uno de ustedes a través de la radio Pío 12. Y mañana, Kakusenkiche, hermanos, hermanas, piquichaqueros, Guatemala, Cuscachacuspa, que sean que hay programa Huakichiwan, Tuku, Cancunawan, Napaikuchito, Cachunga, Hermanancha, Lili Hurtado, Chantapis, Kikilanda, Radio Guadalupe, Paikunapis, Nocatiwan, Cuscayanata, Cachanco. Gracias, hermanos de Radio Guadalupe, por amplificar la señal del programa de los piquichaquis de la red Pío 12. Y aquí nos anda Paikusito, José Luis Cabezas, Paitapis, Napaikuspa, Cancha. Kinayata Leonardo Mamanitapis, Tukuy Piquichaqueros, Piquichaqueras, Cajunata, Bolivia Suyunti, Ari, Bolivia Suyunterupi, Chantaca, Guasuyus Pipis, Kikilanta, Piquichaqueros, Piquichaqueras, Casianco, Paikunatapis, Napaikus, Paikancha, ¿qué más suyos pica, listo? Argentina, ¿pe? Chanta, Chile, Brasil, Chanta, España, Chanta, Estados Unidos, Virginia del Sur, Chaipi, las que bolivianas, bolivianas, Ganco, ya está, ya llegó en los Chaipi, Ginandi, que hacen con ellos, ya, 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

Hoy Cusito y John Ambrosio Paj, buenas noches, saludos desde un sí, ánimos para que sean. Hola, hola John y Mainaya. Santa Fecino 27275. Hola Luis, te saluda Alex desde Santa Fe. Hola Alex, ¿qué tal? Buenas noches. Bienvenidos hermanos al programa de los Piquichaquis de la Radio Pío 12. Aquí siempre estamos nosotros aguardándoles a ustedes, a los hermanos de Santa Fe, de Morococala, de Japo, que bueno, hemos tenido la dicha de poder estar juntos por bastante tiempo compartiendo recuerdos muy inolvidables, ¿no? Y además que teníamos ahí un medio de comunicación como fue Radio Libertad de Santa Fe. Alfredito, ¿por qué no has ido? Ay, Maya, no había tiempo, Alfredito. Pero ahí han ido comisionados. Hola Edwin, buenas noches, ¿cómo estás? Gracias Omar por compartir el programa, hermano. Un abrazo, Omarito. Gracias, mi estimado. Un día tienes que enseñarme a dominar el gigante. Me estoy antojando hacer un viajecito ahí de copiloto y después piloto. Aló, Marito. Un abrazo, mi hermano. Mi amigo Mario Cayoja. Saluditos para todos nuestros amigos que están en la distancia. Edwin está compartiendo full el programa. Seguro que vamos a seguir creciendo mucho más con el apoyo, la ayuda de todos nuestros hermanos. Saludos para Edwin Coca. Gracias, estimado, por compartir el programa Piquichaquis de la Radio

0: Hola, Lourdes, Silvia, Coca, terceros, gracias mil por apoyar al programa. Ya saben el objetivo de esta noche. La anterior semana nos hemos quedado por ahí casi a medio camino, ¿no? Este programa tenemos que vencer. La meta que habíamos logrado hace unas dos semanas atrás. Ahí nagachen, hermanos, hermanos, jankunapis, bueno, así me pierdo en esto, hoy haremos kunaja, kikilanta, que celular nechtaja, TikTok nechtaja, jaumoita, tibachaja, chayamanta, y menataja, lucito, a ver, y menekes en cabina, pinis, pues, y mapachitaban pa' y casian, y papas jarbun, spekanquis, ¿sí? Eso sí, saludos a todos nuestros hermanos de Santa Fe, ya se acerca la fiesta de San Rafael. San Rafael, patrono de nuestro centro minero de Santa Fe. A ver si convocamos al resto de los hermanos santafesinos, morcucaleños, para que también participen del programa, pues, Alex, ¿sí? Comparte con todos nuestros amigos, hermanos santafesinos, morcucaleños. A través de los grupos de WhatsApp, grupos del Facebook, todo este programa de los piquichequeros. Hola Fabio, saludos hasta Orurito. Nuestro amigo Fabio Ruiz. Un abrazo mi hermano hasta la capital folclórica de Bolivia. Orurito y Yachtita Mampacha, ¿eh? Napa y Cuspe que Sánchez. Buenas noches, don Luis. Me llamo Fabio Ja. Kunama, kunanga, teléfono honesto. A ver, Peter Kassian, Peter Kassian. Hola, hola, Imainaria. Buenas noches.
1: Buenas noches, Tata Luis.
0: Imainaria, Tata Felipe, ¿cuál es ya?
1: Hola, ni la pone que buscan el Tata Luis, ni jare.
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1: Ya. De repente.
0: Ya, hermano, estoy, vamos para
1: ya, bueno, ya, Tata Luis Ni, bueno, saludos, como Hachem, saludos, ya, mamá, si vamos Hachem, saludos, bien, Hachem, y no, mamá, y Randapa, saludos, y tú, que es David, y el Mojunapa, igual, Tata Luis, saludos, y Pedro Molinina, y... Te mando saludos de Bolivia Cunde, saludos de Carlos Lovas, ni Gaya, ni mal Chalacaba, Molinero, saludos, Valentino, Molinero, saludos, y todavía en Yolabón, Casi Lovas, ni saludos, y Nietitos, ni Gaya, igual, saludos, Cochín, Silvio, Molinero, y la otra casa, hasta con nombre, la. Sobrino Gacha, su tío Matinete, en Descubrión Gacha, y mami, no sé, y se estuvo saludando con él. Tajé y se estuvo echando la mano, Antonita, Antisalamanta, Tataro Esmi.
0: Listo, Felipito, Pachi, Guajé, Hermos, Jaiki, Manta, hermano, entero familia, Molinero, Pajnapaycuchi, tu cacho. Cunetan, mi caricos pa' casa, Mamá Antonia Tata, sumasta taquir para el Munampa, ¿ya?
1: Ya, Tata Luis, mira, hasta Febrón Domingo, Jepan Tati, vamos a Tata Luis,
0: ya, Pachi, Jepan Kuti Kamakachun. Saluditos a todos nuestros amigos quienes están viéndonos, quienes nos están siguiendo a través de las redes sociales. Para Héctor Ignacio, buenas noches Héctor, gracias por estar con nosotros en el programa de los Piquichaiki. A mi amigo Fabio Ruiz en Oruro, lo propio, también un abrazo para nuestra amiga Tina, que también está ya con nosotros. Saludos también para María, que está ahí siguiéndonos. Nuestros amigos Tincus por siempre Potosí, que están por ahí también con nosotros. Saludos a Isidro Quispe, que nos dice: hola Luis, te saludo desde Santiago de Chile. Tu programa está genial, dice. Gracias, Isidro. Saludos, hermano. Un abrazo para ti hasta Chile, hasta Santiago de Chile. ¿Eh? Gracias mil por esos elogios al programa. Seguimos saludando. Gracias, Lourdes, Silvia, Coca, Terceros, por estar con nosotros en el programa. Sigue apoyando a Lourdes, Silvia, al programa, muchísimas gracias. Y pues un apretón de manos para todos ustedes, amigos, amigas de la red Pío 12. Bienvenidos, bienvenidas a todos y cada uno de ustedes. Para Segundino, Catar y Quispe, Radio Pío 12 de siglo XX, dice, sí hermano, sí Segundino, es Radio Pío 12 de siglo XX, aquí vuestro amigo Luis Yucra, el conductor del programa de los Piquichaquis, les está saludando. Gracias hermano, un abracito, donde te encuentres ya Segundino. Gracias por estar con nosotros. Todos los sábados desde las 8:30 de la noche nos reunimos en el programa de los Piquichaquis. Todos los hermanos nortepotosinos, nortepotosinas, bolivianas, bolivianos, estén donde estén, a través del programa Piquichaquis nos reencontramos. Sábados desde las 8:30 de la noche. Sí, infaltablemente nos encontramos en este espacio para compartir momentos muy agradables entre bolivianos y bolivianas. ¡Qué recuerdos tan hermosos con el programa Los Piquichaquis! Nos dicen, ¿verdad? No, recuerdos realmente muy, muy hermosos. Seguramente que muchos de nuestros amigos, al ver de tiempo, al escuchar de tiempo el programa de Los Piquichaquis, se recuerdan momentos gratos. Y saludos para nuestros amigos de Radio Nelson Oruro. Muchísimas gracias, hermanos, por también estar con nosotros. ¿Qué tal? ¿Qué tal, muchachos? Un apretón de manos, un abrazo para todos de Radio Nelson Oruro, para mi estimado Nelson Guarayo. Y estamos aquí en el programa. Ajinaca, Cusianche, hermanos, hermanas, no canches, Jahuayra, sí, mi piedo, Senecta, Bolivia, Suyupaj, Chantapis, Munduntim, Pajimayan, Arparis, Pacachan, Cheja, Sinchejatu, Munacuyuan. Gracias Lourdes por compartir la transmisión en vivo. Saludos para Lourdes, saludos para Segundino. Ya voy a hablarte desde la capital de Bolivia, Sucre, dice. Oh, yo escucharte en el norte Potosí, distrito siglo XX, Segundino. Gracias hermano, saludos hasta Sucre. Colquechatka, Manta, Cerro Potosí, más cerca de Añacasca, Sucre, capital, Sucre, Manispaní, Taquisito, casi Pantaycuni, Perroy. Edwin Coca, gracias mil por compartir el programa, hermano, muchísimas gracias. Ese es un apoyo magistral, grande para el programa, para que sigamos creciendo los piquichequeros en número, ¿no? Sí, cuanto más piquichaqueros seamos, mayor cantidad de bolivianos y bolivianas nos vamos a reunir en este programa de los Piquichaquis de la red de comunicación Pío 12. Una musiquita de Mario Anagua. Claro que sí, hermano. Enseguida nomás Mario Anagua vamos a invitar. Cualquier temita de Mario Anagua, ¿sí? Ahí tiene varios temitas, por ejemplo, este temita musical que viene con este sello y dice así.

0: Ya hay que hacer entonces, Mario Anagua, Gabriela de mis amores. Nispata que paremos para acá, ¿ah? Saluditos a Edwin Coca. Muchas gracias, hermano Edwin, por estar con nosotros, por compartir la transmisión en vivo. Ah, a Carla y Bonet también, gracias por apoyar. Ramiro dice, ¿qué tal, Luis? Buenas noches, saludos. Hola, Ramiro, ¿qué tal? ¿Cómo estamos? ¿Todo bien? Aquí haciendo frío, allá en la Hollada, ¿cómo está? ¿Todo tranqui? ¿Hay viento o no hay viento, Ramirín?
1: Estás en mis brazos, levántate, vámonos.
0: Vos que eres medio tigre, pareces cositas cascales, hermano, aprovecha.
1: Levántate.

nosotros intentando. No podemos zapatear mucho aquí porque como el piso es machimbre y los equipos están sobre toda esta estructura de madera, puede empezar a brincotear y volar cosas también, ¿no? Mejor no, con calmita, suave nomás. Así que Ramirito, tú puedes y lucirte ahora en casa.

Gracias, Carla. Saludos a toda la familia en Cochabamba, ¿ya? Sí, saludos para todos los paisanos también. Para los paisanos, los paisanos. Hermano Wilson, ¿qué tal? ¿Cómo estás? Hola, ya chica, Xanqui. Manachu, Maipika Xanqui. Oruro, Guataría, Maipika Xanqui.

dime, Ramiritos, ¿qué tema en particular del Grupo Norte Potosí? Dime y ya no más. Ahorita nosotros vamos a programar el temita musical del Grupo Norte Potosí. Dime, pero ¿qué tema en particular? A veces hay un temita exclusivo que nos gusta, ¿no? Sí, entonces puede ser algún temita de tu preferencia o de la preferencia de tu esposa, ¿ya? Dinos, hermano, ahorita mismo, y nosotros lo programamos y aquí celebramos en grande el cumple, pues, adelantamos. Hola, Aquiles, ¿qué tal? Sigue vivo, Piquichaque, sigue, hermano, aquí respirando. Ajena, cuestitas, tapsio, saicos, puricachacos, pa' casa, Piquichaqueja, hermano. Hola Luis, un temita de Humberto Caballero, saludos desde el Trópico. Dice, grave Emilio, enseguidita nomás, Emilio, gracias por escribir al programa. Emilio Gabriel Pilco en el Trópico de Cochabamba, mi amigo Ever. Hola Luis, dice, hola Ever, ¿qué tal hermano? ¿Cómo estás? ¿Todo bien? Aquí nosotros felices y contentos, reventándonos como a pipoca de tanta felicidad, porque están ustedes aquí, pues, con nosotros, hermano, ¿sí? Gracias a todos por apoyar, Jalullo del alma, dice, wow, ese temita musical, terrible, hermano. Ahorita mismo, hermano, y vamos a escuchar el temita musical, ¿ya? Sí, pues, ¿cómo no vamos a escuchar ese temito musical? Nosotros ya preparamos aquí antecitos de eso. Vamos a saludarle anticipadamente por el cumpleaños a la esposa de nuestro amigo Ramiro, ¿sí? Para Mabel Terceros, la señora Mabel Terceros de Vargas, esta hermosa Dianita desde la red de comunicación Pío XII.

Ya, cachai, picacharca. Ahí estaba la Dianita entonces con nuestros hermanos músicos que siempre están atentos, ¿no? Atentos a esto que es el programa Piquichaquis. Y para complacer, saludar a todos nuestros amigos. Ramirito, con mucho aprecio desde la Radio Pío 12, aquí el temita musical para doña Mabel Terceros, con mucho aprecio, respeto y cariño, porque ustedes son grandes amigos, Ramirito. Ahora es el momento, como dicen, con Amá, con Ancas, Ramiro, aprovecha para hacerle bailar como trompito, ¿ya? ¡Vamos!

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Eso sí, Napa y Cusita, entonces, Jampach.

0: 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Doña Mabel, tercero pata, ¿eh? Ay, ya de nada, tú punche y ning ning. 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Hola. 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
0: Román, y mainaya, ¿cuáles lecho?
1: Vale, ya don Luisito. A ver, alaban stachura y gurimpaya, don Luisito.
0: Ya, guachichir, parís, pa casa, hermanito, y Román.
1: A ver, saluda y gurizón a don Luisito. Al primer lugar, Campa, Chanta, Hinayata, Mamá Incarna. Ya hay manta tuco y radio y arimos kunapa, radio Pio Dos, Illayagua, Ururo, Cuchabamba, Inayata, familia Escobar, familia Adrián, papás Paipa, Epifanio Escobar, mamita Prudencia Adrián, tuco y familia Epa, don Luisito.
0: Listo, hermano, chaycito, ya que ser jaiso, man.
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0: 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Gracias, Linche, Tukuy, Uyaremos Kunata, Kankunata, hermanos, hermanas, Kai, Wakichi, también, Aricos, Kai, Kichamanta, Wajaruna, Masimam, o sea, están compartiendo el programa, nuestro live, todos nuestros amigos, gracias también a Radio Guadalupe, que también está compartiendo nuestro live, la transmisión en vivo, a través de su frecuencia Radio Guadalupe y por supuesto también a través de su señal vía las redes sociales. Gracias mil a Lourdes Silvia Coca, que está ahí con el dedito incansable dándole full al me gusta. Ya estamos, ya hemos pasado el 8K, Silvia, gracias. ¿Y dónde estará Aurorita, el arma secreta del equipo también, ¿eh? Saludos a Emilio. Emilio Gabriel también nos está siguiendo desde...

A ver, para nuestra hermana, para la profe, ¿no? Para la profe Marina, para Román, Kai Picasian, Kai Stupich, Iván Camin, Caricos Pacay, Kutuku y Runamasita, hay una piscuita Takunan, Kupaja, Kai, Alin Causa y Canapaj, Bolivia, Suinches, Pillastan, Chespi, Comunidad, Pima, Tuku y Runamasión, Kuske, Chekuspe, Kasian, Cheja, Ancunan y. 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

0: Saludos para Betsaya Aida Vargas. Saludos para toda la gente que nos escucha en Oruro, departamento de Oruro. Chaipi, viviremos para que sean cueras y me pido zeta. Un abrazo para todo el departamento de Oruro, para los diferentes municipios, comunidades que tiene el departamento de Oruro. Saludos para nuestra amiga Liliana. Saludos para Santos Mamani también. Adrián Vilca dice, hola, buenas noches, Lucho. Saludos a tu persona y saludar a la familia Vilca Caricari allá en el Ayu Lime, me dice. Hablando de municipio Uncía.
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0: Me voy cruciendo Mil Clinton, ¿para qué? Milán, hermano Milán. Bueno, así me pido cita. Huyaremos, ¿eh? Echar.

0: Sí, gracias, gracias, hermanos, hermanas. Aurorita ya está ahí. Gracias por compartir, Aurorita, el programa. Bienvenida. Muchas gracias. Un abracito de bienvenida para ti,
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0: A ver, vamos saludando a todos nuestros hermanos quienes nos están escuchando allá en el distrito de Catavi. Hay mucha gente en la zona de Barrio Lindo, nos escucha. Ah, para la doña Margarita también, claro, para doña Margarita. Un abrazo, saludos para toda la zona de Barrio Lindo, para la zona central residencial, tipo H. Después nos están escuchando allá en la zona San Cristóbal, tipo Chalet, zona 12 de febrero, en la parte baja de Catavi, en la zona 16 de noviembre, ¿no? Sí, ahí donde están nuestros amigos, amigas, que también nos escuchan, nos siguen en el programa de los Piquichaquis de la Radio Pío 12.

Arielito, ¿qué tal? ¿Cómo estás? Buenas noches, doña Nicanora Fábrica. Saludos desde Río Verde, Quilaquila, dice nuestra amiga Nicanora Fábrica. Hola, hola, Imanaya Kakusankiche, Quilaquilapi. Malejlachio Manachón. Cae pío dos semanas, tapacha, napaicamos, porque es algo entero, quilaquileños, cajonatapis. Ni warmillo, ni imayo, ni sanín. 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

Ay, saludos, saludos. Entonces, tukuy uyarimos kunapas, pikunas kashan kuchaychay, paikunapas, cha, Ángel, imagínale, angelito, gualejliacho. Eso sí, gracias, mi amigo. Ese es mi gran amigo, mis primeros amigos, ¿no? Uno de mis primeros amigos, Ángel Joshua. Acero. Carmen Copa. Ah, Carmen Soria. Saludos desde Oruro. Un abrazo a la distancia, dice Carmencita. Buenas noches. Y Maynaya y hasta más. Votasimas del Janquecho, Nicho. Hola, Víctor Hugo, nuevamente. Saluditos también para ti, hermano. Te vemos con toda mi familia, dice. Ah, la familia Miranda, ¿eh? Gracias mil, Carmencita. Saludos a toda tu familia, ¿sí? Gracias, un abrazo. De un potosino. Gracias, mi estimado Víctor Hugo. Muchas gracias por acompañar al programa. Por apoyar al programa. Saludos a nuestros amigos de Ventas Online. Para nuestra amiga Tina también, lo propio. Gracias, Tina, por el apoyo al programa, por estar siempre con nosotros, para hacer fuerza, para que este programa permanezca aquí con nosotros, con todos los bolivianos y las bolivianas, permitiéndonos reunirnos en familia, por lo menos todos los días sábados, ¿no? Sí, gracias mil.

0: Buenas noches.
1: Jimena y Eduardo, ¿cuál es ya?
0: ¿Cuál es ya, güey? Tú sobrino de Grover, tú soy con Tassi Macha.
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Saludos, hermanos, hermanas, para todos ustedes. Chay Picacharja, Muñequita, Mili, Eduardo, Sumastachato, Surparis Pacanque, ¿eh? Ah, no, Gaico, Gacay, Piquicleando, tu Surparis Pacanque, Jaca, Chimpapi, hermano, Calistoca, Grabeto, Surparis Pacanque, Baja, Caritu Picacentos, Pinqui Cachalian, no, Gaico, Caipeca, Mana, ni Zapatea de Taps, Artis, Pacaycucho, Calipitabanco, porque equipos ya, Pinqui Cachan, manga, ¿eh? Gracias a todos nuestros amigos, a Ron.

Ronald. Oh, Ronald, ¿qué tal? Buenas noches. Después, ¿quién está ahí? Aida, para nuestra amiga Aida. Y saludos para Aida Tisco Miranda. Muchas gracias, Aidita, por seguirnos también en el programa, ¿eh? Muchísimas gracias. Mi amigo Víctor Hugo está por ahí con nosotros permanentemente. Alberto Vázquez dice: hola, buenas noches. Qué lindo tu programa, Piquichaki. Saludos desde Córdoba, Argentina, dice Alberto. Buenas noches hasta Córdoba, Argentina. Este es el programa de los piquichaqueros, el programa que reúne a toda la familia de bolivianas y bolivianos que se encuentran más allá de nuestras fronteras y aquí en nuestra Bolivia misma. Saludos para Gerald también. Y yo, dice. Sí, tú también. Álvaro Huchazara, gracias mil por seguir nuestra cuenta y apoyar al programa. Muchísimas gracias. Para mi amigo Vilca René también, ¿no? Buenas noches, don Luis. Saluditos, dice nuestro amigo Ronald. Un abracito para Ronald también. Mi estimado amigo Chamacón dice: hola, hola, dice. Hola, tío, ¿cómo estás? Dice mi amigo Chamacón, dice: Aymay. ¿Estás en Aymay ya? ¿O dónde estás? A ver. No creo que te haya sido de Aymay justo estas fechas, ¿no ve? Saludos para nuestra amiga Nicanora Fábrica. Uy, está lleno Aymay, dice mi amigo Chamacón. Seguro que sí, seguro que está lleno, pues, de fiesta también después, ¿no ve? Grave ha debido estar. Estoy en Aymay, dice. Saludos a Norita Gutiérrez, muchas gracias por visitar al programa. Bienvenidas y bienvenidos, amigos que recién están ingresando en la sintonía de nuestro programa de la red de comunicación Pío 12. Un saludito, pues, para todos ustedes, hermanos. Un apretón de manos también, ¿ya? Claro que sí. Mañana es, ¿qué día es mañana? Domingo, fecha 11. Por tanto, este saludito también es importante para todas nuestras amigas, para todas nuestras hermanas, para las mamás, para las sobrinas, para las tías, para las primas, para la vecina, para la comadre, para todas, porque mañana es el Día de la Mujer.

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4: Ahí estaba entonces nuestro saludito especial a todas las mujeres de Bolivia. Sí, para todas, desde la más chiquitita hasta la más grandota, grandota en edad, pues, sí, para nuestras mamás, mayores también, un abrazo, que le pasen bien el día de mañana por ser Día de la Mujer. Hola, mi estimado amigo Diego Chambi. Diego también está por ahí. Gracias mil a todos ustedes, hermanos, hermanas. Mi amigo Víctor Hugo está por ahí. Entra y sale, ¿no? Es que es la estrategia también para hacer que el resto de la gente pueda venir y estar con nosotros. Saludos a Emilio Cusi. A nuestros hermanos de Radio Guadalupe. La radio que sí suena, dice, ¿no? Saludos para Radio Nelson en Oruro. Para Lunita, dice, hola, don Luis. Buenas noches, saludos para mi amor Ronald, dice. Ajá, Lunita, saludos entonces a nombre de nuestra amiga Lunita para Ronald. Ginata, Cusquechacus, Pecachanchas, Tucu y hermanos, piquichaqueros, piquichaqueras, Caiwaquichipi. Gracias, Lunita, por el quéreme. Ya, gracias mil. Nuestra amiga Luna no podía pasar desapercibida, ¿no? Claro que sí, con razón el Ronald, pues, con razón el Ronald. Ay, este don Luisito de Benestación. Gracias, Lunita, por el quéreme para el programa Los Piquichaquis de la Red de Comunicación Pío XII. Te conviertes en una de nuestras fans, del club de fans del programa Piquichaquis de la radio Pío XII. Mi amigo Víctor Hugo continúa ahí apoyando al programa, ¿no? Si le da me gusta con el dedito incansablemente. Aurorita, lo propio, por ahí está igual. Ta. Lo propio, Lourdes, Silvia también. Saludos para Roberta Díaz. Para doña Roberta Quintanilla en Cochabamba nos está siguiendo también. Para mi amigo Hugo Orihuela. Avion Chanini. Escochanini. Mana, piquichaki casco, ¿sí? El Hugo Orihuela siempre es gracioso él, ¿no? Sí, siempre ha sido gracioso él. Hola, Imanaria, buenas noches.
5: ¿Cómo está, don Luis? Muy buenas noches. Hablo de acá, de provincia Cangas, municipio Corche.
4: De provincia Carangas, municipio Corque.
5: Sí, pues tu amiguito Víctor Hugo.
4: ¿Qué tal, Víctor Huguito? ¿Todo bien, hermano, hoy?
5: Sí, estamos bien, además aquí la familia. Sábado, domingo, siempre estamos también con la radio. Siempre cada sábado estamos oyendo la radio. Y así quiero que me complazca con una música de... Idiota. Yo también soy idiota.
4: Pita, pero maneje na ganchu a veces ja chaymanta cutir paris pa cancha ja,
5: Ari pone, Ari.
4: ¿Quién canta ese temita musical?
5: El Príncipe Andino.
4: No te he escuchado bien.
5: Príncipe Sandino. Y otro canta el compadre Billy. O si no, de otro, a ver, una cholita, a ver, ¿qué es este cholita? Ok, gracias, otro día vamos a llamar a los
3: familiares, amigos.
4: Y hermanito, pachi, bajaremos aquí manta. Listo, Víctor Huguito, aquí está tu tema musical.
5: Okay, adelante, chau, chau.
4: Listo. Aquí está ya el príncipe Acollino. El idiota, dice el tema musical.
3: Príncipe Acollino.
5: Ok. Chau, Luiso.

0: Entonces, los saludos cordiales para todos nuestros hermanos, nuestras hermanas que nos siguen a través de la Radio Pío 12 y a través del TikTok también, al programa de los Piquichaquis de la red de comunicación Pío 12. Vamos a ir ahora con otro temita musical, ¿sí? El tema musical en cuestión dice, a ver, Sauce Llorón de calibre 50, una linda cuequita que lo vamos a cantar, lo vamos a bailar con nuestro amigo Juanito, mi amigo Cacharunita. Muchísimas gracias, amigo Piquichaki. No, ¿de qué? Pues a vos, hermano, gracias por estar con nosotros. Gracias a Aurorita también por estar apoyando al programa. Saludos a Paulette, saludos a todos y cada uno de ustedes. Que hay piña cachan, que hay taquisito. Juanito, a ver, voy a rispa caso, ¿eh?
1: Esa primerita.

0: sonando, muy alegre el temita musical con calibre 50. El tema dice Sauce Llorón en el ritmo de cueca. Se nos ha venido las ganas de bailar, lo hemos bailado un ratito, aunque como antojito, ¿no? Gracias, hermanos. Mi amigo Juanito, cachazunita, lindo gusto musical de un buen piquichaquero. Saludos para Edmundo, para Laín también, para Huguito Orihuela, para Radio Guadalupe, que está amplificando nuestra señal, para Juan Carlos. Ese tema que dice, la mujer es como el veneno, ponele cueca es, dice don Huguito Orihuela. A ver, por teléfono, a ver, hola, buenas noches.
1: Muy buenas noches, don Luis, ¿cómo estás, don Luis?
0: Bien nomás, Huguito, ¿y tú?
1: Bien nomás, don Luis.
0: ¿Has ido a Imayá?
1: Sí, he ido a ver, don Luis, estaba llenito, estaba perfecto, don Luis.
0: ¿Has bailado o...?
1: No he bailado, don Luis, he ido a ver nomás, don Luis.
0: Has ido a ver nomás, pucha, pero tienes que aprovechar un ratito, aunque sea pues ahí en el cantito una bailadita. ¿No me has visto a mí en el TikTok? Yo he escuchado, sí, cuequita, he bailado. Ya, Huguito, a ver, saludaremos.
1: Ya, saludar a toda mi familia, a mi señora esposa, con los de Pucara, basta corazón, por favor, los de Pucara.
0: Los de Pucara, basta corazón.
1: Sí, don Luis, por favor.
0: Listo, hermanito, enseguida nomás. Entonces vamos a invitar a los de Pucara también con el tema basta corazón, ¿ya?
1: Ya, gracias, don Luis. Gracias, mi amor. Hasta luego. Hasta mañana, don Luis.
0: Hasta mañana, Huguito. Chao, chao. Listo, listo, mi amigo Hugo se va. Nosotros nos quedamos con su basta corazón. A ver, ¿qué tal? ¿Qué dicen ustedes? ¿Está bien o no está bien? ¿Sí, no ve? Claro, pues, aquí ya están los de Pucara con este temita musical que dice Basta Corazón.

¿Qué tal, Alain? Buenas noches. ¿Desde dónde? A ver, ¿desde dónde, Alain? Buenas noches, Miki. Hola, Miki, ¿qué tal? ¿Cómo estás? ¿Es a Camarca o fuiste a Maya también? Algunos de nuestros piquichaqueros se han ido hasta...

Bienvenidos amigos, amigas, al programa de los Piquichaquis. Saludos a nuestro amigo Alain, allá por el sector de San Pedro. San Pedro de Buenavista. Ah, yo trabajo en salud, dice. Ah, qué bueno, Alain. Saludos a todo el personal de salud del municipio de San Pedro de Buenavista. Alain, tú vas a ser nuestro nexo para que todos nuestros hermanos profesionales en salud del municipio de San Pedro de Buenavista puedan recibir también los saludos de parte de la Radio Pío 12. ¿En qué parte de San Pedro de Buenavista estás, Alain? ¿Por dónde? ¿Por Micane? ¿Por San Marcos? ¿Por dónde dicen? ¿Charichari? ¿O Jatunjila? ¿O en el mismo pueblo de San Pedro de Buenavista? Seguramente que por ahí, pues, con tus colegas, compañeros de trabajo, acompañándonos también en el programa de los Piquichaquis.

0: a Lunita, saludamos a Aurora, saludamos a Lourdes, Silvia, Coca, terceros. Saludamos a nuestro amigo Edwin, que también ha estado con nosotros apoyando al programa. Muchas gracias, amigos, amigas, por estar en el programa de los Piquichaquis. Teléfono Neta, hola, hola, y Menale, buenas noches.
1: Hola, Félix.
0: Buenas noches, Félix.
1: Ahí estamos, sigue en la fiesta.
0: Paranchi Matagri.
1: Para
0: cuya. A la suerte, che. Para guita tapa con hay que
1: cargar. Para guita no
0: Ay, ay, ay. Listo, Feliquito. Qué bien, alegría, hermano, que ya estás en tu casa. Cursi con el hermano y guasipinga que es hay que manta.
1: Hola, tu musiquita, por favor.
0: Ya, maeja manta, Félix.
1: Canales de
0: Chaco. Ya, hermano, estoy listo, listo. Hechicera hasta Cunitan, ¿ya?
1: Hechicera,
0: ya, listo, listo. Pachi, Félix, Guajermos, hay que mantener, hermano, estoy Cunitan, está aquí, si tú quita tu cachis para casa, Samaraculia, Samaraculia, Echir. Eso sí. A ver, ¿dónde están nuestras amigas, las hechiceras? Van a cantar pues para nuestro hermano Félix, ¿no ve? Sí, para Félix van a cantar. ¿Dónde está? ¿Dónde está? Caipiña canción, Nicho, van a cantar. Aquí están los hechiceros del amor. Hermano Félix Mamanipa, está aquí el país para Cancanco. Hola, hola, Fidel. Hola, Luis, buenas noches. Saludos a la distancia, atentamente. Fidel Estalla, dice. Fidelito, Campaps, Jatunapaico y Cachun. Un saludo, un abrazo a la distancia, mi estimado Fidel. Saludos para toda la familia, ¿ya? Sí, de parte de la Radio Pío 12. Gracias, Fidelito, por estar con nosotros. Un abrazo, hermano, a la distancia. Saludamos también a quien... ahí está... El Batman Andino y Mainaya, dice Guayegia. Gracias, mi amigo, mi estimado amigo Batman Andino. Y sí, saludos entonces para Alain también. No, yo estoy en Cota, pertenece al municipio de Pocuata, distrito Pisaca. Esto es colindante con San Pedro. ¡Ay, ay, ay, ay! Ahora está más claro el panorama, Alain. Yo pensé que pertenecías al personal de salud del municipio de San Pedro de Buenavista. Pero entonces ya, ni modo pues. Saludos para todos tus colegas del municipio de Pocuata, en Cota. Te cuidas, hermano, del frío, ya te vas a abrigar. Nosotros con buena musiquita de aquí te saludamos desde la Radio Pío 2 y el programa de los Piquichaquis.

0: 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Eso sí, ya están, Guatemala, con Cota, Chimpay, como España, Ganga, Chejuaca, Caitakis, Tutapes, Uyaris Pacasunche, Germanunche, Batman Andinuan. Me he olvidado del nombre, pues, ¿quién nos ha dicho que se llamaba? Para nuestro amigo Batman Andino. Hola, Inés Cruz, ¿qué tal? Buenas noches. Bienvenida al programa de los Piquichaquis de la Radio Pío 12. Sí, estamos aquí en el programa Piquichaquis de la Radio Pío 12. A través de la radio nosotros, pues, compartiendo con ustedes este programa donde se une y se reúne la familia, ¿sí? Entonces, a través de la radio, vamos saludando a todos quienes nos acompañan con su sintonía, ¿sí? En todo nuestro país, Bolivia. Antes de irnos a la parte musical, este mensaje que es importante en la programación de la red de comunicación Pío 12.
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3: Mensajitos de texto dicen: buenas noches, don Luchito, saludos a la familia Aguilar Velázquez. ¿Dónde se encuentra la familia Aguilar Velázquez? Saludos para todos ellos, ¿sí? Bienvenidos al programa de los Piquichaquis. Gracias por estar con nosotros. Les invitamos a que todos los sábados nos reunamos desde las 8 de la noche con 30 minutos. ¿Sí? Estamos llegando a Bolivia y el mundo a través de las redes sociales, a través de la señal de la onda media de la radio Pío 12, también cubriendo todo el territorio nacional, aquí a nivel local, regional, mediante nuestra frecuencia modulada. Y como ya dijimos, para Bolivia y el mundo, nuestra señal va a través del internet Real Audio, la aplicación Radio Pío 12, que pueden descargar del Play Store, instalarlo en el celular, en la computadora, y nos han de poder escuchar donde ustedes más gusten. Saludos a la familia Guanaco Fernández. Sí, para Santiago, DJ, el sobrino DJ. Nuestro amigo Alain dice: muchas gracias, tuviera el tema de Miriam Aragón, tema Te Voy a Olvidar. vamos a buscar Alain, ya el disquito de Miriam Aragón. Saludos para todos nuestros amigos, para Fanny, que está también con nosotros por ahí. Gracias a Aurora Cuellar, a Lourdes Silvia Coca también por el apoyo que van brindando al programa. Hemos pasado los 34, ya vamos al 35K, ¿no? Gracias, amigas. Gracias a nuestros hermanos Víctor Hugo, el incansable Víctor Hugo ahí con nosotros, apoyando a Aurora y a Silvia, a Lourdes, Mario Fernández también. Ah, Mario Fernández. Ojalá que sea el Mario Fernández que conocemos, ¿no? Del lado de Mina Bolívar, por ahí. Nos habían pedido el tema musical Arianita de Rosy Ramos. Y aquí ya se viene el tema musical en cuestión, entonces, a través del programa Piquichaquis. Hola Inés Cruz, buenas noches, gracias por apoyar al programa, bienvenida.

10 de la noche con 8 minutos, 10 de la noche con 8 minutos, hermanos, hermanas, ahí en la casa, en programa Piquichakis. Bueno, así me pido dos en esta. Mike, con apio y haremos para que se enquiche. Mike, manta, pacha, na paicamos para que se enquiche. Chaitapi, su tinchamos para que eche, que manta, no caigo, chaitaga, sachichinaico, para que chay, picachas, ganisma, ¿eh? Muchas gracias por el tema. Saludos a la familia Núñez Daga, dice nuestro amigo Batman Andino. Osito Andino también tenemos, ¿no? También, ¿no? Gracias a María Guaray, la Lizen también está con nosotros. Aquí le cacho un armento en español, José Colque Canavir. Eso sí, estamos en las redes sociales, ¿no? Algunos compartiendo nuestra transmisión en vivo, mediante el Facebook también, mediante el TikTok, para que más hermanos puedan reunirse en torno al programa Piquichakis de la red de comunicación Pío 12. Sí, ahí estaba entonces el tema musical Arianita, junto a Rosy Ramos y la agrupación Al Verme.

Así es, ese tema musical hemos escuchado con nuestro amigo Batman Andino. Seguramente ya pronto por ahí aparecerá Robin también, ¿no? Nada raro, nada raro. Si ya tenemos un amigo también que es Osito, Osito Jucumare.

banda, claro, Robin está descansando. Ha debido laburar bastante. Gracias por la aclaración, Víctor Hugo. ¿Dónde está? ¿Por qué solito caminando el Batman?

Gracias, Lourdes Silvia Coca Tercero. Lo propio para Aurorita Cuellar. Saludos, gracias. José Colque Canaveri dice: saludos, hermano, y para los yahtamases y ayagüeños. Pachi, Pachi, José Quito. Venanda, paikamos, jaikiman. Oruro, yahtitaman, tapacha, para ganar, paikamos, paika. ¿Qué hice para mí? ¿Qué nacho, manacho, José? ¿Qué la pone ahí? Gracias, gracias. Hola, Dan. Hola, Jonathan Paul. ¿Cómo estás? Buenas noches. Bienvenido, hermano, al programa de los Piquichaquis. Jonathan, te invitamos para que todos los sábados a las 8:30 de la noche nos encontremos aquí en el programa de los Piquichaquis. ¿Me puedes poner el tema? ¿Qué tema, Jonathan? Dime, hermano, si está dentro de nuestra discoteca, el temita musical. Con muchísimo gusto. A ver, dinos, ¿qué temita musical? Te estamos aguantando. Hola, Nelson, ¿qué tal, hermano? Mi amigo Nelson Romero también está por ahí. ¿Qué tal? ¿Qué dice, hermano Nelson Romero? Arista. Mi amigo Víctor Hugo, lo propio. Milton Orellana. Juan Víctor, Ñentay, Maynayan. Igual es, hermano Henry. Gracias, Hassan, el tema. Mañana, hermanito, el tema ya de Nasia Hassan, ya música del recuerdo, después pues, de los clásicos, de los inolvidables, música disco, ¿eh? Un temita, música nacional, pedime un momento. Buenas noches, mañana estaremos en Aymaya, mi estimado, dice mi amigo Nelson. ¡A cosa pacha, Nelson! Ay, entonces, a ver, tempito, Jaibari Cuspa. Y Justin Paikamus para casa, ojalá, ojalá tiempito caman, pero que les vaya bien, Nelson, ¿sí? Saludos a toda la familia, hermano, de parte del programa Piquichaquis, de este tu amigo Luisito también.

ahora sí, vamos a ir a otro temita musical. Temita. A ver si con este temita musical vamos a saludar a todos nuestros amigos quienes nos escuchan a lo largo y ancho del territorio nacional. Para Juan Víctor,

Bonito tema musical compartido con nuestro amigo Milton Orellana. Huellas del sentimiento, ingrata en ritmo de jaluyo, con la participación en la guitarra de Mauricio Copa, en el charango el maestro Alfredo Coca, la voz de nuestro amigo Milton Orellana. Gracias, Milton. Pachi, hermano. Pachi, chayjina, taquilparimus, caiquimán, te cachito, taquisitoja. Cunanca, caipiña, cachan, huastaquisito, boni Alberto, terán manta, y chayta, uyarispa, cazón, chare, tucuy, renomación. Pita, canicharca, nuestra amiga Inés estaba haciendo, a ver dónde está. Inés Amy dice, musiquita de Don Boni Alberto Terán, por favor. Dice, ya, listo, muy bien, Inésita, saludos, gracias. Para Romy también, buenas noches, saludos desde Capinota. Un temita de Jiramaicus podría complacernos, dice. Ya estamos sobre la hora, pero vamos a ver a Don Boni Alberto. Todavía vamos a cederle espacito. Él está por aquí. Aquí está un temita musical de los que les gusta escuchar.

Caipi, caipi, causens, no ganches, hermanos. Víctor Hugo, Manín, cuídese mucho, don Luisito. Hasta un próximo encuentro. Dios lo cuide. Gracias por alegrar nuestro día. Dice, no, pues a ustedes, hermanos, gracias. Muchas gracias. Un abrazo gigante a Lourdes, Silvia. Gracias a Aurorita también, por supuesto. A ti, hermano, Víctor Hugo. Muchas gracias.

todos los sábados desde las 8:30 de la noche. Nos encontramos para compartir bellos momentos con buena música, con los saludos, las atenciones de todos y cada uno de ustedes. Jankunawan, hermanos, hermanas, Cuscachacuspa, Canchas, Kai, Huakichi, Pija, Sapa Sábado, Pusafani, Quesachun, Cachinanzaneo, Cachachten, 8:30 de la noche, castellano, Parlaipi, Chayoras Manta, Pacha, Piquichaki, Huakichiwan, TikTok, Mehta, Boliviaman, Montontín, Ima, Chayaspa, Canchas. Napaikus Pecancha, entero, hermanos, hermanas bolivianas y bolivianos, Argentinapi, Cachanco, Paikunata, Chanta, Chilepi, Quiquillanta, Iquique, Nincha, Santiago, Chaipi, Chantapi, maybe. Ah, Brasil, Brasil, Brasil, Chaipi, Villarmuchayancuta, ja, Paikunatapis, Napaikus Pecancha, Caiguayra, Siminche, Pío 12, Mantapache, Españapi, hermano, Darwin, kunanka paya samaras pakashan, samaras pakashan, un tiempito chingar paricos pakanka, chay kay redes sociales kahmanta, chantaka guatemanta kutimulyankata. Muchas gracias, mis estimados amigos. Un abrazo de oso. Ya estamos llegando al final del programa, 10 de la noche con 25 minutos. Un fuerte apretón de manos para cada uno de ustedes. Muchas gracias, un abrazo por compartir todo este programa de los Piquichaquis aquí a través de la red de comunicación Pío 12 y mediante esta cuenta del TikTok de su amigo Luis Yucra Cruz. Vamos a despedir el programa. Muchísimas gracias nuevamente, les decimos a todos ustedes. Nos vamos a ir agradeciendo de sobremanera a todas las personas quienes nos han apoyado el día de hoy y quienes han apoyado la emisión correspondiente del programa Los Piquichaquis. Saludos para Ramirito, no te olvides, Ramiro, mañana tempranito hay que preparar el desayuno, la tortita, los pastelitos, chocolate, los dulces. ¿No ve? Todo, Ramirito, ya te debes estar preparando. No tienes que decir nada. Ya, está bien. Creo que hemos metido la pata. Mentira. Gracias, hermanos, hermanas. Muchísimas gracias, Lourdes, Silvia, Coca, Terceros, Aurorita Cuellar, a mi amigo Juan Víctor. Gracias a todos y cada uno de ustedes por estar con nosotros, por apoyar a este programa de los Piquichaquis. Pasamos los 53K, mis estimadas amigas, amigos. Integrantes del equipo poderoso del programa Piquichaquis. Muchas gracias. Nos vamos, nos estamos yendo del programa. Muchas gracias, amigos, amigas. Hasta el siguiente sábado. Saludos a Nelson Rodríguez antes de irnos. Para Xoxo también, para Alex Ordóñez, lo propio. Y el siguiente sábado desde las 8:30 de la noche, por favor, tempranito, ¿ya? Ok, nos encontramos ahí. Chao, chicos. Chao, chicas. Lourdes, hasta la siguiente semana. Aurorita, lo propio. Muchas gracias. Saludos a Denis Coca. Saludos a todos y cada uno de ustedes. Chao, chicas. Chao, chicos. Nos vamos. Nos estamos yendo.

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0: Oración por la fe.
1: Señor Jesús, tenemos fe en tu oferta de vida. Queremos cambiar para bien y ayudar a cambiar la vida de los demás basados en la fe en ti.
0: Señor, sentimos la necesidad de iluminarnos contigo y mediante la comunicación, iluminar para mejorar las condiciones de vida del pueblo en base a tus mensajes, enseñanzas y testimonios de existencia.
1: Renueva, Señor, el gusto de deleitarnos con tu palabra. Regálanos la gracia de saborearla para que se haga vida en nosotros.
0: Señor Jesús, ilumina nuestras mentes, aumenta nuestra fe, para que tus enseñanzas sigan guiando a tu pueblo y sigan llenando de amor nuestros corazones.
1: Dios Padre, ayúdanos a profesar la fe en ti para lograr una mejor vida, el desarrollo del pueblo y la participación democrática.
0: La comunicación es una oportunidad que pusiste en nuestras manos para extraer del pozo de tus mensajes el agua, sustento de nuestras vidas, sustento de nuestra fe en ti.
1: Enséñanos, Señor Jesús, a entender que la fe es decidirse por ti y estar en comunión con tu pueblo.
0: Ayúdanos a redescubrir en tu amor las enseñanzas de la Iglesia en base a tu proyecto de vida, como instrumento de apoyo para profundizar nuestra fe en ti. Amén.

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1: 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Cuando apagaran caña, voy a escuchar el Evangelio de San Mateo, capítulo 22, 1 al 14. H.I.P. 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
4: 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Entonces, hermana Rosa, buen día, adelante con sus noticias.
5: Muy buenos días, hermana, muy buenos días, hermana Yolanda, hermanos, hermanas de Bolivia, ¿no? Muchísimas gracias por siempre estar recordando a este Perú. Estamos aquí en Comas, desde Comas, siendo pues ya las 5:31 de la mañana, amaneciendo en este domingo, día del Señor. Hoy día pues estamos celebrando en estos días los 40 años de ordenación de nuestro Padre Alberto Camayo, ¿no? Que es, él es este obispo de Huancayo. Y entonces los oblatos de María Inmaculada reunidos con él, celebrando, pues dando gracias a Dios por su vida, por su vocación, por su misión, ¿no? En la iglesia y ahora en el pastoreo en Huancayo. Estamos con esa alegría, un sacerdote oblato de María Inmaculada, que también ha estado con nosotros como párroco hace muchísimos años, y hoy día ya en este camino de pastorear a nuestros hermanos allá en Huancayo. Asimismo también el día de hoy, domingo, estamos iniciando en la parroquia Nuestra Señora de la Paz la hermandad del Señor de los Milagros, ¿no? Un grupo de hermanos cargadores han formado ellos este nuevo grupo de hermanos del Señor de los Milagros. Y hoy día va a ser su primera procesión, la bendición de su anda. Han trabajado para hacer su anda y hoy día será la bendición. A las 7 de la mañana es la misa en la parroquia Nuestra Señora de la Paz de Comas, y 7 de la mañana la misa, y luego la procesión inicia a las 8 de la mañana. Han congregado a todas las comunidades, a todos los jóvenes, los grupos juveniles, ¿no? Y todos van ahí a ayudar, porque es un anda un poco grande, un poco pesado, porque cargan 32 hermanos. Entonces, ahí hay una convocatoria a los jóvenes muy fuerte para ayudar, ¿no? En este recorrido de

0: el Señor de los Milagros. Le pedimos pues al Señor de los Milagros para que estemos y nos preparemos bien, porque ya faltará 32 días más o menos para poder tener esa alegría, esa bendición de recibir a nuestro Papa León XIV. Vamos a recibir acá en Perú, ¿no? Una bendición. Estamos muy alegres y muy agradecidos a Dios porque nos ha dado un Papa que cuando estuvo entre nosotros nació de su corazón hacerse peruano. Nunca hubiéramos imaginado nosotros ni en sueños tener un Papa peruano, pero Dios nos ha regalado esa bendición, Dios nos ha dado esa alegría. Y desde ahí, pues, por eso nosotros, con ese amor, le pedimos al Señor de los Milagros, nos ayude a prepararnos espiritualmente, a preparar ese camino de evangelización que viene a ser nuestro Papa con nosotros aquí en Perú y va a llegar a su querido Chiclayo también allá. Entonces, unidos en la oración estamos todos, preparándonos espiritualmente para vivir esa bendición, ese regalo de Dios. También recordamos hoy día, ¿no? Y justo vamos a tener una misa a las 10 de la mañana, 20 años de un grupo, de una asociación de voluntarios, ¿no? Voluntarios profesionales, voluntarios que ha sido formado también por un oblato, el padre Edgar, ¿no? Nolasco Almeida, Omi, que ya descansa en paz, ¿no? Pero que un oblato que sintió el arte, la música, desde el corazón, ¿no? Y él, pues, nos ayudó a formar este grupo que trabaja el arte con los niños y adolescentes aquí en Comas. Todos los sábados nos reunimos a trabajar con los niños y hoy día vamos a celebrar 20 años de esta labor que inició en una escuelita que inició acá en Comas. Entonces, también damos gracias a Dios por todo eso y le pedimos al Señor de los Milagros, bendiga este Perú, bendiga Bolivia, bendiga a todos los países, nos traiga la paz, nos traiga la justicia y que el amor reine entre todos nosotros. Gracias, hermanos de Bolivia, gracias. Un saludo a todos los oblatos de Perú, de Bolivia, porque somos pues la unidad de Volper, ¿no? Estamos juntos en este camino del Señor. Uh-huh. Muchas gracias, hermanita Yolanda, y si Dios mediante, será hasta el próximo domingo.
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0: Sumas cancha y Yolandita. Un gusto saludarlos un poco queriéndome resfriar porque el cambio de clima pues está terrible. También aquí ayer hacía calor y hoy está frío acá en Santa Cruz y principalmente aquí en San Julián. Y eso pues esos cambios de clima son terribles.
1: Pero adelante.
0: Así, siempre tratando de estar lo mejor posible. No, esta semana que ha pasado ha sido la semana de la hermandad, donde los jóvenes y todas las personas de la Iglesia Católica de aquí de San Julián, bueno, se han recorrido varios lugares, ¿no? Donde necesitaban siempre la ayuda, han ido a ayudar a familias, han ido también a ayudar a unidades educativas, han estado haciendo también reforestación, ayudando a algunas personas que necesitan con herramientas, con alimentos, y de esa manera la juventud de la parroquia de aquí de San Julián se ha desplazado por varios lugares para poder ayudar en nombre del Señor, porque siempre la hermandad es importante en todas las familias, en todos los hogares, en todas las instituciones, en todos los lugares donde la gente pueda ayudar a alguien que lo necesita, y de esa manera también la parroquia de San Julián ha estado también ayudando en nombre del Señor. Y bueno, pues ya la parroquia, la iglesia también de aquí del centro zonal ya se prepara igual para recibir a los feligreses, para recibir a las personas que van a asistir también a la misa hoy a las 7 de la mañana, donde van a participar principalmente, se destacan aquí en este sector, los del barrio del centro zonal. A las 10 de la mañana también la misa principal en la parroquia de aquí de San Julián, en el centro de San Julián, para que de esta manera las personas también puedan escuchar la palabra del Señor. Bueno, que Dios los bendiga, que tengan un lindo, con una linda semana, que tengan mucho éxito, mucha prosperidad, con la bendición del Señor. Con ustedes, Janet Cueto.
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9: Bueno, con mucho éxito, en realidad estamos viendo esta festividad con mucha fe, con mucha devoción. Se ve todos los fraternos que están viendo de la misma manera. Encomendamos a nuestro patrono del municipio San Lorenzo que pueda siempre bendecirnos, guiarnos, saber tomar las decisiones adecuadas para poder que nuestra colcapira siga creciendo como está creciendo ahora. Quiero invitar a todos los cochambinos, colcapirueños. Mañana tenemos nuestra misa central a las 11 de la mañana, aquí en la plaza 15 de abril. Y el día lunes tenemos nuestro calvario, acá en nuestro complejo Loroncochi. Invitarlo a todos a vivir esta festividad con mucha fe y con mucha devoción. 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

Respondiendo Jesús, les volvió a hablar en parábolas, diciendo: El reino de los cielos es semejante a un rey que hizo una fiesta de boda a su hijo. Envió a sus siervos a llamar a los invitados a la boda, pero estos no quisieron asistir. Volvió a enviar a otros siervos con este encargo: Decid a los invitados que ya he preparado mi comida. He hecho matar mis toros y mis animales engordados, y todo está dispuesto. Venid a la boda. Pero ellos, sin hacer caso, se fueron. Uno a su labranza, otro a sus negocios, y otros, tomando a los siervos, los golpearon y los mataron. Al oírlo el rey, se enojó y, enviando a sus ejércitos, mató a aquellos homicidas y quemó su ciudad. Entonces dijo a sus siervos: La boda, a la verdad, está preparada, pero los que fueron invitados no eran dignos. Id pues a las salidas de los caminos y llamad a la boda a cuantos halléis. Entonces salieron los siervos por los caminos y reunieron a todos los que hallaron, tanto malos como buenos, y la boda se llenó de invitados. Cuando entró el rey para ver a los invitados, vio allí a un hombre que no estaba vestido de boda y le dijo: Amigo, ¿cómo entraste aquí sin estar vestido de boda? Pero él guardó silencio. Entonces el rey dijo a los que le servían: Atadle de pies y manos y echadle a las tinieblas de afuera. Allí será el lloro y el crujir de dientes, porque muchos son llamados, pero pocos escogidos.

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2: Octubre es un mes dedicado a la misión. Sin lugar a dudas hay que renovar nuestro espíritu misionero y esto se puede hacer de diversas maneras. En primer lugar, la oración. Hay que orar para que nuestro espíritu misionero crezca y para que las acciones misioneras que hay en la iglesia vayan adelante y no se estanquen ni se detengan. Tiene que ser continuo. O sea, la iglesia debe vivir en un estado de misión. Entonces, octubre, mes dedicado, por ejemplo, al rosario, eso quiere decir que uno medita los misterios de Jesús para que su vida sea conocida en todo el mundo. Después, la otra parte importante es la misión no es solamente un hablar sobre Jesús. La misión fundamentalmente es dar testimonio de la vida de Jesús. Entonces, esto tiene que poder verse en nuestras familias, en nuestras instituciones, en la sociedad como tal. La misión es, por ejemplo, que uno sea instrumento, protagonista de la justicia, de la verdad, de la paz, en todo momento. Entonces, es una cosa diaria, no es de épocas o de algunas circunstancias simplemente. Entonces, es una cosa continua y por eso octubre es especial para que todos nos movamos e intentemos crecer en la conciencia de que somos misioneros.
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Muchas felicidades, hermano, te quiero mucho, te cuidas, te deseo lo mejor, sí, mucha salud para que siempre estés feliz, contento con toda tu familia allá en Santa Cruz. Felicidades, hermanito Nicolás. 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

domingo 28 durante el calendario litúrgico en el tiempo ordinario, hoy 11 de octubre del año 2026. Continuamos en el ciclo A de este caminar de la iglesia en cuanto al estudio de la palabra, su meditación. Y el día de hoy, a propósito, la palabra nos dice, dice el Señor: mi banquete está preparado, vengan a la fiesta de las bodas. El día de hoy preside esta celebración Monseñor Pascual Limachi, obispo de la prelatura de Corocoro. Y las lecturas pues nos invitan a ser escuchadas, a ser reflexionadas. El Padre de nuestro Señor Jesucristo ilumine nuestros corazones para que podamos valorar la esperanza a la que hemos sido llamados. También nos invita el día de hoy la palabra en el Evangelio. Muy felices de poder llegar a ustedes. Aprovechamos la oportunidad para poder felicitar a todas las mujeres de nuestra amada Bolivia por celebrarse el día de hoy, ese día tan especial que recordamos a ese importante ser en la sociedad, a todas las mujeres en el país. Mil felicidades.

0: del Espíritu Santo. Amén.
1: Amén.
0: La gracia y la paz de parte de Dios nuestro Padre, de Jesucristo el Señor, estén con todos ustedes, hermanos y hermanas.
1: Y con tu espíritu.
0: Buenos días, hermanos. Sean bienvenidos a todos a la casa de Dios, a celebrar esta misa. Hoy queremos saludarle, felicitarle a todas las mujeres presentes acá, también a las mujeres que nos están escuchando a través de este medio. Rezamos entonces por todas las mujeres hoy. Hermanos, Jesucristo el justo intercede por nosotros y nos reconcilia con el Padre. Abramos pues nuestro espíritu al arrepentimiento para acercarnos a la mesa del Señor. Yo confieso ante Dios Todopoderoso y ante ustedes, hermanos, que he pecado mucho de palabra, obra, omisión. Por mi culpa, por mi gran culpa. Por eso ruego a Santa María, siempre Virgen, a los ángeles y a los santos, y a ustedes, hermanos, que intercedan por mí ante Dios nuestro Señor. Dios Padre Todopoderoso, tenga misericordia de nosotros, perdone nuestros pecados y nos lleve a la vida eterna. Amén.
1: Amén.
0: Glorifiquemos al Señor cantando.

0: Oremos. Dios Todopoderoso, que tu gracia siempre nos preceda y acompañe, y nos ayude en la práctica constante de las buenas obras. Por nuestro Señor Jesucristo, tu Hijo, que vive, reina contigo, en la unidad del Espíritu Santo y es Dios por los siglos de los siglos. Amén. Pueden tomar asiento, hermano.
1: Ingresamos a la liturgia de la palabra.
2: En el monte Sion, el Señor prepara para su pueblo y para todos los pueblos un gran banquete. Además, aquel día Dios enjugará las lágrimas y borrará el oprobio de su pueblo. Escuchemos con atención.
3: Lectura del libro de Isaías. El Señor de los ejércitos ofrecerá a todos los pueblos sobre esta montaña un banquete de manjares suculentos, un banquete de vinos añejados, de manjares suculentos, medulosos de vinos añejados, decantados. Él arrancará sobre esta montaña el velo que cubre a todos los pueblos, el paño tendido sobre todas las naciones. Destruirá la muerte para siempre. El Señor enjugará las lágrimas de todos los rostros y borrará sobre toda la tierra el oprobio de su pueblo, porque lo ha dicho el Señor. Y se dirá en aquel día: aquí está nuestro Dios, de quien esperábamos la salvación. Él es el Señor en quien nosotros esperábamos. Alegrémonos y regocijémonos de su salvación, porque la mano del Señor se posará sobre esta montaña. Palabra de Dios.
4: Te alabamos, Señor. Te alabamos, Señor.

El Señor es mi pastor, nada me puede faltar. Él me hace descansar en verdes praderas, me conduce a las aguas tranquilas y repara mis fuerzas.

Me guía por el recto sendero, por amor de su nombre. Aunque cruce por oscuras quebradas, no temeré ningún mal, porque tú estás conmigo. Tu vara y tu bastón me infunden confianza.

0: El apóstol cumple su labor de evangelizador en cualquier situación, tanto en la pobreza como en la abundancia, porque él lo puede todo en Cristo. Escuchemos con atención la segunda lectura.
1: Lectura de la carta del apóstol San Pablo a los cristianos de Filipos. Hermanos, yo sé vivir tanto en las privaciones como en la abundancia. Estoy hecho absolutamente a todo, a la saciedad como al hambre, a tener de sobra como a no tener nada. Yo lo puedo todo en aquel que me conforta. Sin embargo, ustedes hicieron bien en interesarse por mis necesidades. Dios colmará con magnificencia todas las necesidades de ustedes, conforme a su riqueza en Cristo Jesús. A Dios, nuestro Padre, sea la gloria por los siglos de los siglos. Amén. Palabra de Dios.
0: Te alabamos, Señor. Evangelio. El reino de los cielos se parece a la historia de un rey que invitó a sus amigos al banquete de bodas de su hijo. Estos no acudieron, al contrario, maltrataron a los emisarios. El banquete se realizó con otros invitados que llenaron la sala. Les invito a ponerse de pie para escuchar el Santo Evangelio.

el Padre de nuestro Señor Jesucristo, ilumine nuestros corazones para que podamos valorar la esperanza a la que hemos sido llamados.

El Señor estén con ustedes. Les anuncio el Evangelio de nuestro Señor Jesucristo según San Mateo.

0: En aquel tiempo Jesús habló en parábolas a los sumos sacerdotes y a los fariseos diciendo: El reino de los cielos se parece a un rey que celebraba las bodas de su hijo. Envió entonces a sus servidores para avisar a los invitados, pero estos se negaron a ir. De nuevo envió a otros servidores con el encargo de decirle a los invitados: Mi banquete está preparado. Ya han sido matados mis terneros y mis mejores animales, y todo está a punto. Vengan a las bodas. Pero ellos no tuvieron en cuenta la invitación. Y se fueron, uno a su campo, otro a su negocio, y los demás se apoderaron de los servidores, los maltrataron y los mataron. Al enterarse, el rey se indignó y envió a sus tropas para que acabaran con aquellos homicidas e incendiaran su ciudad. Luego dijo a sus servidores: El banquete nupcial está preparado, pero los invitados no eran dignos de él. Salgan a los cruces de los caminos e inviten a todos los que encuentren. Los servidores salieron a los caminos y reunieron a todos los que encontraron, buenos y malos, y la sala nupcial se llenó de convidados. Cuando el rey entró para ver a los comensales, encontró a un hombre que no tenía el traje de fiesta. Amigo, le dijo, ¿cómo has entrado aquí sin el traje de fiesta? El otro permaneció en silencio. Entonces el rey dijo a los guardias: Átenlo de pies y manos y arrójenlo afuera a las tinieblas. Allí habrá llanto y rechinar de dientes, porque muchos son llamados, pero pocos son escogidos. Palabra del Señor.
1: Gloria a ti, Señor Jesús. Nos predisponemos ahora a escuchar la homilía preparada el día de hoy.
0: Pueden tomar asiento.
1: En voz de Monseñor Pascual Limache, obispo de la prelatura de Corocoro. Abramos nuestros corazones para recibir el mensaje del día de hoy.
0: Queridos hermanos y hermanas, como siempre estamos reunidos en este día domingo, día del Señor, para celebrar la Eucaristía, para celebrar nuestro culto. Y hemos escuchado la palabra de Dios. Y en el Evangelio de ese domingo, Jesús nos habla en parábolas para revelar los misterios del reino de los cielos a través de imágenes cotidianas. Una de las más intensas y desafiantes es la del banquete de bodas, narrada en el Evangelio de San Mateo. En ella el Señor nos invita a reflexionar sobre la llamada universal de Dios, nuestra respuesta personal y la seriedad con la que debemos comprender su gracia. Jesús inicia su relato con una parábola. Nos dice que el reino de los cielos es semejante a un rey que hizo una fiesta de bodas para su hijo. Esta imagen es profundamente simbólica. El rey representa a Dios Padre, el Hijo a Jesucristo y el banquete en el reino. Nos cuenta que un rey envió a sus siervos a llamar a los invitados, Pero estos invitados no quisieron venir. Viendo esta negativa, el rey insistió enviando a más siervos con un mensaje aún más generoso. Decía: he preparado la comida, mis mejores animales ya han sido sacrificados y todo está listo, vengan a la boda. Lamentablemente los invitados hicieron caso omiso. Unos se fueron a sus campos, otros a sus negocios. Incluso otros maltrataron y hasta mataron a los siervos. Entonces el rey, indignado, envió a su ejército para castigar a los homicidas, quemando su ciudad. El rey dijo a sus siervos: la boda en verdad está preparada, mas los que fueron invitados no eran dignos. Vayan a la salida de los caminos y llamen a las bodas a cuantos se encuentren. Así lo hicieron, reunieron a todos, malos y buenos. Y la sala se llenó de invitados. El rey entró a ver la celebración y encontró a uno que no llevaba el traje de fiesta. Le preguntó: amigo, ¿cómo entraste aquí sin estar vestido de bodas? El hombre no quiso decir nada. Entonces, molesto el rey, ordenó que lo ataran y echaran afuera. Tras contar la parábola, Jesús concluye con una frase que resuena con mucha fuerza: muchos son los llamados, pero pocos son los escogidos. Esta parábola breve nos coloca frente a tres temas esenciales: la llamada universal a todos los hombres, la respuesta que damos a esta invitación y la seriedad con que debemos vivir nuestra fe, es decir, que no basta ser llamados, hay que estar preparados, revestido de Cristo para participar en el banquete eterno. La primera parte de la parábola nos habla de invitación rechazada, donde los primeros invitados no quisieron asistir, justificándose con ocupaciones, y algunos llegan incluso a la violencia contra los mensajeros. Esta escena refleja la historia de Israel y al mismo tiempo la de toda la humanidad. Dios ha enviado profetas, ha dado señales, ha mostrado su amor de mil maneras, pero muchas veces los hombres han preferido otros caminos: negocios, los afanes y las preocupaciones de este mundo. En varias ocasiones los mensajeros del Señor fueron perseguidos y hasta asesinados simplemente por anunciar la verdad. Aunque la reacción del rey nos puede parecer muy dura, pero muestra la seriedad de la invitación. Rechazar a Dios no es un gesto superficial, es cerrar la puerta a la vida es despreciar el amor de Dios. Por eso Jesús habla de la ciudad quemada, imagen del juicio sobre la obstinación del corazón humano. La parábola no se detiene en el rechazo. Nos lleva al segundo movimiento, la invitación abierta a todos. El rey manda a sus siervos a los cruces de los caminos para invitar a todos, malos y buenos, pecadores y justos. Aquí se revela el corazón de Dios, la misericordia de Dios. Su reino está abierto a todos sin excepción. Nadie queda fuera de la llamada, ni los pobres, ni los pecadores, ni los olvidados. La sala se llena porque la gracia de Dios es abundante y universal. En el final, la parábola nos sorprende con un tercer elemento, el hombre sin traje de fiesta. Esto nos enseña que no basta con aceptar la invitación de Dios, sino hay que vivirla con seriedad. El banquete es gratuito, pero exige preparación. El traje de bodas simboliza la conversión, la vida nueva en Cristo, la coherencia con la fe. No podemos entrar en el reino con una vida que contradiga al amor de Dios. El hombre sin traje nos recuerda que hay un peligro real: querer los beneficios del reino sin asumir sus exigencias. Es la tentación de una fe superficial que acepta la invitación, pero no se convierte. Jesús concluye con la frase: muchos son llamados, pero pocos escogidos. Esto significa que Dios no excluye a nadie, sino que la respuesta auténtica no siempre se da. Todos somos llamados, pero cada uno decide si acoge la invitación con un corazón dispuesto o no. Querido hermano, querida hermana, ¿cómo respondes tú a la invitación del Rey? ¿Eres de los que se excusan o de los que, a pesar de sus errores, aceptan la invitación vistiendo el traje de gracia? La palabra también nos invita a reflexionar sobre nuestra respuesta cotidiana. Dios nos llama de muchas formas, a través de la oración, a través de su palabra, a través de los acontecimientos, de las personas que pone en nuestro camino. Pero ¿cómo respondemos a esta llamada? ¿Con indiferencia, como los primeros invitados? ¿Con violencia, rechazando sus mensajeros? ¿O con gratitud, como los que entraron de los caminos? Y aún más, ¿nos vestimos con la gracia de Cristo para vivir coherentemente nuestra fe? Todos recibimos la invitación, eso está claro. Pero los acogidos son aquellos que responden a la fe viva, con un corazón transformado. La elección de Dios no es un privilegio arbitrario, sino la consecuencia de nuestra respuesta al don recibido. Hermanos, Este mensaje es profundamente actual. Sabemos que vivimos en una sociedad llena de distracciones, donde es fácil excusarse con ocupaciones y negocios. Pero el Rey sigue invitando. No rechacemos su llamado. Vistámonos con traje de fiesta, de la fe sincera, de la caridad activa, de la esperanza firme. Entonces podremos sentarnos con gozo en el banquete eterno de Dios. La gracia de Dios es gratuita, pero no se queda o no se puede despreciar. Dios nos invita con amor, pero la respuesta nuestra es en el marco de la libertad. Y si rechazamos su don, cargamos con la consecuencia. Hermanos, que la palabra de Dios habite en nuestros corazones, así sea. Amén.
1: Hemos escuchado la homilía preparada el día de hoy en voz de Monseñor Pascual Limache, obispo de la prelatura de Corocoro. Nos predisponemos todos ahora a confesar esta fe en este Dios amoroso.
0: Nos ponemos en pie y confesamos nuestra fe. Creo en un solo Dios, Padre Todopoderoso, Creador del cielo y de la tierra, de todo lo visible y lo invisible. Creo en un solo Señor Jesucristo, Hijo único de Dios, nacido del Padre antes de todos los siglos. Dios de Dios, luz de luz, Dios verdadero de Dios verdadero, engendrado, no creado, de la misma naturaleza del Padre, por quien todo fue hecho, que por nosotros los hombres, por nuestra salvación, bajó del cielo y por obra del Espíritu Santo se encarnó de María la Virgen y se hizo hombre y por nuestra causa fue crucificado en tiempos del Poncio Pilato. Padeció y fue sepultado, resucitó al tercer día según las Escrituras y subió al cielo y está sentado a la derecha del Padre y de nuevo vendrá con gloria para juzgar a vivos y muertos y su reino no tendrá fin. Creo en el Espíritu Santo, Señor y Dador de vida, que procede del Padre y del Hijo. Con el Padre y el Hijo recibe una misma adoración y gloria y que habló por los profetas. Creo en la Iglesia, que es una santa, católica y apostólica. Confieso que hay un solo bautismo para el perdón de los pecados. Espero la resurrección de los muertos y la vida del mundo futuro. Amén. Amén. Hermanos, con la confianza de ser escuchados por Dios nuestro Padre, elevemos nuestras plegarias diciendo a cada oración: Padre, escucha nuestra oración. Todos.
1: Padre, escucha nuestra oración.
2: Hermanos, por el Papa León, los obispos, sacerdotes y diáconos, para que muestren a las naciones del mundo el rostro misericordioso de Dios, reflejado en Cristo. Oremos.
0: Padre, escucha nuestra oración.
2: Por nuestros gobernantes, para que, impulsados por el Evangelio, trabajen en vistas a lograr un país próspero, solidario, con justicia para todos. Oremos.
0: Padre, escucha nuestra oración.
2: Por las personas con capacidades diferentes, para que encuentren acogida en la sociedad y solidaridad en la Iglesia, oremos. Padre,
0: escucha nuestra oración.
2: Te pedimos por las mujeres que se sienten solas, por aquellas que no encuentran un sentido a la propia vida, por las marginadas, por aquellas que han sido maltratadas y asesinadas, para que el Espíritu Santo las fortalezca y encuentren reflejado en nosotros el amor misericordioso de Dios. Oremos.
0: Padre, escucha nuestra oración.
2: Por nuestra asamblea reunida en nombre de Cristo, para que acuda con gozo al banquete eucarístico. Oremos.
0: Padre, escucha nuestra oración. Oremos también por todas las mujeres, para que su dignidad sean respetadas y valoradas sus trabajos y sus quehaceres. Oremos.
3: Escucha nuestra oración.
0: Acoge, Dios Padre, las oraciones que con fe y humildad te hemos presentado. Por nuestro Señor Jesucristo. Amén. Pueden tomar asiento.
1: Ingresamos de esta manera a la liturgia de la Eucaristía con la presentación de las ofrendas. Seamos dóciles a la invitación del Señor. Seamos partícipes de la fiesta, pongámonos el traje que representa también ser solidarios y compartir lo mejor de nosotros con los demás.

0: Oren, hermanos, para que este nuestro sacrificio sea agradable a Dios Padre Todopoderoso.
1: El Señor reciba de tus manos este sacrificio para la
0: alabanza y gloria de su nombre, para nuestro bien y el de toda su santa iglesia. Te ofrecemos, Señor, estos dones con un corazón libre y generoso, para que tu gracia nos purifique por estos misterios que ahora celebramos, por Jesucristo nuestro Señor. Amén. El Señor esté con ustedes, hermanos.
2: Y con tu espíritu.
0: Levantemos el corazón.
1: Lo tenemos levantado hacia el Señor.
0: Demos gracias al Señor nuestro Dios.
1: Es justo y necesario.
0: En verdad es justo y necesario, es nuestro deber y salvación, darte gracias siempre en todo lugar, Señor Padre Santo, Dios Todopoderoso y Eterno, por Cristo Señor nuestro. Él mismo se compadeció del pecado de los hombres y quiso nacer de la Virgen. Murió en la cruz para librarnos de la muerte y resucitar del sepulcro para darnos la vida eterna. Por eso, con los ángeles y arcángeles y con todos los coros celestiales, cantamos sin cesar el himno de tu gloria, diciendo:

Santo, eres en verdad Padre, fuente de toda santidad. Santifica estos dones con la efusión de tu Espíritu, de manera que se conviertan para nosotros en el cuerpo y la sangre de Jesucristo, Hijo tuyo, Señor nuestro. Él mismo, cuando iba a ser entregado a su pasión, voluntariamente aceptada, tomó pan. Dándote gracia, lo partió y lo dio a sus discípulos, diciendo: tomen y coman todos de él, porque esto es mi cuerpo que será entregado por ustedes.

Del mismo modo, acabada la cena, tomó el cáliz y dándote gracias de nuevo, lo pasó a sus discípulos diciendo, tomen y beban todos de él, porque este es el cáliz de mi sangre, sangre de la alianza nueva y eterna, que será derramada por ustedes y por muchos para el perdón de los pecados. Hagan esto en conmemoración mía.

0: Hermanos, este es el sacramento de nuestra fe.
1: Anunciamos tu muerte, proclamamos tu resurrección.
0: Ven, Señor Jesús. Así, Padre, al celebrar ahora el memorial de la muerte y resurrección de tu Hijo, te ofrecemos el pan de vida y el cáliz de salvación. Y te damos gracias porque nos hace dignos de servirte en tu presencia. Te pedimos humildemente que el Espíritu Santo congregue la unidad a cuantos participamos del cuerpo y sangre de Cristo. Acuérdate, Señor, y tu Iglesia, extendida por toda la tierra, reunida aquí en el domingo, día en que Cristo ha vencido la muerte y nos ha hecho partícipe de su vida inmortal, con el Papa León, con nuestro obispo Monseñor Percy, obispo de esta iglesia, conmigo en digno siervo tuyo y todos los pastores que cuidan de tu pueblo, llévala a su perfección por la caridad. Acuérdate también de nuestros hermanos que se durmieron en la esperanza de la resurrección, de todos los que han muerto en tu misericordia. Admítelos a contemplar la luz de tu rostro y ten misericordia de todos nosotros. Y así con María la Virgen, Madre de Dios, los apóstoles y cuantos vivieron en tu amistad a través de los tiempos, merezcamos por tu Hijo Jesucristo compartir la vida eterna y cantar tus alabanzas. Por Cristo, con Él y en Él, a ti Dios Padre omnipotente, en la unidad del Espíritu Santo, todo honor y toda gloria por los siglos de los siglos. Amén. Amén. Llenos de alegría por ser hijos de Dios, confiadamente digamos la oración que Cristo nos enseñó.
2: Padre nuestro que estás en el cielo, santificado sea tu nombre. Venga a nosotros tu reino, hágase tu voluntad en la tierra como en el cielo. Danos hoy nuestro pan de cada día, perdona nuestras ofensas, como también nosotros perdonamos a los que nos ofenden. No nos dejes caer en la tentación, líbranos del mal.
0: Líbranos de todos los males, Señor, y concédenos la paz en nuestros días, para que, ayudados por tu misericordia, vivamos siempre libres de pecado y protegidos de toda perturbación, mientras esperamos la gloriosa venida de nuestro Salvador Jesucristo.
1: Tuyo es el reino, tuyo el poder y la gloria por siempre, Señor.
0: Señor Jesucristo, que dijiste a tus apóstoles, la paz les dejo, mi paz les doy, y no tengas en cuenta nuestros pecados, sino la fe de tu iglesia, y conforme a tu palabra, concede la paz y la unidad. Tú que vives y reinas por los siglos de los siglos. Amén. Que la paz del Señor esté con todos ustedes, hermanos.
1: Y con tu espíritu.
0: Compartamos el saludo de paz.
1: Que la paz del Señor inunde nuestros corazones, se haga fértil y se reproduzca en sentimientos de solidaridad, de fraternidad, de unidad. Que seamos partícipes de esta invitación al banquete del Señor.

0: Hermanos y hermanas, miren, este es Jesús. Este es el Cordero de Dios que quita el pecado del mundo. Dichosos de ustedes los invitados al banquete del Señor.
1: Señor, no soy digno de que entres en mi casa,
2: pero una palabra tuya bastará para sanarme.
1: Y de esta manera vamos siendo parte.
0: El cuerpo y la sangre de Cristo nos guarde para la vida eterna.
1: Amén. Y de esta forma vamos siendo partícipes de la invitación del Señor a la fiesta, al gran banquete. Y nos unimos especialmente a quienes va dedicada a la celebración a través de medios de comunicación, personas enfermas, carentes de libertad y de la tercera edad. Señor mío, creo que está realmente presente en el Santísimo Sacramento del altar. Te amo sobre todas las cosas y deseo recibirte en mi alma. Pero como ahora no puedo recibirte sacramentado, ven al menos espiritualmente a mi corazón. Y como ya te hubiese recibido, me abrazo y me uno a ti, Señor. No permitas que me aparte de ti jamás.

fiesta este 11 de octubre de San Juan 23, este pontífice tan importante en nuestra iglesia, que fue beatificado por San Juan Pablo II en el año 2000 y canonizado por Papa Francisco el 2014. Recordar que su nombre era Giuseppe Roncalli, y obviamente es significativo porque fue quien ha convocado a lo que significa grandes, importantes cambios en nuestra iglesia. El día de hoy preside la celebración Monseñor Pascual Imachi, obispo de la prelatura de Corocoro, que en su homilía nos recordaba que la palabra se resume en un mensaje, que muchos somos los llamados y pocos los escogidos. En la palabra, y principalmente en el Evangelio del día de hoy, Monseñor Pascual precisaba tres elementos importantes que debemos de recordar. Es esta llamada universal a todos los hombres que nos hace el Señor. El segundo componente es cómo nosotros respondemos a esa invitación. Y la tercera, aún nosotros participemos de la invitación, ¿cómo participamos de la fiesta? Es muy importante saber que todos estamos invitados a asistir al reino de Dios. Todos hemos compartido diferentes momentos en los cuales la humanidad principalmente ha escuchado señales, ha visto cosas prodigiosas, pero también han habido hombres especiales, profetas, quienes han transmitido esa invitación del Señor, y muchas veces han sido rechazados. Esta invitación que está abierta prácticamente a todos, porque la gracia del Señor es abundante, es infinita. Y obviamente nosotros podemos hacer caso de esta invitación o también quedarnos afuera de ella, pero sin embargo, si hacemos oídos de esta invitación, también tenemos que prepararnos para ello, porque lo que representa aquí el hombre que va a la fiesta sin un traje es que no basta aceptar la invitación, sino hay que participar, hay que colocarse el traje de la fe, de la conversión. Es el significado de estar preparados para la fiesta, es estar realmente convertidos, es haber escuchado la palabra y tener esa disposición de seguir recibiendo esta invitación a la fiesta. Pero esta invitación no es así de simple y sencilla. Esta invitación de participar del reino de Dios implica también muchas responsabilidades. Por eso, ¿cuál es nuestra respuesta a esta invitación que nos dice Dios el día de hoy? ¿Recibimos esta invitación con gratitud o tal vez la dejamos pasar en este mundo tan lleno de ruidos y distracciones? En esta sociedad llena de redes sociales, de noticias que nos distraen, tenemos también que volcar la mirada a la realidad y obviamente a mirar al cielo, pero con los pies en la tierra. La gracia del Señor es gratuita, por eso debemos nosotros de no desperdiciarla, de no despreciarla, en todo caso hacerla nuestra para mejorar nosotros, la humanidad y todos quienes están a nuestro alrededor.

0: Oremos. Dios Padre, humildemente te pedimos que así como nos alimentas con el cuerpo y la sangre de tu Hijo, nos hagas partícipes de la naturaleza divina. Por nuestro Señor Jesucristo, tu Hijo, que vive y reina contigo en la unidad del Espíritu Santo y es Dios por los siglos de los siglos. Amén. Amén.
1: Que nuestro encuentro con Cristo en el banquete eucarístico nos fortalezca y nos llene de alegría para compartir con nuestros hermanos el mensaje que hemos recibido en esta celebración.
0: El Señor esté con todos ustedes, hermanos y hermanas.
2: Y con tu espíritu.
0: Bendito sea el nombre del Señor,
2: ahora y por siempre.
0: Nuestro auxilio es el nombre del Señor,
2: que hizo el cielo y la tierra.
0: Y la bendición de Dios Todopoderoso, que es Padre, Hijo y Espíritu Santo, descienda sobre ustedes y les acompañe siempre.
2: Amén. Amén.
0: Hermanos y hermanas, la celebración de la misa ha terminado. Ahora, con la bendición de Dios, pueden ir en paz.
2: Demos gracias al Señor.
0: Que tengan buen domingo a todos.
2: Y de esta manera, vamos poco a poco cerrando esta invitación que domingo a domingo nos hace el Señor de participar de su banquete de la Cena del Señor. Estaremos la próxima semana también compartiendo con ustedes nuevamente la felicitación a las mujeres en nuestro país y pues tengan una feliz y bendecida semana. Hasta pronto.

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0: 9 de la mañana con 42 minutos. Muy buenos días a todos quienes están en sintonía de Radio Pío 12. De esta manera nos encontramos en el espacio del Tome Nota.
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9:46. Convocatoria Pública Nacional número 001, quebrado 2026. EPSA Bustillo convoca a profesionales interesados a participar en el curso de méritos y examen de competencia para ocupar el siguiente cargo. Cargo general, gerente general en el municipio de Yayagua, Potosí. La formación académica: licenciado en ingeniería sanitaria, ingeniería civil, ingeniería comercial o administración de empresas o afines. Posgrado, diplomado, especialidad o maestría en gestión de agua y saneamiento, gerencia pública, privada, gestión financiera, planificación estratégica o proyectos. Experiencia profesional requerida, experiencia general mínimo 5 años, computable desde la emisión del título en provisión nacional. Experiencia específica, mínimo 3 años en cargos de dirección o jefatura de área. Y también la experiencia sectorial, mínimo 2 años en cargos ejecutivos, directivos en empresas de agua potable y alcantarillado, sanitario o servicios públicos afines. Áreas de conocimiento y herramientas, normativa sectorial, ley número 2066, ley número 1178, SAFCO, estatuto EPSA Bustillo y AAPS. Gestión operativa financiera, planteamiento estratégico, presupuestos y administración de personal. Programas informáticos: Office, SIG, AutoCAD, WaterCAD, CivilCAD, ArchiCAD, Inventor, Prescon, software de gestión comercial y financiera. Requisitos y documentación obligatoria: carta de postulación con pretensión salarial, hoja de vida firmada, declaración jurada, cédula de identidad, fotocopia simple, título en provisión nacional legalizado, títulos o certificados de posgrado, certificados de trabajo, experiencia, certificado REHAB actualizado, certificado CIPASE actualizado, declaración jurada de incompatibilidad. Libreta de servicio militar en caso de varones. Certificado de idioma originario, quechua. Propuesta de gestión, 10 a 20 páginas. Plazo y lugar de presentación de sobres. La fecha límite hasta el lunes 12 de octubre de la presente gestión hasta las 6 de la tarde. El lugar en las oficinas centrales de EPSA Bustillo, calle Cochabamba, número 70 y 72. Municipio de Yayagua, provincia Rafael Bustillo, departamento de Potosí. Presentación en sobre cerrado rotulado, convocatoria pública nacional número 001, quebrado 2026.

Convocatoria Pública Investigación Participativa. El Programa de Desarrollo Integral Interdisciplinario, PRODI, invita a profesionales a presentar sus propuestas para la consultoría especializada en investigación participativa con los comités de investigación agrícola local, CIAL, sobre pérdidas y daños no económicos asociados al cambio climático en los municipios de Acacio, Arampampa, San Pedro de Buenavista y Chayanta, norte de Potosí. Se requiere experiencia en investigación participativa, agroecológica, sistematización de experiencias y trabajo en comunidades campesinas. Se valorará el conocimiento del idioma quechua. La consultoría tiene una duración de 60 días calendario y un presupuesto de hasta 16.500 bolivianos. Las propuestas deben presentarse hasta el 15 de octubre de 2026, ahora 6 de la tarde, en las oficinas de PRODI en Catavi, Ayagua o Cochabamba, al correo director@prodi.org o solicitar información al celular 74 10 1095. Reiteramos, 74 10 1095. Convocatoria Pública Sistematización de Experiencias. El Programa de Desarrollo Integral Interdisciplinario, PRODI, convoca profesionales para la consultoría especializada en sistematización y documentación de aprendizajes sobre la resiliencia climática. Saberes ancestrales y pérdidas y daños no económicos asociados al cambio climático en los municipios de Acacio, Arampampa, San Pedro de Buenavista y Chayanta, norte de Potosí. Se requiere título profesional en ciencias sociales, agronomía, ciencias ambientales, desarrollo rural o áreas afines, 5 años de experiencia general y 3 años en sistematización de experiencias. Se valorará el conocimiento del contexto del norte de Potosí y del idioma quechua. Los requisitos: carta de interés, hoja de vida no documentada, propuesta técnica, como también propuesta económica y copia de cédula de identidad. La consultoría tendrá una duración de 60 días calendario y un presupuesto de 16.000 bolivianos. Las propuestas se recibirá hasta el 15 de octubre de 2026, ahora 6 de la tarde, en las oficinas de PRODI, en Catavi, Ayagua o Cochabamba, al correo director@prodi.org o al celular 74 10 1095. Reiteramos, o al celular 74 10 1095. Convocatoria Pública, Políticas Públicas. El Programa de Desarrollo Integral Interdisciplinario, PRODI, invita a los profesionales interesados a postular a una consultoría especializada en políticas públicas, planificación territorial y acción climática para trabajar en los municipios de Chayanta, San Pedro de Buenavista, Acacio y Arampampa, norte de Potosí. Duración 60 días calendario. Las personas interesadas pueden solicitar los términos de referencia TDR al celular o al WhatsApp 74 10 10 95 o al correo electrónico director@prodi.org. Fecha límite de postulación 15 de octubre de 2026 hasta las 6 de la tarde. Convocatoria Pública Educación Alimentaria. Se requiere profesional para una consultoría en educación alimentaria y nutricional y fortalecimiento de sistemas alimentarios locales. En los municipios de Acacio, Arampampa, San Pedro de Buenavista y Chayanta, norte de Potosí. Requisitos: formación en nutrición, ciencias de la salud, ingeniería de alimentos o áreas afines, experiencia en educación alimentaria y nutricional y dominio indispensable del idioma quechua. Duración 60 días calendario, monto de 16.400 bolivianos. Solicite los términos de referencia al celular o al WhatsApp 74 10 10 95. Reiteramos, 74 10 10 95 o al correo director@prodi.org. Fecha límite de postulación 15 de octubre de 2026 hasta las 6 de la tarde.
Comunicados invita a participar al de la gran reunión interinstitucional sobre la campaña de arborización Cuidemos la Casa Común, que se realizará este lunes 12 de octubre a horas 6 de la tarde en el Centro Padre Mauricio Lefebvre. La invitación está dirigida a todas las autoridades del municipio, Universidad Nacional Siglo XX, subalcaldes de los distritos del municipio de Yayagua, Distrito Vía 22 de Diciembre, Distrito Centro Yayagua, Distrito Siglo XX, Distrito Sacamarca, Distrito Catavi, Dirección Distrital de Educación, Unidades Educativas, FEJUVES, Federación de Mujeres y las diferentes zonas del municipio de Yayagua. Asimismo, se invita a las demás instituciones, organizaciones sociales, representantes vecinales y población en general del municipio de Yayagua que deseen sumarse a esta importante iniciativa. Se solicita la participación y compromiso de todas las instituciones y organizaciones invitadas.

0: 9:56. Aviso de bien social. El señor Basilio Humacaya Copa, de la tercera edad, extravió un manojo de llaves con un guato rojo en el trayecto de Catavi a Yayagua. Reiteramos, el señor Basilio Humacaya Copa, de la tercera edad, extravió un manojo de llaves con un guato rojo en el trayecto de Catavi hacia Yayagua. Se ruega a la persona que haya encontrado las llaves devolverlas en las oficinas de Radio Pío XII. Atención Yayagua, solo por el día de hoy, sábado 10 de octubre, y el día de hoy día también, ¿no? 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Nueve de la mañana con 57 minutos. Se requiere personal de salud, médico especialista en imagenología para el municipio de Yayagua. Las personas interesadas pueden comunicarse al número de celular, el 7102-1896. Reiteramos, el 7102-1896.
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Por el presente edicto se cita, llama y emplaza a los señores, terceros probables personas que tengan interés, para que por sí o mediante apoderado legal se apersone ante el juez público civil y comercial número 3 de Yagua, en el plazo fijado por ley y asuma defensa dentro del proceso de conocimiento ordinario, usucapión decenal u extraordinario, seguido por Giselda Boga Miranda Ordóñez, edicto librado en la ciudad de Yagua, provincia Rafael Bustillo del departamento de Potosí a los 28 días del mes de septiembre de la presente gestión. Por el presente edicto se cita, llama y emplaza a los señores posibles propietarios, probables herederos y terceros interesados con legitimidad para que por sí o mediante apoderado legal se apersone ante el juez público civil y comercial número 1 de Uncía en el plazo fijado por ley y asuma defensa dentro del proceso de usucapión decenal, seguido por Nicolás Inocente Poma, edicto librado en la ciudad de Uncía, provincia Rafael Bustillo del departamento de Potosí, a los 2 días del mes de octubre de 2026. Por el presente edicto se cita, llama y emplaza al señor Richard Condori Vilca para que por sí o mediante apoderado legal se apersone al juez público de familia número 1 de la ciudad de Yayagua en el plazo fijado por ley y asuma defensa dentro del proceso de asistencia familiar, seguido por Sabina Pascual Mancilla, edicto librado en la ciudad de Yagua, provincia Rafael Bustillo del departamento de Potosí, a los 16 días del mes de septiembre de la presente gestión.

0: 10 de la mañana en punto. De esta manera hemos llegado a la parte final del espacio del Tome Nota. Siga en sintonía de Radio Pío 12.
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0: Amigas y amigos de la Red Herbol, tengan ustedes muy buenos días. Domingo 11 de octubre del 2026 y nosotros estamos acá otra vez con nuestro programa Hagamos Democracia. Este domingo la agenda que tenemos preparada para la transmisión a través de la Red Herbol de este programa lleva en la primera parte una conversación con el expresidente de Bolivia, Eduardo Rodríguez Belcé. El tema, por supuesto, la justicia, el desafío que, de reformar la justicia en nuestro país, lo que está pasando, lo que estamos viendo. Vamos a conversar con el expresidente, reitero, en unos minutos. En la segunda parte de nuestro programa hablaremos de ese peligro de la crisis de la justicia, si está llegando a un punto de inflexión, o qué es lo que hay que analizar de la justicia y cómo funciona en nuestro país. Para ello hemos invitado al abogado constitucionalista y ex magistrado José Antonio Rivera y también al abogado ex ministro de Justicia, también vocal del Tribunal Supremo Electoral, Carlos Alberto Goitia. Esto en la segunda parte de nuestro programa de este domingo 11 de octubre del 2026. Enseguida vamos a retornar con ustedes para dar inicio al Hagamos Democracia del día de hoy.
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0: Quiero dar las gracias y los buenos días al expresidente del país, el doctor Eduardo Rodríguez Belcé, a quien le saludo y le conecto con la audiencia de la red Herbol en el país. Doctor, gracias por estar con nosotros. Vamos a ver, el micrófono me parece que no está habilitado, doctor. Ahora sí, vamos a ver si lo conseguimos. Y ahora sí. Reitero, vamos a hablar con el doctor Eduardo Rodríguez Belcé. Hay un problemita técnico, me parece que el micrófono no está habilitado. Y bueno, esto es lo que tenemos que arreglar cada vez que tenemos este tipo de conexiones. Casi se está volviendo lo habitual. Pero bueno, el tema de hoy con el expresidente es indudablemente el sitio donde en este momento está la justicia. ¿Qué es lo que hay de crisis en la justicia? ¿Qué es lo que los bolivianos debemos esperar de cambios en la justicia? ¿Qué es lo que necesitamos los bolivianos que en algún momento llegan a tribunales de justicia, que nos sigan extorsionando, que la justicia sea pronta, que la justicia no tenga esas sombras que cada día, con las que cada día nos topamos los bolivianos? En fin, todo ello va a ser motivo de conversación. En este momento estamos tratando de arreglar la conexión con el expresidente Eduardo Rodríguez Belcé. A ver si podemos. ¿Sí? ¿Podemos ya? No todavía. Bueno, vamos a ir a un pequeño paréntesis, Roger, por favor, y enseguida retornamos.
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0: Bien, volvemos con nuestro programa Hagamos Democracia a través de la red Herbol en Bolivia. Ahora sí estamos en contacto con el expresidente del país, Eduardo Rodríguez Belcé. Doctor, muy buenos días, muchas gracias por estar con la red Herbol. Ahí está, ahora sí, doctor, ahora sí estamos saliendo correctamente. Buenos días, le saluda José Luis Aliaga de la red Herbol.
12: Buenos días, José Luis, para ti y la audiencia de Herbol. Un gusto conversar esta mañana.
0: Bien, doctor, el presidente del Tribunal Supremo de Justicia, el doctor Romer Saucedo, planteó la posibilidad de recurrir al escudo de las Américas para capacitar a jueces en Bolivia. Usted señaló que ese no es el camino, porque la justicia no se arregla con cursos del escudo de las Américas. ¿Y con qué se puede arreglar la justicia, doctor?
12: Bueno, usted comienza, José Luis, con una noticia que a mí me tocó comentar y rechazar la idea de que podamos acudir a esta iniciativa del escudo de las Américas para enfrentar una crisis que a mi juicio es mucho más profunda, es estructural, tiene una larga data y ciertamente cursillos o cursos con esa iniciativa que no acaba de conocerse de qué se trata, no son la solución. Yo partiría por la idea de que la justicia es un servicio público que es independiente, gratuito y debe ser confiable, predecible. Lamentablemente esto no ocurre hace décadas y es necesario tener un curso de acción, una idea, un propósito político de saber qué justicia tenemos y qué justicia queremos. Hay algunos diagnósticos con muchas cifras que son reveladoras de la insuficiencia del sistema y sobre todo de la falta de voluntad política para atender estas gravísimas deficiencias del sistema que no pasarán solamente por una atención legislativa a un escándalo coyuntural. Exige una hoja de ruta que comprometa una voluntad política, una voluntad ciudadana para transformar serios y problemas estructurales que nos acogen. Esa es una primera aproximación al tema.
0: Ahora, claro, esta hoja de ruta no va a ser muy sencillo en un país en el que, como hemos visto en los últimos días, el caso de la crisis del Ministerio Público, escándalo tras escándalo, pero en Bolivia el ciudadano es el que más sufre por esto de la justicia. ¿En qué consistiría esa especie de diálogo que usted propone, doctor?
12: Bueno, hace ya varios años se planteó esta hoja de ruta o este curso de acción, si se quiere, que debe iniciarse con un sinceramiento de la clase política, del órgano judicial, del Ministerio Público y todos los organismos que son afines a la realización de la justicia. Y encontraremos que es imprescindible identificar sus problemas, sus causas y tener una reflexión sobre los cambios que se han producido, sobre todo de orden constitucional, y que exigen una transformación estructural a partir de un diagnóstico mucho más complejo que no se reduzca a mirar cifras, sino a entender qué exige la ciudadanía. Y en esta secuencia viene después una serie de medidas que pueden irse tomando de manera inmediata, a mediano y largo plazo, y tienen que ver con la actualización normativa. La justicia funciona básicamente a partir de codificación de códigos penal, civil, de comercio, etcétera, que no han sido ni actualizados ni armonizados en el último tiempo. Solo le voy a dar un par de ideas. Por ejemplo, el código penal tiene origen en la codificación Banzer de los años 70 y su correspondiente, el procesal, a partir del año 2000, pero no están armonizados y eso produce distorsiones en la justicia penal. No es una sorpresa saber que tenemos más de 33,000 presos, de los cuales cerca del 70% o más son preventivos. No hay política penitenciaria, no hay política criminal. Entonces, se necesita una voluntad política de quienes formulan las leyes para trabajarlas. Se necesita tomar decisiones sobre las modalidades de elección de las autoridades judiciales, tanto aquellas que prestan servicios en Sucre, los tribunales superiores, como el resto de la judicatura, un tema de altísima sensibilidad en los últimos tiempos, cuando ha sido de conocimiento ciudadano la forma en la que el poder político ha cooptado la preselección de candidatos y la forma en la que la ciudadanía se ha expresado, votando por más de 2/3 en 3 elecciones consecutivas con votos blancos o nulos, y quienes fueron elegidos tienen porcentajes de elección menores al 10%, lo que no solo reduce su legitimidad, sino que su desempeño ha dejado mucho que desear y sigue dejando mucho que desear. Hay que trabajar también con mucho cuidado los alcances de lo que es el control judicial de la constitucionalidad, me refiero al Tribunal Constitucional, que es una pieza fundamental en el orden democrático, pero que en el último tiempo se ha desfigurado por, de nuevo, la cooptación política con fallos absolutamente ajenos a la Constitución. El propio tribunal, con la más de la mitad de sus miembros, los famosos autoprorrogados, desfiguraron el control judicial de esta importante función, y actualmente prácticamente es un órgano que no puede cumplir a cabalidad sus funciones. Luego también hay que ver el rol del Consejo de la Judicatura. El órgano administrativo y disciplinario sufre gravísimas deficiencias en varios ámbitos, y prácticamente al final hay que trabajar un programa de justicia transicional. Me refiero a que el estado de situación en el que se encuentra la judicatura no solo no atiende un servicio de justicia fiable y confiable para la gente, sino que tampoco atiende las distorsiones de la política o las confrontaciones públicas. Es francamente triste ver cómo la justicia se ha convertido en una puerta giratoria donde se puede juzgar y condenar y encarcelar a presidentes y expresidentes que entran y salen de la cárcel según cambian los gobiernos, porque la justicia se ha convertido en un espectáculo de revanchas y de protección. Eso no puede seguir así. Yo tengo un planteamiento junto a otros colegas para trabajar un programa de justicia transicional que contribuya a equilibrar la preservación de la justicia con la democracia, con conceptos como la restauración o la rehabilitación de las víctimas, cancelar los esquemas de impunidad y hacer posible el restablecimiento de un sistema de justicia en democracia. Yo creo que hay mucho que trabajar, pero exige sobre todo voluntad política. Finalmente, destacar que estas ideas fueron planteadas como un desafío a los candidatos el año pasado, incluso antes, en el gobierno de Arce Catacora y anteriores, para que sean las fuerzas políticas que conviertan este desafío de la justicia en una política de Estado, no del ministro de Justicia, no solo del Parlamento y menos de la propia judicatura. Debe constituirse un espacio de participación plural que contribuya a que estas ideas, estos lineamientos puedan hacerse realidad con voluntad unívoca hacia un mejoramiento de la justicia. Pero esto exige renunciamientos políticos, sobre todo.
0: Ahora, doctor, claro, en esto vemos los ciudadanos en Bolivia cómo la justicia se alinea con el gobierno de turno. Le toca y se alinea. Le toca a otro gobierno y se alinea. Le toca a otro gobierno y se alinea. En ese sentido, va a ser un tanto complicado que el poder político quiera dejar la independencia de la justicia, y la justicia siempre se va a pegar al poder político, ¿o cuál es su impresión?
12: Bueno, así es, así fue durante décadas, sobre todo en los gobiernos no democráticos y militares, cuando el poder político, o más bien quien estaba en el poder de turno, nombraba por decreto a las autoridades. Hay un antes y un después en esta historia, cuando se recupera la democracia hace 44 años y con algún intento de buena voluntad se van mejorando las condiciones de del nombramiento de jueces y con algunos ajustes al sistema judicial, como la creación del Tribunal Constitucional, el Consejo, el Defensor del Pueblo, etc. Pero ese buen propósito se extravía luego de la aprobación de la nueva Constitución, que genera una circunstancia que el poder político hegemónico, en este caso el MAS, empieza una serie de prácticas, como fue una ley y un decreto en 2010 que permitió que el presidente elija a toda la judicatura de los altos tribunales en Sucre por decreto presidencial. Luego vino la famosa sentencia del Tribunal Constitucional del derecho humano a ser reelegido. Luego vino la autoprórroga de los miembros del Tribunal Constitucional. Y recientemente este escándalo con la conducta de un fiscal general y la reacción del órgano legislativo, que decide suspenderlo y nombrar un interino. Y además, de paso, viene una suerte de identificación de los problemas asociado a este alineamiento al escudo de las Américas, que pretende poner en una sola bolsa todos los males bajo el rótulo de narcoterrorismo. Una de las causas es la tentación política de hacerse de la justicia para escarmentar o autoprotegerse, como decía, pero la otra es la falencia del Estado y del Ministerio Público. Desde que estuve en la Corte Suprema y en años sucesivos, y lo vengo reiterando, es como una causa del problema, es la ausencia de una política criminal de Estado que pueda identificar cuáles son los problemas que tiene el Estado en materia de la criminalidad, los delitos, por qué ocurren, cómo ocurren y cuándo ocurren, cómo funciona la prevención, cómo funciona el juzgamiento y qué resultado produce el encarcelamiento, como la rehabilitación o la reparación de las víctimas. Esto no ocurre, y esta es una obligación que está señalada en la ley al Ministerio Público y a los órganos de poder público. Lamentablemente eso no existe y está siendo reemplazado estos días o esta temporada por el entendimiento que todos los males son producto del narcoterrorismo y ciertos personajes. Eso puede ser parcialmente cierto, pero también hay que examinar las estadísticas y alguna información que está disponible. Hay que ver los informes de los altos tribunales y examinar cuál es el estado de situación de la justicia penal. ¿Es realmente la que más ocupa el sistema judicial? No, no lo es. Este no es necesariamente un país de delincuentes, este es un país que tiene problemas de orden civil, comercial, familiar, de orden contencioso. Dicho sea de paso, esa es la competencia que más ocupa el Tribunal Supremo en términos estadísticos. Como Estado, el fisco aprieta a los ciudadanos y tiene que acudir a la justicia. Hay que ver que el Tribunal Constitucional y los recursos de defensa ya tienen una demora de más de 20.000 causas este año, lo cual muestra que no es un problema solo de narcoterrorismo ni tiene una solución en el escudo de las Américas. Esto exige más reflexión, una mirada mucho más seria del problema y menos política y menos que dependa de lo que nos puedan decir de afuera. Esta es mi impresión.
0: Doctor, el escudo de las Américas no es un organismo conformado, es simplemente una reunión de presidentes de continente americano, no de todos, pero una gran mayoría. ¿Por qué la justicia debería acudir para la capacitación de jueces al Escudo de las Américas.
12: Bueno, yo ya he manifestado públicamente mi disconformidad con esa iniciativa. Cualquier contribución internacional al sistema judicial tiene que primero estar bien informada, luego tiene que respetar ciertos límites que hacen a la soberanía expresada, en este caso, a la jurisdicción. Sorprende que haya prácticas que se han dado en el último tiempo, como que vienen del gobierno de los Estados Unidos, como extracción de ciertos sujetos que no son de la satisfacción del gobierno norteamericano, el bombardeo de lanchas en el Mar Caribe, o procesos de extracción de ciertos ciudadanos en países como incluso Bolivia, sin procesos de extradición. Y peor aún, un desprecio hoy, o reflejado en comunicados recientes, de eliminar o hacer desaparecer mecanismos como la Corte Penal Internacional, que son espacios de justicia que procuran resolver el fenómeno de la impunidad a través del juzgamiento de sujetos que pueden cometer delitos de lesa humanidad y que hoy están siendo atacados por el gobierno de los Estados Unidos con el silencio de los países del Escudo de las Américas. Yo quiero destacar que Bolivia, desde la suscripción del Estatuto de Roma, que fue el mecanismo de creación de este tribunal, ha sido un Estado parte, Estado miembro, ha tenido un juez que formó parte de del primer tribunal, el doctor René Blattmann, y también en los siguientes años hemos participado activamente en fortalecer este tribunal, y a mí me sorprende de que todavía no haya una voz oficial del Estado boliviano que se mantenga estos propósitos y menos condene estas amenazas a la Corte Penal Internacional.
0: Bien, ahora volviendo un poco a nuestro país y hablando de la ciudadanía, doctor, la indefensión del ciudadano común y corriente o de cualquier ciudadano es muy notoria. Cuando llega a la justicia, lo primero que aparece es la extorsión. Comentábamos hace unos días que incluso pedir un dinero para el taxi, para llevar los documentos, para traer los documentos. El artículo 115 de la Constitución Política del Estado dice en su parágrafo segundo: el Estado garantiza el derecho al debido proceso, a la defensa y a una justicia plural, pronta, oportuna, gratuita, transparente y sin dilaciones. ¿Estamos muy lejos de aplicar este derecho al debido proceso en el país?
12: Sí, lo estamos. Y la realidad, como usted comenta, José Luis, es tan dura que surge la pregunta si la Constitución no es un papel mojado y no tiene ninguna capacidad de hacerse efectiva. Aquí viene la reflexión inicial. ¿Por qué sucede esto? Porque lamentablemente muchos tribunales han sido cooptados por el poder político para no permitir que estas garantías sean efectivas. ¿Por qué, teniendo un tribunal constitucional que es el garante de las normas de la Constitución, particularmente aquellas referidas a los derechos fundamentales, no se ha pronunciado de manera definitiva, última, vinculante y sin recurso ulterior para señalar que los jueces y tribunales no sigan cometiendo estos abusos? Por eso también se entiende que se coopta. Gracias.

allá de la coyuntura, más allá de que el fiscal tenga conductas reprochables y sea sometido a juzgamiento, debemos plantear a la clase política un programa de reflexión y transformación estructural del sistema judicial y trabajar con no solamente con cifras, sino reflexión por qué eso ocurre. Y es fundamental que esto sea hecho por un espacio plural, multidisciplinar.

0: comunicación, hay acciones del poder político que condenan a una persona sin juicio, sin sentencia, sin nada. Lo condenan y esto ocurre frecuentemente. ¿Qué hacer frente a eso? Otra vez estamos en un dilema, ¿no?
1: Bueno, hay varias acciones que puede tomar el propio gobierno, puede tomar la Asamblea Legislativa y la propia Judicatura. Y finalmente, los medios. Yo encuentro muy importante su reflexión, José Luis, en el sentido de que las redes sociales, e incluyo a los medios, son los que ya condenan o exigen resultados que hace muchos años a este tiempo se reflejan en por qué no está detenido, por qué lo libera, por qué solo tiene medidas preventivas y no puede defenderse en libertad. Ha surgido una, o sea, fortalecido una cultura jurídica ajena a estos principios de la Constitución, que también son universales, y que se retroalimentan por coyunturas políticas, se retroalimentan por resentimientos personales y también por estos grandes consorcios o mafias que seguramente se encargan de retroalimentar una cultura jurídica regresiva en materia de derechos fundamentales. Es una tarea de todos. Es muy difícil, por cierto, pero mientras no tengamos un liderazgo en la Asamblea Legislativa, en el propio Ejecutivo, que abra soluciones de participación plural, mucho más descentradas de la coyuntura, va a ser difícil.
0: Doctor, le consulto esto. ¿Dónde está la falla mayor de la justicia? ¿Comienza en la formación de los operadores, en la formación universitaria, digamos, de los abogados? ¿Está en la dependencia del órgano judicial de otros órganos de poder, poder económico, todo tipo de poderes que aparecen? ¿Dónde está la falla de la justicia boliviana?
1: Yo diría, ¿dónde están las fallas, en plural? Si uno se remonta a 300 años de vida colonial, ahí encontraremos tal vez unas de las raíces más menos conocidas. Hace poco yo publiqué un artículo dando cuenta de que durante 300 años, casi 300 años de colonia, la Real Audiencia tenía unos formatos de justicia bastante reprochables en términos de que no eran dotaciones razonadas, por una parte, y tampoco eran equilibradas en términos de los derechos de los llamaban naturales o indios o negros o mestizos. Es una historia terrible que forja una cultura jurídica en la naciente república que mantiene los cánones o la formación, sobre todo a partir de quienes detentan el poder, posiblemente los primeros 100 años de vida republicana, con estas distorsiones de origen colonial, con un exagerado positivismo, esto es, solo creer que la ley es la que viene o se forja por una sola fuente, el poder político de turno. Entonces, hay en la cultura jurídica, en la formación de los abogados, una ausencia de espíritu crítico de las normas y de vocación por exigir al poder político mejores días para la justicia. Hay como una suerte de aceptemos lo que tenemos porque así somos. Eso no es posible. Las universidades creo que pueden jugar un rol fundamental en generar una contracultura jurídica que la sostenemos, yo me incluyo porque también soy abogado, los de la profesión, y que tenemos que generar un gran cambio. La formación del abogado se ha multiplicado en docenas y docenas de universidades que posiblemente tienen que examinar la forma y los métodos y la calidad de la formación de los abogados, que podrían y deberían ser los vehículos de una contracultura, de una transformación de la justicia. Y la otra es la política, ¿no? La política, lo he dicho ya dos veces en esta mañana, es la que se encarga de mantenerla como está, porque es un instrumento de escarmiento político o de protección para

0: actuaciones que podrían ser puestas a consideración de jueces. Hay mucho que hacer y todo tiene que ver con el servicio al ciudadano. El ciudadano, como bien lo ha dicho José Luis, está desamparado y posiblemente sin muchas esperanzas. Aquí simplemente apostillar que el escudo de las Américas no será la solución.
1: Doctor, ¿usted está de acuerdo con que a los jueces, a los magistrados, se siga eligiéndolos mediante la votación de la población?
0: Yo me opuse a esa moción cuando se debatía en la Asamblea Constituyente y sigo siendo contrario, y creo que es oportuno repensar esa modalidad de elegir a los altos tribunales por la sencilla razón de que el juez no es político, no es un político que deba su cargo a nadie, ni a ningún partido que lo promueva, ni al presidente, ni al rey, ni a, y menos a, y tampoco al pueblo, porque el pueblo no lo conoce, y el juez debe entenderse como un profesional que resuelve causas en función a la ley, a los hechos que le son puestos a su conocimiento y a su conciencia. El momento que pesan estas facturas de partidos, de autoridades o de la gente que vota, puede distorsionar esa independencia que debe mantener un juez. Un juez no se vuelve más sabio ni más independiente porque lo elija el pueblo. Eso ya lo hemos comprobado en las tres últimas elecciones. A mi juicio, debe haber mecanismos que contribuyan a encontrar ciudadanos o ciudadanas íntegras, dispuestas a estar sometidas a un escrutinio de su desempeño, que es más importante que la elección, y que den certeza de que a través de sus actos, de que están respondiendo a esta independencia que espera la ciudadanía. Yo francamente creo que es el momento de revisar esa modalidad de elección.
1: Doctor, ¿hay una posibilidad de que en vez de la elección mediante el voto se acuda a instituciones como las universidades, otro tipo de instituciones en el país para nombrar a esos jueces, para hacer un filtro? ¿A usted le parece esa modalidad viable para la justicia boliviana?
0: Existen propuestas e ideas para generar espacios en los que intervengan organizaciones que participen en la selección o preselección, lo que fuera. Yo tampoco soy muy afecto a esa idea porque el corporativismo que reflejan, por ejemplo, las universidades son espacios de alto contenido político, lo propio los colegios de abogados, lo propio la central obrera, etcétera. Yo creo que las organizaciones tienen una legitimidad para los fines que se han creado y con los temas que trabajan, pero no para elegir autoridades. Yo prefiero que se generen espacios de ciudadanía plural y con capacidad de elegirlos, pero no corporativamente. Y en esto yo aprovecho la tomar un ejemplo, que es la modalidad que utiliza la Corte Penal Internacional o las Cortes Internacionales, que prevén la conformación de unos comités de determinados juristas que representan, por ejemplo, la Corte Penal a 9 países y son independientes, no a título ni siquiera de los países, sino personal, que se encargan de revisar las postulaciones, entrevistar a los candidatos y dar opiniones muy sencillas pero definitivas en tanto ese candidato puede ser potable, es decir, cumple los requisitos, puede no cumplirlos o ser un candidato especialmente recomendado, y evitan estos problemas de las impugnaciones por porcentajes, por exámenes, que además han sido un espectáculo lamentable de la última elección, y se confía en que determinados ciudadanos puedan recomendar a la Asamblea, en este caso, a escoger con categorías muy sencillas a quienes pueden ser ciudadanos o ciudadanas idóneas para convertirse en magistrados. Pero esta es una modalidad. Pueden surgir muchas otras más, pero repito, el corporativismo de colegios de abogados, universidades, partidos, etcétera, a mi juicio es ajeno al propósito de lograr una buena elección.
1: Bien, doctor Eduardo Rodríguez Belcé, le agradezco mucho por estos minutos con la Red Herbol, la han escuchado en el país, y esperemos que esto de la discusión acerca de la justicia que necesitan los bolivianos continúe de acá para adelante hasta llegar a algún punto donde podamos decir o respirar con cierto alivio. Muchísimas gracias, doctor.
0: A ti, José Luis, y a Herbol, como siempre. Gracias, hasta luego.
1: La conversación con el doctor Eduardo Rodríguez Belcé, expresidente de Bolivia, hablando de la justicia, lo que tendría que ocurrir en nuestro país para que la justicia sea para todos y no un calvario, no una dificultad, ni nada por el estilo. Enseguida vamos a volver con más aquí a Hagamos Democracia.
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4: Las 10 de la mañana con 46 minutos, aquí estamos en Hagamos Democracia a través de la red Herbol en el país, este domingo 11 de octubre del 2026. En esta segunda parte, continúa el tema de la justicia, el peligro de crisis terminal en la justicia, en fin. Hemos invitado a dos abogados, al doctor José Antonio Rivera y también al doctor Carlos Alberto Goitia. José Antonio Rivera ha sido ex magistrado, es abogado constitucionalista. El doctor Carlos Alberto Goitia ha sido ministro de Justicia y es actualmente vocal del Tribunal Supremo Electoral. Muy buenos días, doctor Rivera. Gracias por estar con la red Herbol.
5: Muy buenos días. Un saludo cordial a mi querido amigo, colega Carlos Alberto. Es un placer para mí estar en el programa.
4: Muchas gracias. Doctor Carlos Alberto Goitia, muy buenos días y muchas gracias por acudir a esta invitación de la red Herbol.
6: Muy buenos días, José Luis, encantado de siempre estar con usted, un privilegio, una alegría también compartir pues este espacio con el doctor José Antonio Rivera, a quien pues aprecio profundamente y siempre privilegio bien estar con él. Además, en un programa tan lindo con el nombre de Hagamos Democracia, y abordar un tema vital para la democracia como es la justicia. Sin justicia no hay democracia, así de sencillo.
4: Bien, voy a comenzar con una pregunta que nos estamos haciendo muchos bolivianos. ¿Qué ha llevado, doctor Rivera, con usted primero, qué ha llevado a la justicia a esta crisis? ¿Cuál será el origen de esta crisis? ¿Por qué los bolivianos no podemos contar con una justicia adecuada que responda a nuestros intereses?
5: Querido José Luis, Bolivia arrastra desde hace muchas décadas una crisis judicial. En realidad, cuando recuperamos la democracia, precisamente un día 10 de octubre de 1982, recibimos un Estado con una profunda debilidad institucional. Pues pasamos de un régimen de facto militar hacia una democracia, con una constitución que no había sido aplicada ni respetada, y comenzamos a transitar la democracia. Y como dice el título del programa, Hagamos Democracia, la democracia se aprende haciendo, no nace uno conociendo la democracia. Entonces, constatamos al ver en plena vigencia la Constitución, al ver el restablecimiento de las instituciones democráticas, debilidades profundas y fundamentalmente en el sector justicia. Un sistema judicial donde el control de constitucionalidad no era eficaz ni efectivo, no había un mecanismo adecuado de protección a los derechos fundamentales de la persona, un órgano judicial donde se habían concentrado roles, pero además un órgano judicial trabajando sobre la base de unos códigos que ya databan de mucho tiempo y se había generado una lamentable retardación de justicia. Se iniciaron reformas para construir un Estado social democrático de derecho el año 1994, sobre la base de un gran acuerdo nacional entre las fuerzas políticas con representación parlamentaria, reformas parciales que fueron introducidas para modernizar el Estado y entre ellas fundamentalmente para enfrentar la crisis judicial. Pero hubo un error ahí, José Luis, debo admitirlo porque fui parte de aquel debate parlamentario como diputado. Es que pretendimos reformar la justicia a partir de los efectos de la crisis, no a partir de las verdaderas causas. Pero bueno, en aquella reforma se creó el Tribunal Constitucional para separar los roles, el órgano judicial con el Tribunal Supremo, tribunales departamentales impartiendo justicia ordinaria, Tribunal Constitucional, justicia constitucional. Se creó el Consejo de la Judicatura como un organismo administrativo de apoyo al judicial para que los jueces no manejen la chequera, no se encarguen de administración, sino se encarguen de impartir justicia. También, como parte de ese proceso, se modificó el sistema procesal penal, pasando de un sistema inquisitorial a un sistema garantista de juicio oral. Se creó el Instituto de la Judicatura para implementar la carrera de jueces, de manera que para ser juez pasen por un curso de formación de jueces, luego ingresen y tengan la carrera. Se iba avanzando en la implementación de estas reformas y llega el momento de la crisis social, política, económica profunda, el año 2003. Se enfrenta a la crisis a través de un acuerdo nacional de resolver democráticamente con una agenda de octubre, así se denominó la agenda, para enfrentar el problema energético, el problema de inclusión de las naciones, pueblos indígenas, originarios, campesinos, la recuperación de recursos humanos para el Estado. Este fue el discurso desde las regiones para descentralizar, y eso desencadena en una asamblea constituyente. Pero lo que sucede es una eclosión de los movimientos sociales tradicional, históricamente excluidos, que llegan al poder. Se hace el proceso constituyente con una serie de conflictos de por medio que casi hacen fracasar, para finalmente aprobar la reforma de la Constitución mediante referéndum de 25 de mayo. En esa reforma, José Luis, en la parte orgánica del diseño del sistema constitucional, se introduce no un proyecto político de Estado que debe tener una constitución, sino un proyecto de ejercicio hegemónico del poder político por algunos sectores sociales. Y bajo ese propósito se introducen normas que concentran el poder político en el presidente, para pasar de un presidencialismo hacia un hiperpresidencialismo. E introduce mecanismos para debilitar la independencia del órgano judicial, del órgano legislativo y del nuevo órgano creado, el órgano electoral. En el tema del judicial, la reforma más perniciosa, José Luis, fue introducir la elección por voto popular de las máximas autoridades de los tribunales de justicia, es decir, magistrados, consejeros del Consejo de la Magistratura, para que a su vez esas autoridades designen el Tribunal Supremo a los vocales de los tribunales departamentales, que son jueces de apelación, y el Consejo de la Magistratura a los jueces de instancia. ¿Y cómo se implementa esto en 2011? Con una selección de candidatas y candidatos a magistrados sobre la base de la afinidad ideológica y política partidaria, aprovechando del control mayoritario que tenía el partido de gobierno en el legislativo, y se designan magistrados, ex altos funcionarios de Estado, militantes afines al movimiento, al socialismo, con un rechazo ciudadano elevadísimo. Recuérdese que la suma de los votos blancos y nulos llegaba al 64%. Sí. Y esos magistrados lo que hacen es erosionar la independencia, entregando el órgano judicial al poder político, que lo secuestra. Y a eso concurre el debilitamiento del orden económico, el administrativo financiero, de manera que tenemos magistrados que no llegan por la posesión de idoneidades y de probidad, sino la militancia. Por lo tanto, el pacto oculto es, entre tanto ustedes obedezcan al gobierno y permitan instrumentalizar la justicia para desplegar una persecución judicial con fines políticos, ustedes están libres de meter la mano a la bolsa. Bueno, la crisis se profundiza a tal extremo que se caracteriza por los elevadísimos niveles de corrupción. sentencias a la carta, recibiendo pagos. Tenemos una crisis caracterizada por la crónica retardación de justicia, una crisis caracterizada por la ausencia total de independencia, lo que permite la instrumentalización de la justicia. No lo digo yo, lo dijo el relator especial de Naciones Unidas para la Independencia Judicial, lo dijo la Comisión Interamericana de Derechos Humanos en su informe de la visita in loco del año 2024, una crisis judicial caracterizada por la mala calidad de servicio, delincuentes confesos, sentenciados paseando por las calles libremente y personas inocentes por solamente ser adversarios o tener una posición contra el gobierno encarcelados en las cárceles, unas cárceles hacinadas de personas con un uso abusivo de la detención preventiva, un ministerio público extorsionador. Además, con la participación de abogados del Ministerio de Gobierno y del Ministerio de Justicia, extorsionando a los ciudadanos, presionando a los jueces, presionando a los fiscales, entonces tenemos una justicia definitivamente, perdone la expresión, pero podrida.
4: Bien, doctor Goitia, se puede agregar muchas cosas a ello, a lo que ha expuesto el doctor Rivera. Pero, por ejemplo, hay algo que en este momento no está funcionando. El Tribunal Constitucional Plurinacional tiene 4 miembros, lo que no da quórum para que ejerza sus funciones porque necesitan 5. ¿Cómo hemos llegado a esto? ¿Cómo en el tiempo, lo que estaba relatando el doctor Rivera, no hemos podido ordenar la justicia? Han habido varios intentos. Recuerdo que allá en la década de los 90 también se dijo que a partir de hoy, una cosa así, ¿no? A partir de hoy, todo lo que estaba en la justicia antes de este día queda en stand-by. Y lo que viene hacia adelante comienza de cero. Es decir, no se pudo aplicar ninguna de estas cuestiones. ¿Por qué, doctor Goitia?
6: Bueno, creo que hay un elemento que hace unos minutos estaba el expresidente Eduardo Rodríguez en el programa y daba a conocer sus puntos de vista, y lo que nos menciona ahora el doctor José Antonio Rivera pues muestra un nivel de coincidencia, lo cual uno simplemente puede acoplarse y decir exactamente, coincido plenamente en ese, en esa visión, en esos problemas que se han ido proyectando desde ese tiempo hasta el día de hoy. Y sí, creo que, yendo a la pregunta, hay un elemento clave que vale la pena tenerlo presente. Y es que las reformas no, en el sistema de justicia difícilmente, por no decir que no funcionan, van a venir desde el propio órgano judicial. ¿Por qué? Porque las prácticas que se desarrollan en ese ámbito hacen que sus propios actores pretendan cuidar sus espacios de poder, sus pequeños espacios de poder, que los vuelven reyes chiquitos y que les permite abusar del ciudadano, la ciudadana, del más frágil, del más débil, o emplear ese espacio como un mecanismo para obtener beneficios malsanos. Entonces, es difícil entender que desde el propio órgano, insisto, se pueda impulsar una reforma en el sistema de justicia, aunque sabemos que es algo urgente, necesario. Entonces, ¿qué es lo que hemos visto que ha funcionado en el tiempo? La posibilidad de generar actores que, sin formar parte de las estructuras de poder, pero con el pleno respaldo de los distintos actores políticos, estos entes del sistema de justicia puedan funcionar, porque además no se concentran únicamente en lo llamativo, que es lo penal, sino que atienden todos los otros problemas que tenemos los ciudadanos, las ciudadanas, día a día, en nuestro diario andar. Temas de préstamos, de alquileres, inquilinatos, problemas con los vecinos, problemas, en el propio momento de tomar el transporte público, todos aquellos temas que hacen al sistema de justicia, además, obviamente, de los grandes problemas que están ligados ya con el ejercicio del poder público. A eso, poder apuntar a esas reformas a partir de este componente implica, sí, encarar una reforma constitucional, porque ahí hay un problema de raíz. La constitución que hoy tenemos vigente, lamentablemente, fue concebida y logró plasmarse, pese a todos los esfuerzos que se hicieron para tratar de impedirlo, lograron plasmar un proyecto de construcción de poder de una persona y de un partido político. Y a través de eso se logró cooptar, para ese esquema de poder, al órgano judicial, a todos los, todo el esquema de justicia, y de esa forma también jalar con ello a los otros órganos, ¿no? Al órgano electoral, qué sé yo. De esa forma, teniendo el sistema de justicia como una suerte de espada justiciera para cortarle la cabeza al crítico, al opositor, al disidente, al inconforme, se fue construyendo una estructura de poder. Y eso es lo que nos ha llevado a este escenario donde tenemos una crisis institucional profunda que, por ejemplo, hace que el principal órgano responsable de evitar que se viole la Constitución, Tribunal Constitucional, tiene problemas en su integración. Tiene más de 20, por los datos que nos han hecho conocer los propios magistrados, las propias magistradas, más de 23,000 causas llegan a resolverse anualmente cerca a 6,000, pero obviamente la brecha es enorme. Cada día van sumándose las causas que no encuentran respuestas y obviamente no hay una luz desde el Tribunal Constitucional que nos diga esto que se está haciendo es inconstitucional, hay que frenarlo, o esto es constitucional, no se pongan al frente. También a eso, pues obviamente lo que hemos visto, y termino rápidamente con esto, el esquema de cooptación del poder para que se pueda hacer todo aquello que se quiera mientras se sea servir al gobierno, es lo que ha dado lugar a que veamos lo que hemos visto en estos últimos días. Un ministerio público al cargo de una persona que creía que la fiscalía era suya, que era su profesión, que era su casa, que era su empresa, no sé qué idea tenía ese señor, pero bueno, teníamos un fiscal que general del Estado, muy metido en temas, por lo que se ha ido develando, complicados, que lo que menos hacían era dar confianza a los ciudadanos. Y eso no solo se ha quedado ahí, sino que ha abarcado todos los otros órganos en los cuales se administra justicia. La elección popular no funciona, hay que cambiarla. Está en la Constitución, como está, no funciona porque da lugar al clientelismo y a que los jueces se crean actores políticos que van haciendo campaña en vez de cumplir con su tarea. Pues hay todo eso explica la causa, pero también nos muestra la solución. También sumemos un elemento. La corrupción es el síntoma, no la causa. La causa está ligada con ese monopolio del poder, es amplia discrecionalidad que se le da a quienes tienen poder, y la ausencia de transparencia. Trabajemos en que eso cambie. Es posible.
4: Les voy a pedir una pausa en este momento, un par de minutos, y vamos a retornar a esta conversación con los abogados José Antonio Rivera y Carlos Alberto Goitia.
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8: Es la hora 11:05.
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4: Seguimos acá en Hagamos Democracia conversando con los abogados José Antonio Rivera y Carlos Alberto Goitia. Doctor Rivera, usted es abogado constitucionalista, pero también fue magistrado. En ese sentido, quiero consultarle cuál fue su relación con el poder político, cómo gestionó la magistratura cuando le tocó desempeñar el cargo de magistrado. Es decir, ¿eran los mismos tiempos que hoy el poder político sobre la justicia? Cuéntenos un poquito de eso, por favor.
5: Querido José Luis, yo personalmente, y después de la experiencia vivida como magistrado, tengo la firme convicción de que la independencia no se pide, se ejerce. Y la Constitución expresamente prevé, lo preveía en la Constitución de 1967, reformada en 94, en su artículo 116. Hoy la Constitución lo prevé en su artículo 168, que la potestad de impartir justicia se sustenta y fundamenta en los principios constitucionales, entre otros, de la independencia judicial. Entonces, quien llegue a ejercer el cargo tiene que tener dos cosas muy en claro. Quien quiera que vaya a designarle, lo que hizo es cumplir la función constitucional de seleccionarlo y ponerle en el cargo. Y ahí se acabó la relación. Y que tiene que entender que desde el primer momento en que está ejerciendo la función de magistrado, su misión es básicamente: uno, racionalizar el ejercicio del poder político ejerciendo un control sobre el comportamiento de las mayorías coyunturales que están en función de gobierno. Segundo, su misión es resguardar y proteger la democracia como no solo régimen de vida, sino un modo de vida de la sociedad a partir de la protección efectiva de los principios democráticos como la alternancia en el ejercicio del poder, el respeto de las mayorías hacia las minorías, la plena vigencia de las libertades ciudadanas, fundamentalmente la libertad de expresión, la libertad de información, el efectivo ejercicio de los derechos políticos, etc. Tercera función es pacificar la sociedad. ¿Y cómo el órgano judicial pacifica la sociedad? Otorgando protección efectiva, oportuna, eficaz a los derechos fundamentales frente a las violaciones. Porque allá donde no se respetan derechos humanos, derechos fundamentales, no hay paz, no hay tranquilidad social. Y cuando un sistema constitucional tiene un órgano judicial eficiente, garantista, el ciudadano no va a las calles a bloquear, a botar piedras, a armar líos. Va al juez a pedir la protección de sus derechos. Si estas son las, si esta es la misión de un órgano judicial, por lo tanto, de un juez y de un magistrado, esa misión la tiene que desempeñar con absoluta independencia. En mi época intentaron, querido José Luis, penetrar al constitucional. 99, primero de junio, iniciamos la labor jurisdiccional. Yo dejé el cargo el año 2006 ante una arremetida despiadada contra mi persona para intentar molestar la institucionalidad del Tribunal Constitucional, en razón a que me honraron ser portavoz del Tribunal Constitucional, criticando la forma de mi designación. Fíjese, José Luis, decían que habíamos sido coteados. Entonces yo presenté la carta de denuncia, desafiándole al vicepresidente de ese entonces, presidente del Congreso, Álvaro García Linera, que convocara un examen público de competencia y me tendría ahí participando en el examen de competencia. Pero bueno, intentaron en las primeras convocar al Tribunal Constitucional a una reunión con una de las partes que litigaba. Entonces, ahí tuvimos un presidente que le dio personalidad al Tribunal Constitucional, Pablo Dermisaki, y de plano rechazó y dijo: Este tribunal es independiente y como tal se organiza y no se reúne con las partes, menos con la mediación de los actores políticos. Entonces, en adelante, teníamos un reglamento por el que estaba prohibido a un magistrado recibir en audiencias privadas a las partes. El que quisiera conversar con el tribunal debía solicitar audiencia pública para que estén las dos partes que litigan. Y ejercemos con plena independencia. Nunca tuvimos ni llamadas ni intentos de presión, porque al primer intento les recordábamos que somos independientes. Ahora, posiblemente hemos cometido errores, José Luis, no somos imperfectibles, infalibles, pero siempre cuidamos en lo mínimo evitar errores, porque éramos la última palabra, y eso nos recordó el primer día en que asumimos las funciones el presidente del primer tribunal constitucional, don Pablo Dermisaque. ¿Qué diferencia hoy, José Luis? Una llamada desde el Ministerio de Justicia y cambian los fallos. Recordarán que el propio ministro dijo que se había declarado inconstitucional el enjuiciamiento penal en rebeldía. Y al día siguiente salió el presidente del tribunal a decir se ha perdido el expediente, no hubo tal sentencia, y luego dijeron que dos magistrados habían retirado la firma. No hay esa figura de retirar la firma. Y recordarán cómo inventaron la idea de el derecho humano a la reelección indefinida para habilitar a una tercera reelección indefinida a un presidente, desconociendo la voluntad ciudadana expresada en las urnas el 21 de febrero del 2016, y nos llevaron a la crisis social y política del 2019, unos magistrados que usurparon funciones y el fiscal que ha sido destituido no les inició una acción penal, remitió una denuncia para que sean objeto de juicio de responsabilidades cuando eran meros usurpadores, ya no eran magistrados y no correspondía el juicio de responsabilidades. Y esos magistrados usurpadores inviabilizaron las elecciones judiciales para llevarnos a la crisis que hoy enfrenta el Tribunal Constitucional Plurinacional, porque para quedarse eternamente en el cargo, inviabilizaron sin tener competencia para ello. No tenían competencia para declarar la nulidad de una convocatoria de elecciones dentro de una acción de amparo. Lo hicieron precisamente para seguir usurpando funciones sin tener mandato alguno. Entonces, se ha producido un secuestro total del órgano judicial, de la jurisdicción constitucional, por el poder político, por voluntad de los magistrados que fueron favorecidos con un voto mínimo, con criterios de afinidad ideológica y política, debilitando al extremo la institucionalidad democrática, poniendo en grave peligro la democracia.
4: Bien, doctor Goitia, ¿y cuál es la impresión que tiene usted respecto a cómo actúa hoy, el poder político sobre la justicia? Usted ha estado en el Ministerio de Justicia, era parte del poder ejecutivo, pero ¿cómo actúa, según su criterio, hoy el poder político con la justicia?
8: Bueno, primero, debo destacar algo. Tuve la gran suerte de ser ministro de Justicia, un privilegio que muy pocas personas en la historia de Bolivia han tenido, en un tiempo en el que tenía un tribunal constitucional, un tribunal supremo de justicia, en ese tiempo con otro nombre, y una fiscalía general del Estado con personalidades absolutamente sólidas, respetadas, con una legitimidad que nadie podía cuestionar. Uno podía decir, esta sentencia me gusta o esta otra no, pero nadie cuestionaba la integridad de estas personas, ¿no? El doctor José Antonio Rivera hacía mención a don Pablo Dermisaki, por ejemplo, uno de los nombres, el propio doctor Rivera. Puedo sumar una serie de nombres. Esa suerte la tuve yo, y creo que ningún otro ministro o ministra de justicia la tuvo. Por eso, mi trato y relación con el órgano judicial, con el poder judicial en ese tiempo, siempre fue de la más alta consideración, del trabajo conjunto, de búsqueda de alternativas de solución a los problemas en el marco de la ley y el más profundo respeto, reitero y resalto, recíproco. Así que, bueno, ese fue mi privilegio. ¿Cómo es que viene después el tema? Bueno, cuando entra, y yo lo pongo con nombre y apellido, cuando entra don Evo Morales, lo primero que hace es tomar la fiscalía. Y a partir de la Fiscalía General del Estado, poco a poco va avanzando en el tiempo que ya está en el poder para ir tomando el Tribunal el Supremo de Justicia, después el Consejo de la Magistratura, y se va generando a partir de eso todo un esquema piramidal, como las estafas piramidales, para la designación de funcionarios públicos, donde básicamente le ponen casi precio al espacio que uno ocupa. Entonces ese era el esquema como iba funcionando, y claro, en el tiempo eso se fue proyectando, y hoy el gran problema es que para cambiar ese esquema se requiere un gran esfuerzo, un gran compromiso político, pero además en medio de una gran crisis política, económica e institucional, entre otras, ¿no? Y claro, ahí la tarea se vuelve doblemente compleja. ¿Qué es lo que yo he podido ver? A mí primero me parece importante la señal que ha dado en este tiempo, en estos días, el gobierno de ponerle alto a un dictadorcillo que se puso, y lo pongo así en esos términos, en la fiscalía, porque hemos visto cómo ha funcionado el tema de la fiscalía en ese periodo muy complicada, y que creía que la fiscalía era suya. Y a partir de eso, pues operó el sistema de justicia a partir de esa fiscalía en dos esquemas: generar impunidad para los amigos y extorsión y chantaje para los enemigos, olvidándose al final del día de lo que el ciudadano y ciudadana necesitaba en el día a día. Entonces, creo que hay una señal importante. Creo que la crisis torna complejo priorizar los temas. Por ejemplo, no sé realmente cómo van a priorizar ya en el ámbito político. Necesitamos una nueva ley de minería, una nueva ley de hidrocarburos, como lo ha ido anunciando el gobierno, pero también se necesitan leyes de reforma judicial, etcétera. Creo que el primer paso, por lo tanto, debiera ser en la relación con el sistema de justicia del gobierno, priorizar la reforma constitucional, que es el gran paraguas para abordar los temas económicos, institucionales y jurídicos, y a partir de eso, pues ya tener una base mucho más sólida, mucho más clara, para ir avanzando en cada una de las leyes. ¿Qué es lo que me preocupa? Y no es un tema del Ejecutivo, es un tema del órgano judicial propiamente. ¿Cómo atendemos a la gente? No puede ser que el año 2026, donde el mundo está debatiendo si la inteligencia artificial nos va a extinguir a los seres humanos, que se esté discutiendo, no es posible que hoy, mientras el mundo debate eso, nosotros estemos viendo gente que no encuentra atención a servicios básicos en lo que hace a justicia. La justicia hoy es un elemento privilegio de unos cuantos. No llega a toda la población boliviana. No está en todos los municipios. No perdamos de vista eso. El gran problema para la mayoría de los bolivianos y bolivianas es que ese servicio ni siquiera existe. En las grandes ciudades, está bien, las ciudades capitales, perfecto, ciudades en torno a ello, algunas, pero en la gran mayoría de Bolivia no. Es más, me animo a decir, y espero que se entienda la comparación, la red Herbol llega a toda Bolivia. Ustedes han hecho posible eso. El sistema de justicia no llega a donde llega la red. Ese es el problema.
4: Bien, les voy a pedir un par de minutos para volver y seguir conversando sobre este tema de la justicia en nuestro país, y enseguida retornamos.
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7: Seguimos acá en Hagamos Democracia y conversando con los abogados José Antonio Rivera y Carlos Alberto Goitia. Doctor Rivera, ¿usted cree que hoy el poder político tiene acción sobre la justicia y que ese poder político recupera los factores que le van a favorecer, los factores de la justicia que le van a favorecer?
8: Mira, José Luis, yo no creo que esté actuando el detentador del poder político coyuntural sobre el sistema judicial. Por lo menos no hay signos evidentes de ello. El presidente ha suprimido el Ministerio de Justicia, reemplazando por un viceministerio de Seguridad Ciudadana, creo, y Derechos Humanos, que era parte del Ministerio de la Presidencia. Digo era porque luego a través de la prensa me enteré que quien estaba ejerciendo ese cargo pasó a ser el encargado de transparencia, delegado especial para la transparencia, algún nombre que le puso el gobierno, que anunció ese cargo en su discurso del 6 de agosto. Pero lo que puedo decir es que no hemos avanzado absolutamente nada en la transformación del sistema judicial, que requiere de acciones urgentes, inmediatas. El gobierno no le ha prestado la debida atención. Recuerdo que en el último debate de los dos candidatos que fueron a la segunda ronda electoral, el ingeniero Jorge Quiroga Ramírez dijo que al día siguiente de la segunda vuelta se propiciaría una reunión nacional para aprobar una agenda de trabajo para transformar la justicia. Y don Rodrigo Paz prometió que al día siguiente de la posesión, porque él se proclamó ganador en aquel debate, dijo que iba a congregar a la gente en Sucre. Es más, dijo, nos encontramos en Sucre para empezar la reforma. Sin embargo, no fue cumplida esa promesa, no se han hecho ninguna acción y el sistema judicial sigue debatido en crisis. Y yo me animaría a decir que esos consorcios de jueces, fiscales, abogados que se han encriptado en el sistema judicial, sistema al que además del órgano judicial pongo al Ministerio Público, es cuando hubo cambio de gobierno, se pusieron en una posición de stand-by para ver qué hacía el gobierno, qué acciones tomaba. Al ver que no tomó ninguna acción, es que volvieron a las andanzas y hoy seguimos enfrentando las y los bolivianos esas conductas en que hay verdaderos consorcios que los litigantes para ganar tienen que contratar a esos abogados. Hay malos jueces que les recomiendan que contraten tal abogado si quieren ganar, y si contratan tal otro abogado van a perder. Tenemos unas salas constitucionales, no todas, no generalizo, pero hay salas constitucionales como en el Beni, que imparten justicia constitucional a la carta. Para obtener una tutela hay que ponen un proveído que dice carácter previo. Ay, ¿qué es el carácter previo? Si el abogado lee, termina casi con embolio, porque es total falta de respeto de unos vocales que le dicen, abogado, en vez de usted no ha escrito nada, y no puede haber un abogado que no haya escrito nada. Pero ¿cuál es el trasfondo? Con carácter previo, venga y usted trance conmigo, litigante. Hemos llegado a ese extremo, José Luis, y no hay acción alguna. El grupo de juristas independientes venimos de acá allá, hemos iniciado la travesía en Sucre, reuniéndonos con las principales autoridades del judicial, menos con el Tribunal Supremo, que no nos recibieron porque estaba de viaje el presidente, el Tribunal Agroambiental porque estaba en inspección, con el resto pudimos reunirnos con la sociedad civil organizada, con la academia, con la prensa, lo hicimos de igual forma en La Paz. Hemos presentado un proyecto en ley para la creación de la Comisión Nacional para la Transformación de Justicia, porque creemos que ni el Ejecutivo, ni el Judicial, ni el Legislativo tienen la legitimidad necesaria para enfrentar este proceso. Por lo tanto, hemos propuesto crear una Comisión Nacional para la Transformación de la Justicia, regulada por ley, con presencia de organismos internacionales, etcétera. Hemos presentado un proyecto en ley de justicia transicional para poner fin a esa ola de instrumentalización de la justicia con fines políticos. Hemos recordado el proyecto de reforma parcial de la Constitución y una ruta de trabajo donde identificamos las acciones urgentes. Auditorías sobre procesos de designación de jueces de vocales de 2012 al 2025, implementación de la carrera judicial con evaluación de desempeño y una serie de acciones así urgentes, luego acciones inmediatas como la reforma parcial de la Constitución, reformas legislativas, reformas administrativas e institucionales, etcétera, etcétera. Pero seguimos, parece, arando en el mar. No recibimos acogida de los actores políticos. Ahora, está en mesa tres proyectos de reforma constitucional, una planteada por el diputado Carlos Alarcón, otra planteada por la Alianza Libre y otra por el diputado Juan del Granado, presidente de la Comisión de Constitución, que recoge en gran parte lo que trabajamos los juristas independientes, aunque él persiste en dos cosas que difieren de los juristas independientes: el de mantener la votación popular. Él plantea como una especie de referéndum aprobatorio, con el argumento de que retirar el voto sería un tema de reforma de fondo. Eso es debatible, lo podemos debatir en otro momento. Además, él plantea suprimir la Procuraduría General del Estado, pero ahí están en mesa tres propuestas oficialmente ya presentadas en la Asamblea. Hay otros planteamientos, pero bueno, se ha estancado esto por el tema de ampliación del estado de excepción. Aunque en mi punto de vista el estado de excepción simplemente impide la convocatoria a referéndum aprobatorio, no a la concertación política, social, para avanzar en la reforma. Entonces tenemos una justicia que está en crisis.
7: Bien, doctor Goitia, tengo aquí un ejemplar de la Constitución Política del Estado y me estoy fijando en los derechos que tenemos los bolivianos. Por supuesto, cada derecho con un deber. Y, por ejemplo, dice derechos sociales, económicos, derecho al medio ambiente, derecho a la salud y a la seguridad social, derecho al trabajo, al empleo, derecho a la propiedad, derechos de la niñez, adolescencia, juventud, derechos de las familias, derechos de las personas adultas, mayores, en fin, de las personas con discapacidad, de las personas privadas de libertad, acciones de defensa, acción de libertad, en fin, todo el ordenamiento jurídico que está en la Constitución respecto a los derechos de los ciudadanos. ¿Usted cree que estos derechos que tienen los ciudadanos, cuando son sometidos a la justicia, tienen esa sujeción al derecho al debido proceso, y el derecho a la presunción de inocencia?
6: No, José Luis, ahí hay un artículo que es clave y fundamental, que es el 109. El artículo 109 nos dice todos los derechos que están en esta Constitución y aquellos que también no están escritos, se entiende, gozan de igual protección. ¿Sí? Uh-huh. Eso nos dice el 109. No hay derechos, derechitos ni derechotes, todos los derechos son igualmente importantes. Pero pasa algo básico. Ese artículo nos dice que deben ser protegidos, garantizados. ¿Quién garantiza el cumplimiento de un derecho? Es el Estado. ¿Cómo lo hace? Con un sistema de justicia que permita que esto funcione. Por eso, de ahí debemos saltar al artículo 115, parágrafo.

0: Suena medio poco romántico, pero es como que alguien, que yo le diga a alguien, te amaré por siempre. Sí, claro. También es una buena declaración. Pero hasta ahí llega, ¿verdad? Si no hay garantías de protección a los derechos, es como es una declaración al aire, que carece de fortaleza para su cumplimiento. Y por eso es que si decidimos hacer democracia, hagámosla reconstruyendo el sistema de justicia que ha colapsado en Bolivia y que demanda precisamente esa responsabilidad desde el Estado para que las bolivianas y los bolivianos vean que sus derechos se cumplen, que aquello que dice la Constitución no es una declaración al aire, sino que es algo que se cumple. Y las tareas, más allá de todo, parten, y voy a insistir en reformar la constitución política del Estado. Necesitamos esa reforma urgentemente. Y a partir de ello, llevar a cabo aquellas tareas que han resultado exitosas en la transformación de los sistemas de justicia. Por ejemplo, ciertamente vale la pena crear incentivos para que los buenos funcionarios que están en el órgano judicial puedan proyectarse en él y pues terminar su carrera con el reconocimiento público y una buena remuneración. Dejemos de meternos en temas que compliquen tanto el tema judicial que lo haga ajeno al ciudadano. Simplifiquemos. Simplifiquemos los trámites, los procesos, los procedimientos. Dejemos atrás eso que es la tramitología, ¿no? El culto al papel. No, simplifiquemos, hagamos que la justicia sea accesible al ciudadano y fortalezcamos la transparencia del sistema de justicia. ¿Cómo vamos a evitar corrupción y vamos a adecuar un buen funcionamiento cuando tengamos ciudadanos, ciudadanas empoderados, empoderadas, para que puedan hacer el seguimiento del trabajo de los jueces y las juezas? Y el funcionamiento de su sistema de justicia, y ahí es clave y fundamental el rol de los medios de comunicación. Ahí es clave y fundamental potenciar desde el Estado el trabajo de los medios de comunicación, sin que obviamente eso implique afectar su independencia, en el seguimiento y la cobertura de los temas de justicia. Entonces son temas que van ahí aportando esto, y también el último es clave. Poder potenciar el uso de las herramientas tecnológicas que hoy nos brinda la tecnología propiamente. Yo creo que con eso podemos avanzar significativamente en reconstruir este sistema de justicia que, como señalaba hace un momento, no llega a todos los bolivianos y bolivianas, es un privilegio de unos cuantos, pero todo esto parte de encarar, me parece, esa reforma constitucional. Y al mismo tiempo crear un cuerpo independiente que sea aquel que impulse la reforma en el sistema de justicia, que puede tener, en buena hora si lo tiene, participación de los órganos también del Estado, ¿no? Es decir, se puede ver un mecanismo de integración de una parte de entes, actores de las entidades públicas, qué sé yo, Tribunal Supremo Electoral, Tribunal Supremo de Justicia, qué sé yo, pero que ese cuerpo pues tenga esa comisión, si se quiere poner ese término, sea una comisión independiente, integrada por quienes no tienen mayor compromiso con el gobierno actual o el que pueda venir de aquí a poco tiempo, no implica un alto grado de renunciamiento, eso sí, y que podamos impulsar reforma constitucional, sí, urgente, y avancemos con ello, para que nuestros derechos y libertades funcionen, porque solo funcionan nuestros derechos y libertades en democracia. Sin democracia, no hay derecho o libertad que podamos ejercer. Y no hay derecho o libertad que podamos ejercer si no hay justicia. Y sin justicia, no hay democracia. Esa es la ecuación.
1: Muy bien. Doctor Rivera, ya para ir cerrando todo esto, ¿cuál tendría que ser el primer paso que dé el actual gobierno para iniciar una reforma en serio de la justicia boliviana?
2: En mi criterio, querido José Luis, respetando por supuesto otros criterios, crear, contribuir creando

0: propiciando, promoviendo mediante ley la creación de una Comisión Nacional para la Transformación de Justicia que sea integrada por ciudadanos y ciudadanas de destacada trayectoria personal y profesional designados por la Asamblea Legislativa Plurinacional con veeduría de organismos internacionales. Que esa comisión se encargue de elaborar la hoja de ruta, identificar las causas, las acciones con las que hay que emprender la reforma, convoque a una mesa de concertación a los principales involucrados en el tema de la justicia, aprobar esa hoja de ruta, luego convocar a una concertación, por un lado, política para encarar la reforma constitucional, la reforma legislativa y también una concertación social. No olvidemos que la reforma constitucional tiene que concluir con un referendo constitucional aprobatorio. Por lo tanto, hay que construir también un consenso social, al igual que un consenso político. De nada serviría tener consenso político, aprobar la ley de reforma por dos tercios y luego cuando vayamos al referendo, la población rechace esa reforma y ahí se nos trunca el paso. Paralelamente a la reforma constitucional, esta comisión tiene que impulsar ya las modificaciones legislativas, las transformaciones institucionales, las modificaciones académicas, las modificaciones administrativas que son posibles hacerlas sin necesidad de reformar la Constitución, pero que es de imperiosa necesidad para avanzar en la transformación del sistema judicial. No creo, estoy convencido, no creo que el Ejecutivo tenga legitimidad por sí solo para encarar esta transforma. La ciudadanía no se lo va a creer. Van a pensar que va a echar mano como lo ha hecho el anterior gobierno. Tampoco creo que el judicial tenga legitimidad para hacerlo. Lo ha intentado ya su presidente con acciones. Porque la gente dice, así mismo los corruptos no se van a introducir modificaciones, no se van a disparar al pie. Y finalmente, tampoco creo que el legislativo cuente con la suficiente legitimidad para hacerlo por sí solo. Pero impulsado por esta comisión, sí creo que el legislativo, el ejecutivo, pueden contribuir en lo que les concierne para hacer esta anhelada transformación de la justicia.
1: Bien, quiero agradecerles a ambos, al doctor Carlos Alberto Goitia y a usted, José Antonio Rivera, por haber participado en esta mañana, en esta mesa de diálogo y debate sobre la justicia aquí en la red Herbol. Así que pronto, seguramente, para ver, evaluar un poco cómo va este camino hacia la reforma de la justicia para hacer una justicia más justa, vamos a estar convocándoles nuevamente. Muchísimas gracias, doctor Goitia.
2: A las órdenes, estimado José Luis, muy agradecido. Hagamos democracia. Un fuerte abrazo a José Antonio Rivera.
1: Muchísimas gracias, doctor José Antonio Rivera.
0: Yo soy el agradecido, querido José Luis. También mando un abrazo a mi amigo Carlos Alberto, a usted, y un saludo a todas las bolivianas y bolivianos, y un abrazo a las mujeres bolivianas hoy que celebramos ese día.
1: Bien, nosotros tenemos que ir a una pausa y enseguida vamos a volver con la parte final del Hagamos Democracia de este domingo.
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7: Lo que necesitaba y cargando con sentimientos de culpa y temor al rechazo. Vamos a escuchar entonces este reportaje, Abortos en secreto, cuando el miedo al estigma obliga a callar.
8: Si a Sandra le pidieran escoger una canción para contar su vida, sin duda dice... elegiría Hombre Equivocado, de Los Carcas.
9: Esta música. Yo con esta música ya me identifico. Yo lo he echado a perder todo. Es que muy joven, ¿no? Muy joven. Embaucado mi mente.
10: Por el celofán que no se vuelve.
11: Cada vez que Sandra escucha esta canción, se transporta de inmediato al capítulo más difícil de su historia, cuando tenía 19 años y vivió un aborto en secreto por miedo al estigma.
9: Tú en vez de pensar en ti y en el bebé, estás pensando en lo que van a decir los demás. ¿Con quién voy a hablar? No sabía con quién hablar. Sola en todo caso tú estás.
8: Esto es Abortos en secreto, cuando el miedo al estigma obliga a callar.
11: En el mundo se produce cerca de 73 millones de abortos cada año, según la Organización Mundial de la Salud.
8: Y en países como Bolivia, donde la interrupción del embarazo está permitido solo en determinadas circunstancias, atravesar este proceso sin hablarlo en voz alta es más común de lo que imaginamos. Malena Morales, directora de IPAS Bolivia.
12: Yo creo que hay muchos tabús que hay que enfrentar en la sociedad boliviana. De repente también yo digo como una hipocresía, ¿no? Porque ¿quién no conoce una mujer que haya tenido un aborto, pariente, amiga? Es un secreto a voces, ¿no?
11: Pero, ¿qué hay detrás de ese silencio? ¿Cómo atraviesan estas mujeres un aborto cuando sienten que no pueden hablar de él? Para responder a estas preguntas, volvamos a la historia de Sandra.
8: A sus 17 años, Sandra sentía que no encajaba en ningún lugar, mucho menos en su hogar.
9: No me sentía, pues, adecuada en mi familia.
13: ¿Por qué?
9: Sentía que sobraba.
11: Fue en esa época cuando conoció a Richard, un hombre de 37 o 38 años. Se encontraron en una fraternidad de Morenada donde su mamá solía bailar. Sandra recuerda que la primera vez que lo vio, él estaba llorando. Aquella escena despertó su curiosidad.
9: Y yo lo he visto a él llorar. Y él lloraba. Yo decía, ¿por qué llora este hombre? Así, ¿no? Lo veía débil, así supuestamente, que estaba así como que sufriendo por alguien. Y ya un día yo, por curiosa, yo también tenía su número de él. Él decía, cualquier nota me llama, decía, ¿a quién sea? ¿A quién me llama nomás? Ese es mi número.
8: Después de ese primer encuentro, Sandra y Richard se hicieron cada vez más cercanos. Él le hacía regalos y tenía atenciones con ella. Y Sandra lo recibía con alegría. Nunca antes, cuenta, se había sentido tan importante para alguien.
9: Como era mi cumpleaños, era un mayo. Y yo me acuerdo que él escucha todas las golosinas de una pastelería traída a la casa. O sea, bonito, ¿no? Sentía que yo sanaba heridas. Sentía que al momento de hablar, yo también hacerle tranquilizar, él ya iba a sanar, yo también iba a sanar porque tenía la falta y la ausencia de mi papá.
13: Y siguieron así por varios meses, hasta que un día esa relación amistosa tomó otro rumbo.
9: Y ya después de eso yo me acuerdo que en una de esas borracheras que el justo me llamó y me dice, vení, está en tal lugar. Pero yo he ido al lugar donde él se hospedaba. Como de enredos y desenredos ya pasó lo que tenía que pasar.
11: Sandra tuvo su primera relación sexual con Richard. A partir de eso sus encuentros fueron más frecuentes.
9: Ya nos hemos vuelto a ver la siguiente semana tal vez, o cada vez, ya no me acuerdo muy bien. Pero ya era más concurrido vernos. Y en ese momento a esto pues ya éramos enamorados, que no me dijo nunca ser mi novia, nunca, nunca. Pero ya era el tipo sugar que te da todo, que te mima, que se no ve. Y como yo nunca tenía control en la casa, eso también yo he visto, no tenía control, pues de que mi mamá me llamara para decirme dónde estás, qué estás haciendo, no, nadie.
13: Poco más de un año después de conocer a Richard, Sandra empezó a notar cambios en su cuerpo.
9: No me venía mi regla, la regla no me venía. Yo también ya tenía náuseas como nunca he tenido una vez. Esas náuseas me llevaban al baño a las 3, 4 de la mañana, bien notable ya era.
11: Después de experimentar constantes náuseas y notar un retraso en su menstruación, decidió comprar una prueba rápida de embarazo en una farmacia. Y el resultado terminó siendo lo que más temía.
9: Y ¿qué pasó? O sea, ya me embaracé.
13: Aunque la noticia le cayó, según dice, como un bloque de cemento, aún guardaba la esperanza de que no fuera cierto. Por eso, al día siguiente, sola y con mucho miedo, fue a hacerse una ecografía.
9: Veo la imagen, era también un bebé formado, bonito, así un bonito cabezón. Bonita la imagen, ¿no? Pero yo sola y ahí.
11: Tras confirmar su embarazo, lo primero que hizo fue contárselo a Richard. Esperaba que él asumiera su responsabilidad y la acompañara en esa nueva etapa. Sin embargo, su reacción estuvo muy lejos de lo que Sandra esperaba.
9: Es que yo estaba bien, ¿cómo se dice? Bien ilusionada, ¿no? Yo esperaba que lo recibiera de una forma diferente, pero él no lo ha recibido de esa forma, lo ha recibido enojado, que estaba bravo, que no mejora, tienes que perderlo. No, anda, busca un lugar donde lo pierdas.
13: Mientras escuchaba esas palabras, Sandra sentía que su mundo se venía abajo. Además, no se atrevía a hablarlo con su mamá por miedo a que reaccionara mal y empezó a ver el aborto como su única salida.
9: La presión de él, que no podía hacer, tenía miedo de enfrentar a la familia, y yo también tenía miedo de que me fuera a ser castigada, pues porque mi mamá siempre actuaba de forma violenta. Mi mamá era muy violenta, siempre era pegar, romper, podía romper hasta el palo encima de mí.
11: Al poco tiempo, después de darle muchas vueltas al asunto, Sandra decidió interrumpir su embarazo, que ya cursaba el quinto mes. Para evitar que alguien sospechara, dijo que se iría de viaje y acudió a escondidas a una clínica, donde le practicaron un raspado por un monto de 5.800 bolivianos, dinero que le dio Richard.
9: Yo ese día he ido al hospital, no sabía qué hospital ir. ¿Sabes? Yo me acuerdo, ¿sabes? He ido al ESE. Le he dicho a mi mamá, me voy a viajar a Cochabamba, donde mi abuela. Voy a...
14: ¿Tu abuela vivía en Cochabamba?
9: Sí, mi abuela vivía siempre en Cochabamba.
14: ¿Y tu mamá no sospechaba nada? ¿No te notaba diferente a vos?
9: No se notaba, no me notaba tampoco.
13: Sandra todavía rememora el dolor de ese procedimiento, pero afirma que hubo algo que le pesó aún más, estar sola. Un dolor del que pocas veces se habla. En ese momento, dice, le habría ayudado mucho contar con alguien que la escuchara sin juzgarla.
9: Yo necesitaba a alguien que me ayude a salir de esa depresión.
11: En Bolivia, la sentencia constitucional 0206/2014 establece que no se aplica la sanción penal por la interrupción del embarazo en determinadas circunstancias, entre ellas cuando el embarazo es producto de una violación, un estupro o un incesto, o cuando la vida o la salud de la mujer está en riesgo.
12: Como puedes comprender, el estigma alrededor del aborto es tan fuerte que las mujeres, en vez de someterse al prejuicio y al maltrato y a la revictimización, entonces prefieren ir a la clandestinidad y ponen en riesgo su vida.
13: Para Malena Morales, directora de IPAS Bolivia, que el aborto libre y voluntario siga penalizado alimenta el estigma hacia las mujeres que deciden interrumpir un embarazo. Esto también dificulta su acceso a servicios de salud seguros y aumenta el miedo a ser juzgadas.
12: Todas aquellas mujeres que están por fuera de esas causales no pueden acceder a la interrupción legal del embarazo y, por supuesto, eso las va a llevar a la clandestinidad, ¿no? A buscar servicios que sean clandestinos y que no siempre son los más seguros, ¿no?
11: Marlene también advierte que el temor al prejuicio, al maltrato y a la revictimización en algunos hospitales puede llevar a las mujeres a buscar atención en la clandestinidad, con riesgos para su salud.
12: Bueno, en realidad hay dos tipos de riesgos importantes, que uno está relacionado con la mortalidad. La mortalidad es la muerte de las mujeres por un procedimiento inseguro. Pero también está la morbilidad. ¿Qué es la morbilidad? Es más bien enfermarse por un aborto inseguro. Porque quiero ser enfática que lo que mata a las mujeres o enferma a las mujeres son los abortos inseguros. ¿Qué es un aborto inseguro? Es un aborto que es practicado por personal médico.
13: En el caso de Sandra, el procedimiento no tuvo complicaciones. Al salir de la clínica, se fue a un hospedaje donde permaneció 2 días. Sin embargo, cuando ese tiempo terminó, empezó a sentir el peso de haber atravesado aquella experiencia sin la compañía de nadie.
9: Yo necesitaba a alguien que me ayude a salir de esa depresión. A que no tenga ese hoyo en aquí, ¿no? Pero no había quien me capacite, no había quien me diga, Fabiana, ¿dónde es psicólogo? Fabiana, trata de esto, Fabiana, otro, no. No, no había nadie.
11: Pero la falta de apoyo no fue lo único que tuvo que afrontar Sandra. A ese dolor se sumó otro, del que pocas veces se habla, la culpa.
9: Porque yo he visto mi alma pecadora, culpable, yo me he equivocado, ¿no ves? Por eso te digo, yo he sido la que se autocastigaba, la que se autocriticaba.
13: El estigma que rodea al aborto puede hacer que sentimientos como la culpa y la vergüenza se vuelvan más difíciles de expresar. La psicóloga Giovanna Peralta de la Vega explica cómo estas emociones, reforzadas por los mandatos familiares y sociales, pueden llevar a las mujeres a guardar silencio y aislarse.
15: Puede haber culpa. Puede haber vergüenza que está siendo internalizada principalmente por los mandatos familiares. Si son solteras, las mujeres tienen que ser mamás cuando estén dentro de un contexto de matrimonio. Ese mandato ya me va a cargar de culpa al tener un embarazo posiblemente no deseado. Entonces, el quedarse callado, el no exteriorizarme la emoción que debería ser procesada en ese momento me va a causar después a la larga otras consecuencias a mediano y a largo plazo.
11: La historia de Sandra también nos lleva a preguntarnos qué podemos hacer para que ninguna mujer tenga que atravesar un aborto con miedo, a ser juzgada o sin alguien a quien acudir.
13: Malena Morales y Giovanna Peralta de la Vega coinciden en la importancia de reducir el estigma que rodea al aborto. Esto implica hablar de sexualidad con hijas e hijos desde una edad temprana, brindar información clara para que puedan tomar decisiones informadas y abrir espacios de confianza para hablar sin prejuicios.
12: Hace falta mucha información, sensibilización, principalmente con los padres, porque cerrando los ojos no vamos a detener esta ola, en realidad, por ejemplo, de embarazos adolescentes, embarazos infantiles inclusive, porque tenemos que trabajar todos en conjunto en la sociedad boliviana.
15: Entonces, si yo no tengo información, psicoeducación a nivel de sexualidad, ni en mi casa, ni en el colegio, entonces imagínense, puedo enfrentarme a miles de peligros que hay en este ámbito.
11: También supone, según Marlene Morales, discutir la despenalización del aborto y garantizar el acceso a servicios de salud seguros, además de apoyo psicológico para quienes lo necesiten.
13: Pero el acompañamiento también puede surgir desde el arte y las redes de apoyo entre mujeres. Karel, integrante de las Amas Crew, una familia artística de mujeres que hacen rap, explica que esa es una de las razones por las que crearon Nuestra Sola, que otras mujeres puedan reconocerse en la canción y sepan que hay personas dispuestas a escucharlas sin juzgarlas.
16: A las cabezas más altas y que puedan de verdad tomar conciencia que sí necesitamos de que realmente ya no sea esto clandestino, porque bueno, hay mujeres que están en el proceso, pierden la vida, y hay mujeres que todavía callan esto y se sienten juzgadas con prejuicios.
11: En una de las estrofas, Karel pone en palabras aquello que atraviesa esta historia: la falta de información, de escucha y de acompañamiento.
16: Escuché relatos duros que no voy a olvidar, mujeres enfrentando caminos sin poderse acompañar, algunas con más miedos que opciones al decidir, otras con cicatrices que aún les cuesta describir, por eso hoy.
7: Bien, hemos escuchado el reportaje Abortos en secreto, cuando el miedo al estigma obliga a callar. Y también llegamos al final de nuestro programa Hagamos Democracia, de este domingo 11 de octubre, Día de la Mujer Boliviana aquí en nuestro país. Enviamos un saludo a todas las mujeres en Bolivia y el abrazo fraterno a todas las mujeres de nuestro país. Nosotros vamos a volver con Hagamos Democracia en 7 días. Muchas gracias por su atención y buenas tardes.
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¿Cómo están amigos, amigas del programa? Muy buenas tardes. Bienvenidos, bienvenidas a cada uno de ustedes. Es un placer de reencontrarnos en este espacio que tenemos para compartir la palabra de Dios, para escuchar los mensajes para la vida. Por tanto, vamos a iniciar con este ritmo que dice así.

0: El Señor hoy nos presenta una parábola donde Dios invita al banquete para compartir. Sin embargo, los invitados no responden, no participan. Por tanto, hace llamar a los excluidos, marginados, a los no tomados en cuenta, a los que no tienen quien les invite. Con ellos comparte el Señor. Escuchemos la palabra de Dios.
1: Respondiendo Jesús, les volvió a hablar en parábolas, diciendo: El reino de los cielos es semejante a un rey que hizo una fiesta de boda a su hijo. Envió a sus siervos a llamar a los invitados a la boda, pero estos no quisieron asistir. Volvió a enviar a otros siervos con este encargo: Decid a los invitados que ya he preparado mi comida. He hecho matar mis toros y mis animales engordados, y todo está dispuesto. Venid a la boda. Pero ellos, sin hacer caso, se fueron. Uno a su labranza, otro a sus negocios, y otros, tomando a los siervos, los golpearon y los mataron. Al oírlo el rey, se enojó y, enviando sus ejércitos, mató a aquellos homicidas y quemó su ciudad. Entonces dijo a sus siervos: La boda a la verdad está preparada, pero los que fueron invitados no eran dignos. Id pues a las salidas de los caminos y llamad a la boda a cuantos halléis. Entonces salieron los siervos por los caminos y reunieron a todos los que hallaron, tanto malos como buenos, y la boda se llenó de invitados. Cuando entró el rey para ver a los invitados, vio allí a un hombre que no estaba vestido de boda y le dijo: Amigo, ¿cómo entraste aquí sin estar vestido de boda? Pero él guardó silencio. Entonces el rey dijo a los que le servían: Atadle de pies y manos y echadle a las tinieblas de afuera. Allí será el lloro y el crujir de dientes, porque muchos son llamados, pero pocos escogidos.
0: El mensaje de la lectura de hoy tiene un sentido diferente, una connotación particular. Invita a Dios para compartir con su pueblo. Sin embargo, los invitados empiezan a excusarse, llegando incluso a maltratar y asesinar a los criados. La segunda parábola presenta: el rey decide abrir la puerta a todos los que deseen, buenos y malos, hasta que la sala queda completamente llena. Ahora, ¿esta parábola representa a quién es? ¿Acaso somos aquellos invitados que se hallaban en los cruces de los caminos, que han sido llamados a la boda del Hijo de Dios, en lugar del pueblo elegido, quienes rechazaron a la invitación? Los invitados participan de acuerdo a la respuesta del sí o no. Esa respuesta es lo que marca la diferencia entre unos y otros. Hoy el Señor sigue invitándonos. Cada día y cada fin de semana nos invita a compartir en su mesa con nosotros. Pero, ¿qué de nuestra respuesta? ¿Acaso nos excusamos como en la parábola? Tengo que ir a mi tierra, tengo visita, tengo otra cosa que hacer. Si preferimos las tierras o los negocios, bueno, nadie te va a impedir. Depende de cada uno. Si desea satisfacer sus antojos, también. Si desea complacer sus deseos, o simplemente ambicionar, eso depende de él. Sin embargo, Dios está ahí esperándonos para compartir con cada uno de nosotros. Amigos, amigas del programa, todo el Evangelio es una invitación. Cada día el Señor nos invita y viene al encuentro de cada uno de nosotros. A continuación, vamos con el mensaje de nuestro invitado, Padre Juan Carlos Ticacala, desde la ciudad de Oruro. Padre, por favor, adelante con el mensaje.
2: De su fiesta, de su alegría, pues dependerá solamente de cada uno de nosotros, de cada una de las personas. Cuando dueño de la fiesta, este Señor nuestro nos dice que cada uno de nosotros busca el estar o no estar compartiendo con Él. Entonces, nos invita a compartir con Él, a gozar de su alegría, a gozar de su tranquilidad, de su paciencia. Y a esto estamos llamados todos los días, a decirle, sí, Señor, como dice en el Evangelio, en muchos otros pasajes, te seguiré a donde tú vayas. Y a pesar de todo, a pesar de nuestras debilidades, de nuestras cosas negativas en la vida, es decirle, Señor, te seguiré a donde tú vayas. Y la alegría nuestra, pues, va a ser siempre la alegría de Dios.
3: Y muchas veces a esa invitación nos excusamos. Siempre buscamos una salida, ¿verdad? Frente a esto, Dios nos dice, el banquete está preparado, vengan a compartir.
2: Y nos llama el Señor a quien quiere escuchar, se alegra con los que quiere escuchar, con los que pues quieran compartir de este banquete. El Señor sigue llamándonos a los que están en los cruces de los caminos, a los que están en las esquinas, están en las calles. El Señor sigue llamando, pero nos pide un único requisito, sí, pequeñito, que todos llevemos el traje de fiesta. Que todos llevemos ese corazón radiante, ese corazón lleno de alegría, lleno de cariño, lleno de amor. Nos pide eso. El único requisito es estar con el traje de fiesta. Si no tenemos el traje de fiesta, pues el dueño de la fiesta viene y nos saca, porque muchas veces tenemos trajes, tenemos vestiduras que no son de fiesta, que son de muerte, vamos a decir que son, que van en contra de la vida, de los valores y todo, y muchas veces nos revestimos de estos trajes que son el egoísmo, la envidia, el rencor y todas estas situaciones que no son de Dios, y si estamos con el traje de fiesta, estamos muy bien acogidos, estamos en la presencia de nuestro Dios.
0: Muchas gracias, Padre. Gracias por compartirnos el mensaje y en esta jornada. Amigos, amigas del programa, a continuación vamos con otra producción, Un Tal Jesús.
1: Un Tal Jesús. Los invitados al banquete.

0: Galilea estaba alborotada. Los rumores de lo que Jesús había hecho en la capital durante la fiesta de las tiendas llegaron a Cafarnaúm antes que nosotros. Por todas partes se hablaba del nuevo profeta. Jacobo y Simón, los primos de Jesús, volvieron de Jerusalén en la misma caravana y pasaron aquella noche en casa de mi padre Zebedeo.
1: Hay que reconocer que te estás haciendo famoso, primo. Pero si me permites, te diré algo. Sí, tienes buena lengua para hablar y buena mano para dirigir. Lo que te hace falta es gente. De eso veníamos hablando Jacobo y yo. No tienes gente que te apoye.
2: ¿Y todos los que había esta tarde en el embarcadero qué son entonces, primo Simón?
1: Bah, andrajosos y pelagatos. ¿A dónde diablos piensas ir con una tropa de mendigos?
3: ¿Y si fueran mendigos? ¿Pero de quién te has rodeado, Jesús? De un puñado de pescadores que no saben ni dónde tienen la mano derecha.
1: Mateo, ese asqueroso publicano.
3: Y aquella fulana, la María esa que le sale el perfume de ramera por todos los poros.
1: Y la otra, Selenia, igual que ella.
3: Y campesinos brutos y granujas.
1: ¿En qué cabeza cabe, Jesús? Haznos caso, primo. Búscate otra gente. Gente con más preparación, caramba. Y también con más, ¿cómo te diré? Con más influencias. Esos son los que mueven el mundo. ¿Es que no lo has comprendido todavía? ¡Abre los ojos, Jesús! ¡Y despiértate!
4: ¡Abra los ojos, Eliseo! ¡Despiértese! ¡Feliz cumpleaños, pues! ¡Ay, cómo ha amanecido,
5: Muy bien, Gerasia. Mejor que nunca.
6: ¡Feliz aniversario, patrón! ¡Que el Dios de Israel me lo bendiga desde los pelos de la coronilla hasta las uñas de los pies!
5: Y a ti también, moquillo. ¡Caramba! Hoy me siento tan feliz, tan contento, que quisiera...
4: ¿Qué cosa, Eliseo?
5: Quisiera que hoy todos los vecinos se alegraran conmigo.
6: ¿Y por qué no lo hace, patrón? Hace mucho tiempo que no tenemos una fiestecita en casa.
5: Tienes razón, moquillo. Pero nada de fiestecitas. ¡Una fiestezota! Vamos a preparar un gran banquete, caramba. Que ya durante el año pasa uno bastantes sofocos para no tomarse ni un día de respiro. A ver, Gracia y Moquillo, vamos a darle una sorpresa a todo el vecindario. Una fiesta con buena comida, con buena bebida.
6: Y con buena música para menear los pies.
5: Sí. ¡Yupi! Moquillo, ve ahora mismo al redil y mata los 5 mejores corderos del rebaño.
6: 5 corderitos bien gordos. Sí. ¿Y qué más?
5: Tú, Gracia, compra un par de cajas de aceitunas.
4: ¡Y una buena olla de garbanzos!
6: Y berenjenas. Sí. Y pepinos.
5: Y salsa de almendras.
4: Y muchas nueces.
6: Y el vino. ¿Cuántos barriles traigo, patrón?
5: Dos barriles. No, dos no. Compra 4. 4 barriles del mejor vino del Carmelo. Quiero que todos salgan alegres de mi casa.
4: Saldrán alegres y en 4 patas, Eliseo. Porque con tanto vino...
6: Patrón, pero falta lo más importante.
5: ¿Cómo que lo más importante?
6: ¿Los invitados? ¿A quiénes va a invitar usted?
5: Pues... ¿a todos mis vecinos? A todos, sí, señor. Mándale recado a don Apolonio y al doctor Onésimo. Y Absalón y su querida esposa, doña Eurídice. A todos, moquillo. Mándales decir que los esperamos a todos con los brazos abiertos. Que esta noche vengan todos al banquete. Quiero que hoy mi casa esté repleta de amigos y de alegría. ¿Todo preparado, moquillo?
6: Sí, patrón. No se ponga usted nervioso.
5: No son los nervios, moquillo. Es la alegría que tengo. ¡Gracia! ¡Gracia!
4: ¡Sí!
5: ¡Ya están asados los corderos!
4: ¡Requete asados, Eliseo! ¡Ya me lo ha preguntado 10 veces!
5: Y no te habrás olvidado de los dátiles, ¿verdad?
4: ¡No, patrón! ¡Todo está listo! ¡Estése tranquilo!
5: Es que estoy tan contento. Moquillo, ¿le dejaste el recado a todos los vecinos?
6: A todos, patrón. Mire las ampollas que tengo en los pies de andar de arriba abajo. Fui a la casa de don Apolonio, a la del doctor Onésimo, donde don Absalón...
4: Y su querida esposa, doña Eurídice.
5: ¿Oyeron? La primera vigilia de la noche.
6: Pues ya estarán al llegar los invitados.
4: Bueno, Eliseo, ya sabe usted cómo es la gente. Las mujeres haciéndose las trenzas, los hombres untándose aceite en el bigote. Total, que siempre llegan tarde.
7: Pero ¿en qué mujer acaba de invitarme a mí, a un hombre con tantas ocupaciones como yo, a chupar hueso de cordero en su casa? ¡Ah! Ese Eliseo está chiflado. Además, él es un hombre sin fortuna y sin negocio. ¿De qué voy a hablar con él? Dime, ¿de qué? ¿De los pajaritos del cielo? Un chiflado y un botarate. Por eso está como está, sin un céntimo en el bolsillo.
8: Bueno, don Apolonio, pero yo, ¿qué le digo?
7: Dile lo que se te ocurra, chico. Dile que yo no estoy en casa, que tú no sabes a dónde fui. Eso. Que compré una tierra y que tuve que ir a medirla y que me disculpe.
5: Ya llegan. Ya llegan, Gracia. Corre, ve a abrirles la puerta. Ve a abrirles, vamos.
4: Es un mensajero, patrón.
8: Mi amo, don Apolonio, dice que les diga que él no podrá venir porque está de viaje, que lo disculpen.
5: Pero, ¿cómo te dijo eso si estaba de viaje?
8: Que compró una tierra y fue a medirla y... ¿Eh? Y que les aproveche la comida a todos. Adiós.
5: Adiós. Qué lástima. Me hubiera gustado saludar a don Apolonio.
4: Es que don Apolonio tiene muchas ocupaciones y mucho dinero.
6: Ya están anunciando la segunda vigilia, patrón.
4: Y todavía no ha venido nadie. Se nos van a enfriar los corderos y los garbanzos.
5: Bueno, mujer, no te impacientes. Estarán al llegar.
8: ¿Y qué le digo, doctor Onésimo?
9: Cualquier cosa, muchacho. Total, ese Eliseo es tan bruto que ni se enterará. Oh, ya decía mi maestro Jeconías, un hombre sin cultura es como una bola de excrementos. El que la toca, sacude la mano. Le hablas de los misterios de la ciencia, no los entiende. Le explicas las sutilezas del arte, se queda dormido. Le dices... ¿Conoces la filosofía? Y te responde. ¿En qué calle vive esa mujer? ¡Oh, pobres ignorantes!
8: Bueno, doctor Onésimo, pero yo, ¿qué le digo?
9: Dile a ese don Nadie que no puedo ir, que acabo de comprar unas yuntas de bueyes y tengo que probarlas. Ay, que me disculpe.
5: ¡Ya llegan! ¡Al fin vienen los invitados! ¡Gracia, date prisa!
8: Mensaje de mi amo, el doctor Onésimo. El doctor Onésimo le manda a decir a don Nadie... Perdón, a don Eliseo, que no puede venir al banquete, que compró unas yuntas de bueyes, que les aprovecha a todos la cena. ¡Adiós!
5: ¡Adiós!
10: ¡Qué mala suerte, patroncito!
4: Es que el doctor Onésimo tiene mucha cultura.
5: Sí, sí. Y mucha cara dura. Eso es lo que tiene. Y ya suena la tercera vigilia. Y mi casa está vacía.
4: No se ponga triste, Eliseo. Digo yo que estarán al llegar.
5: Sí, seguramente. Vamos a esperar un poco más.
11: ¿A casa de un hombre tan vulgar? Ay, no, querido. Lo siento muchísimo. Pero ese tal Eliseo no tiene clase, no tiene modales. Ay.
10: Bueno, sí, pero ¿qué le decimos, querida esposa Eurídice?
11: Ay, para el puerco cualquier algarroba es buena. Dile que nos acabamos de casar y todavía estamos celebrando la boda. Ay.
8: Que se acaban de casar y que todavía están celebrando la boda. Ay.
5: ¿Qué hay?
8: No, no hay nada, que no vienen.
4: Pero si esos dos se casaron hace más de un mes.
8: Es que tienen mucho amor.
5: Mucho amor y muy poca vergüenza. Oh, ¡qué fracaso! Dentro de un rato cantan los gallos y no ha venido ni uno solo de los invitados.
4: Y los corderos ya están más fríos que un muerto.
6: Y los barriles de vino también descansan en paz.
4: Patrón Eliseo, no se habrán confundido de casa y es por eso que no vienen.
5: No, Gerasia, no. Fui yo el que me confundí de invitados. ¡Moquillo!
6: ¡Mande, patrón!
5: Moquillo, cálzate las sandalias y sal ahora mismo por los callejones y las barracas y tráeme aquí a los mendigos, a los cojos, a los ciegos, a todos los andrajosos que veas. Diles que vengan a mi casa, que tengo un banquete preparado para ellos.
4: ¿Usted se ha vuelto loco, Eliseo?
5: No, no, ¿qué va? Ahora es que estoy cuerdo. Ahora he comprendido. ¡Corre, corre, Moquillo! ¡Avísales pronto antes de que amanezca!
6: ¡Patrón! Todo el barrio está alborotado. ¡Vienen muchos hacia acá!
5: Sí.
6: Les digo que ya no caben más.
5: Al contrario, Moquillo. Vuelve a salir y diles a todos los que tengan hambre que vengan, que todavía hay sitio en mi casa, que hay cordero y aceitunas y vino para todos ellos.
6: ¡Sí, patrón! ¡Voy enseguida!
5: ¡Ve, corre!
6: Oiga, patrón.
5: Sí.
6: En la calle me encontré a una de esas pupitas.
5: ¿Usted
6: sabe?
5: Sí, sí.
6: Y me dijo que el negocio le va mal. Que si ella también pudiera venir a comer algo.
5: Pero claro, Moquillo. Dile que venga ella y todas sus compañeras.
6: ¡Bravo! Y los que viven al otro lado del río.
5: ¡Que vengan también! ¡Que vengan todos los arrapastrosos, los pelagatos, los que huelen a roña y las que huelen a perfume de jazmín! ¡Para eso es mi casa y mi banquete! ¡Para eso tengo las puertas abiertas de par en par!
2: Y aquella noche, la casa de Eliseo se llenó de gente hasta rebosar. Y hubo baile y comida y alegría. Era una gran fiesta, la fiesta de Dios.
1: ¿Cómo dijiste, Jesús? ¿La fiesta de Dios?
2: Sí, primo Simón, el reino de Dios es así, como el banquete de Eliseo. La verdadera casa de Dios no huele a incienso, sino a sudor y a perfume de prostituta. Dios es de los nuestros, no te olvides. Dios está con nosotros, los de abajo.
12: Pueblo cristiano, ha sido un placer de compartir con cada uno de ustedes. El Señor les bendiga y hasta otra oportunidad. Muchas gracias.

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0: Y con esos ritmos musicales hemos empezado el programa de Treta Dominical a través de la red de comunicación Pío 12. Pero también tenemos encargos muy importantes acá en la vitrina publicitaria. Damos curso a ello. Y luego estamos ya con otros ritmos musicales y conversamos también con cada uno de ustedes, ¿sí? Aguárdenos 2 minutitos y medio, por favor. Enseguida estamos nuevamente con la música en banda, la mejor música en banda en Retreta Dominical de la red Pío 12.
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0: y al ritmo musical de Marisma Mundial. Aquí en Retreta Dominical estamos nuevamente con todos y cada uno de ustedes, amigas y amigos de la red de comunicación Pío 12. Buen provecho para la gente que está todavía en el almuerzo. Algunos a las 12 del mediodía en punto ya almorzaron, ¿no? Hay otra gente que recién empezó a las 12:45. Están por ahí con la entradita. Luego se vendrá una riquísima sopa, posteriormente un suculento segundo de no sé qué. Pero que va a estar rico, claro que sí va a estar rico. Tenemos llamadas telefónicas. Hola, hola, ¿qué tal? Buenas tardes.
1: Buenas tardes.
0: ¿Qué tal, don Astemio?
1: Ah, estamos bien, gracias a Dios.
0: ¿Dónde, dónde, ahora?
1: Carlos.
0: ¿Dónde estás?
1: Estoy en mi pueblo, Cantón Villa Tarucache, Jorge Marca.
0: Ah, qué bien, don Astemio. Saludos para todos los vecinos por allá.
1: Ayer estaba de cumpleaños mi hija, Esther Mónica.
0: Ah, qué bien. Vamos a ser curiosos, ¿cuántos años?
1: 45 años en Santa Cruz.
0: Oh, Santa Cruz, el ay, pues, muchas felicidades entonces para tu hija por su cumpleaños, don Astemio.
1: Gracias, gracias.
0: Una dianita.
1: Así también aquí estamos con el ganado ahorita. Bueno, estamos bien tranquilos, no hay ningún problema. Uno está viajando a Chile con la flota y siempre está llegando, yendo, viniendo.
0: Ay, qué bueno, y todo tranquilo nomás, ¿no?
1: Tranquilo nomás, gracias a Dios.
0: Qué bien, don Astemio, tiene que cuidarse mucho en los viajes. A veces un resfrito por ahí, un malestar por ahí, por algo, por alguna comida equivocada. Bueno, hay que cuidarse, ¿ya?
1: Ya, gracias. El día lunes cumplimos aquí, Cantón Villa Tarucaca, cumplimos 40 años de... 40 años hemos cumplido.
0: Muy bien, felicidades por los 40 años.
1: Sí.
0: A ver ahora, don Astemio, ¿qué musiquita vamos a escuchar?
1: Conmigo tengo una alabanza de banda, hermano.
0: Vamos a buscar enseguida, vamos a convocar, ¿ya?
1: Ya, chao, chao, pase, pase.
0: Chao, chao, Astemio. Hasta la próxima, chao, chao, chao. Buenas tardes.

0: ¡Qué bueno, qué bueno!
1: Y aquí conversando, conversando internamente también para seleccionar los temas musicales en banda para el día de hoy en este programa de Retreta Dominical. Saludos y atenciones para nuestro amigo Astenio Conde.
2: Con gran gozo y al creador de toda la tierra.
1: Ay, ay, ay, ahí están las banditas también, ¿no? Para complacer a todos nuestros hermanos, amigos, amigas de la red de comunicación Piedose, que domingo tras domingo siempre están en contacto con el programa de toda la familia.

Vamos a leer nuestros mensajitos de texto que nos están llegando. Inmediatamente damos atención. Dice: buenas tardes, queridas de Treta Dominical. Saludos a todos los integrantes de la prestigiosa Radio Pío 12. Y bueno, hace llegar un saludo especial a mi querido Colegio Junín de Catavi por su aniversario. Así también a todos los profesores. Quisiera pedirle, dice, en banda un potolito, por favor. Gracias atentamente, Maribel Zeinaga. Muchísimas gracias, Maribel, por escribir al programa, a la radio. Nosotros enseguida nomás vamos a seleccionar musiquita de en banda de los potolitos, ¿ya? Sí, enseguida nomás para saludar a todos nuestros amigos del Colegio Junín, para los alumnos, exalumnos, que por supuesto en su aniversario también muchas actividades han venido preparando y esperamos que les esté saliendo de maravilla, ¿eh? Para todos entonces, saludos cordiales con el ritmo especial de los potolitos en banda. Ya se viene esto que está así. A ver, vamos a escuchar.

0: Ahí estaba entonces el ritmo de los Potolitos aquí en banda, en el programa de Treta Dominical. Saludos para todos los estudiantes, maestros, maestras, personal administrativo, de servicio y para todos, ¿no?, del Colegio Junín de Catavi. Gracias por estar con nosotros. Vamos con una brevísima pausa aquí en la programación. Luego estamos retornando con mucho más a través de Zetreta Dominical por la red de comunicación Pío XII. Espérenos, aguárdenos un segundito. Ya estamos nuevamente con ustedes. Enseguidita nomás, ¿ya? Sí, enseguidita estamos entonces con todos y cada uno de ustedes, amigas y amigos de la red de comunicación Pío XII.
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9: 1:05 p.m, seguimos con los mensajitos de texto. Dice, muy buenas tardes, quisiera que me complazca con una selección de Caporales de la banda Pentex Band. Saludos de la familia Zambrana Daga desde siglo XX. Gracias mil, amigos de la familia Zambrana Daga. Nosotros preparando aquí el material para compartirlos con todos y cada uno de ustedes. Sí, la banda Pentex Band, esa banda sí se hizo fama. Porque la calidad de interpretación, ¿no? También la destreza de los muchachos, la coreografía que ellos también realizan en sus presentaciones. Todo hace que sobresalgan estos muchachos en el mundo artístico, en esto de la música en banda.

como para quedarse a escuchar toda la tarde a Pendex Band. Seguro que la familia Zambrana Daga está ahí, brincoteando de un lado para otro, bailando estos ritmos caporales con la banda favorita de la familia Zambrana Daga. Los Pendex Band. Saludos cordiales para toda la gente que nos escucha a lo largo y ancho del territorio nacional. Un abrazo a la distancia para nuestros hermanos quirquinchos. Allá por Salinas de Garza y Mendoza nos dicen, nos están escuchando. En la población de Chayapata también lo propio. Saludos chayapateños y chayapateñas.

y los muchachos de Pendex Band interpretando cada una de estas versiones musicales con bastante energía. No sienten cansancio, nada, los muchachos, con tal de tocar y cantar temas musicales en banda que le gusta a la gente, ¿no? Saludos, por tanto, para todos ustedes, amigos y amigas que están en la sintonía nuestra. Vamos a hacer que los muchachos de Pendex Band descansen un ratito, ¿sí? Saludamos a la gente que nos escucha en la población de Chayanta. Saludamos también a la gente que nos escucha en Chiquiuta, en Pocuata, en Ocurí, Ravelo, en Colquechaca, lo propio. Nos están escuchando después en Cochabamba, ¿no? Para los amigos, las amigas que están escuchando la Pío 12 en Cochabamba, allá por Capinota, nos dicen. Para todos ellos también un abrazo desde la distancia a través de la red de comunicación Pío 12.

0: Cuando suenan esos ritmos musicales, automáticamente ya empiezan a levantar los pies, ¿no? Como que queriendo dar un brinquito por ahí. Gracias, amigos, amigas, por estar en la sintonía de las radios. ¿Qué será de nuestros amigos que están de viaje? Algunos están también en fiesta. Y bueno, que les vaya muy bien.
1: Así que rico.
0: Y algunos nos dicen gracias por esos caporales. Nos han ayudado a sentar el almuercito que nos hemos cargado a media jornada. Dicen. Seguro que sí. Tanto brincotear. Claro, se ha acomodado todo, ¿no? Como que para pedir un poquito más.

0: La línea 67-90-26-55 de Latido 12 está aguardando el contacto con todos y cada uno de nuestros oyentes a lo largo y ancho del país, que están pendientes también de la señal de la radio compañera permanente. Y estamos con estos avisos, estos mensajes que también son importantes aquí en la programación de la Red Pío 12. Damos curso a ello antes de que nos estén llamando nuestros amigos y luego retornamos, ¿sí? Aguárdenos unos minutitos, por favor, 2 minutos y medio.
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0: Volvemos a la programación desde Treta Dominical y nos vamos a ir a escuchar un temita musical que tiene este título, Sandunga, en ritmo de vals. A ver, ¿cuántos han cantado Sandunga? Con mariachi. Muchos, ¿no? Seguro que sí. Algunos en compartimiento de amigos, en actividades folclóricas, peñas, festivales, también han cantado Sandunga. Pero esta vez lo vamos a escuchar en el tema musical Sandunga con banda. Y para ello invitamos a la banda Juventud del Folclore, que ya viene con este ritmo especial para toda la gente que está en nuestra sintonía a esta hora de la tarde, 13:18.

escuchando el tema Sandunga a esta hora de la tarde en el programa de treta dominical de la Red Pío 12.

Buen ritmo musical a esta hora de la tarde a través de la Pío 12. El tema musical dice Sandunga. ¿Cuántos no habrán bailado este vals? Muchos, muchos seguramente, y muchas también, ¿no? Porque incluso en los cumpleaños, en los matrimonios, les hacen bailar este temito musical, que es un lindo vals, ¿eh? Y a ver, los que tienen para este fin de año algún acontecimiento como hacer matrimonios, estén ensayando.

0: Una de la tarde, 24 minutos. Estamos a la una de la tarde con 24 minutos aquí en la red de comunicación Pío 12 en el programa Retreta Dominical. Sí, con todos y cada uno de ustedes, amigas y amigos de la radio. Y ahora vamos a irnos a escuchar. Antes vamos a irnos a escuchar el teléfono. Ahí ya tenemos una llamada. Hola, hola, ¿qué tal? Buenas tardes.
1: Hola, buenas tardes.
0: Buenas tardes, ¿con quién tenemos el gusto de conversar?
1: Ah, buenas tardes, está llamando aquí doña Julieta Claros de la zona 7 de aquí de Yayagua. Quiero hacer llegar un grande saludo a todas las mujeres, especial allá a Entre Ríos, a mis amigas que se encuentran, aquí también a mi cuñada, a mis sobrinas allá en Chayanta, a la familia Méndez, Agudo. Una grande felicidad, quisiera que me complazca con una cueca, viva mi patria Bolivia.
0: Una cuequita, viva mi patria Bolivia, ¿no? Ya, enseguida le vamos a programar el temita musical, ¿ya, doña Julieta?
1: Ya, gracias.
0: Sí, enseguida nomás se va a poner a bailar usted, nosotros también aquí vamos a aprovechar para bailar, pues, gracias, esa linda cuequita. Ya, hasta luego, gracias mil, doña Julieta. Buenas tardes, buenas tardes. Así estamos en contacto con todos nuestros amigos, amigas que están pues con la radio a esta hora de la tarde, ¿no? Sí, ¿cómo que no? Dicen algunos. Sí, gracias mil por estar en contacto con la radio Pío 12. Mis amigos, mis amigas, viva mi patria Bolivia. Ya se viene de esta manera para todos y cada uno de ustedes, amigos, para doña Julieta. Saludos para todas mis amistades, para todas las mujeres, dice. Nos ha llamado desde la zona 7, aquí en la población de Yayagua. El tema musical así empieza ahora.

0: Ahí el tema musical, entonces, ¡viva mi patria Bolivia! Con la bandita que ha venido muy gentilmente para interpretar este temita musical para doña Julieta Claros, para todas sus amistades, familiares y para todos y cada uno de ustedes también, amigas y amigos, ¿sí? A través de la piba, sí, estamos en contacto con toda la gente. Vamos, vamos en contacto. Hola, hola, buenas tardes.
1: Buenas tardes, don Luis.
0: ¿Qué tal? Buenas tardes, don Enrique.
1: Otro voz estoy escuchando, don Luis. ¿Qué pasa, don Luis? Nunca no te escuchaba la programa, don Luis.
0: Por eso, ¿qué ha pasado?
1: Pues va a llover a la tarde, no sé cuándo será, don Luis. Ojalá llovería, pues. Nunca no te escuchaba, don Luis. Así es el programa, don Luis. Si él sí. Será, si sí, no hay que comprar amiguitas, pues no tenía amigas.
0: ¿No ve?
1: ¿Hasta cuándo no va a comprar? Sí, don Luis, pues, bueno, muchas felicidades.
0: Gracias, hermano, para vos también, felicidades.
1: Ya estoy lavando, pues, aquí las ropitas, ¿qué vamos a hacer, don Luis?
0: Está bien, aprovecha que hay solcito, pues, está bien, no hay que echar a perder el sol.
1: Sí, sí, don Luis, bueno, dos timitas, don Luis, pues, a ver, antiguos, o hacer esto, eso está ya pegado, pasó esa cuequita, ¿no?
0: Ya, a ver, ¿qué temita?
1: De Antavara, después uno... Una diablarita, una morinarita, con eso pues, quienes escuchan todo, ¿no? ¿Hasta dónde llega nuestra emisora? Estamos pocos de Vizcaya. En la mañana se lejos llega, pues, para don Feliz, don esta, Luisita, la comisión allá, este, para él. Quienes escuchan, me conocen todo, ¿no? Eso te invito a ver, por favor, don Luis, siga adelante con bendición con el señor también, don Luis. No estaba otra clase, estamos hablando, pues, en quechua, otra clase se sale, todos pues.
0: ¿No ven?
1: Será, él será está escuchando. Es que...
0: Listo, don Enrique, gracias por llamar a la radio enseguidita. Primero estos mensajitos y luego viene tu musiquita, ¿ya?
1: Ya, don Luis, siempre yo escucho cada domingo, si me llama el Will, atiende, ¿no ves?
0: Sí.
1: Yo escucho yo. Como novela, escucho, a mí me gusta la banda, pero yo bailo a ti, antes también. Ya, don Luis, no para perjudicarse, adelante, chaucito.
0: Chao. Gracias, Enrique, por llamar a la Radio Pío II. Decíamos estos mensajitos, luego volvemos.
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Ya estamos aquí, otra vez, ya estamos aquí nuevamente con esa última paradita que hemos hecho. Ahora sí vamos a tener el tiempo disponible para escuchar la mejor música en banda en Retreta Dominical de la Red Pío 12. Nuestro amigo Enrique Méndez Sandoval ha llamado y nos ha sugerido escuchar una diabladita. Una diabladita, claro que sí, aquí ya tenemos nosotros esta diabladita. Luego estaremos escuchando otro temita musical también de su preferencia. Nos decía de Antaguaras, ¿no? Sí, eso también vamos a escuchar enseguida. Antes aquí la diabladita para todas y todos quienes gustan también de este ritmo especial de la diablada.

Ahí la diablada espectacular, Bolívar, a través de la red Bio 2, el programa de Treta Dominical, con saludos y atenciones para nuestro amigo Enrique Méndez Sandoval, que también nos ha sugerido un otro temita musical, ¿no? Y vamos a escuchar este ritmo de Antahuaras, aquí en Retreta Dominical, a quienes bailan Antahuaras. A ver, prepárense, porque ya viene el temita musical. Empieza así, a la una, a las dos y a las tres.

0: 13:42, 1:42 p.m. aquí en el programa Retreta Dominical. Saludos para la gente que se encuentra con actividad de comercio en la zona céntrica de la población de Yayagua, aquí en la calle Linares, por el sector de la avenida 9 de Abril, la calle Omiste y bueno, en la calle Germán Butch, la calle Cochabamba, no, la calle Bolívar, ¿no? También por ahí. Entonces, para todos nuestros amigos, un abrazo desde la red de comunicación Pío 12. Estamos en el programa Retreta Dominical. Vamos a hacerles bailar una cumbiecita con banda, ¿sí? A ver, ¿qué tal suena este ritmo?
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0: Vamos a atender una llamada telefónica. Hola, hola, ¿qué tal? Buenas tardes.
1: Buenas tardes, don Lucho.
0: ¿Cómo está? Saludos. ¿Desde dónde nos está llamando?
1: A usted también muchos saludos. Quiero saludarle a mi hija, que es la profesora Ana María García, que trabaja en Pocuatas, juntamente con su, para sus, porque es Día de la Mujer. Saludarle, que se encuentren bien, que lo pasen bien. Y también saludarle a doña Eusebia, a la doña María, a todos ellos. Yo estoy llamando de aquí, de la zona 4, donde Los Pocitos. Mi nombre es doña Alicia. Siempre yo escucho su programa de Tiquichachi, Tuta Chasquita. Por favor, de Candelaria, Salay y una morenadita, por favor, don Luis.
0: Candelaria, Salay y una morenadita más, ¿no?
1: Sí, don Luis.
0: Ya, ahorita, muchas gracias por llamar, doña Alicia, se va a cuidar.
1: Ya, igualmente a usted. Gracias. Don Willy, ¿dónde se ha ido?
0: ¿Willy?
1: Sí.
0: Si supieras, mejor no te cuento.
1: Está, el viento se la ha llevado.
0: Está cosicachando.
1: Está
0: cosicachando
1: el
0: espíritu,
1: ¿no ves?
0: Sí. Hasta luego, doña
1: también
0: Alicia.
1: También saludarle a mi comadre Beatriz y a mi ahijada, pues, Nicolasa.
0: Ah, ya qué bien, los saluditos
1: también
0: para
1: ellos. Y a todas las mujeres, que se encuentren bien, que lo pasen bien.
0: Sí, que la pase bien usted también, pues, doña Alicia, ¿ya?
1: Ya, muchísimas gracias.
0: Listo, hasta luego, enseguida sus temas musicales.
1: Ya, gracias.
0: Muy bien.

0: Ahora sí, el teléfono nuevamente está disponible. Vamos a atender. Mientras preparamos el tema musical de Doña Alicia, podemos atender otra llamada telefónica más. ¿Quién nos estaba llamando? A ver, vamos a revisar el registro. Ah, Doña Josefina de Uncía. Saludos a Uncía también para Doña Josefina. Ahí está. Aló, buenas tardes.
1: Pues es Don Luis, te llamo, ¿por qué lo contestas?
0: Estaba ocupado, preparando música para Doña Alicia.
1: Ya, saludos a Doña Eusebia, a Doña María, a todas las mujeres hoy día, que lo pasen bien bonito, Don Luis. Deseo a mi hija Abigail Aramayo, a mi yerna Ruth Ocaña, a su hermana, a mi comadre Liz, a todas las mujeres, Don Luis.
0: Ya, Doña
1: Con un Pugley, con un caporalcito, pues, de cualquier banda.
0: Ya, Pugley y caporal, ¿no?
1: No, Pugley y un caporal, por favor, don Luis, porque yo escucho.
0: Sí. Está bien, doña José, gracias por llamar.
1: Ya listo.
0: Listo. Ahora sí, vamos a escuchar el temita musical que nos ha solicitado nuestra amiga de la zona 4, doña Alicia, ¿no? Sí, para ella, saludos cordiales, que la pase bien el día de hoy. Para la profesora Ana María García, que está en Pocuata, también trabajando en el municipio de Pocuata. Y aquí ya se viene este ritmo especial con la banda Candelaria de Oruro, la única banda conformada por puras mujeres, ¿no? Entonces, aquí está este ritmo especial para doña Alicia y para todos y cada uno de ustedes, amigas y amigos de la red de comunicación Pío 12.
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Una de la tarde, 55 minutos, la banda femenina Candelaria, con esa bella selección de Salay, aquí en el programa Zetreta Dominical. Saludos para la profesora Ana María García, que está trabajando allá en el municipio de Pocuata. Doña Alicia, desde acá, le desea todo lo mejor y saluda también a todas las mujeres de nuestro país, Bolivia, especialmente de su zona, la zona 4, ¿no? Saludos entonces para Doña Alicia y aquí el otro temita musical que nos ha pedido, una linda morenadita, ya se viene así.

0: Bueno, ahí entonces esa linda morenadita la hemos compartido con doña Alicia, con todas las mujeres del municipio de Yayagua también. Por supuesto que sí, y de manera muy especial con su hija, la profesora Ana María García, que se encuentra trabajando allá en el municipio de Pocuata. Ahora, maestro, denos la hora, por favor.
1: Es la hora 14 en punto.
0: 14 horas en punto, hora de también enviar estos mensajes importantes en la programación.
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1: 2:05. Sí, 5 minutos han pasado de las 2:00 p.m. Ya estamos en la recta final de nuestra retreta dominical y vamos a compartir un ritmo especial que nos ha sugerido doña Josefina Pugliai. Lo compartimos con toda su familia, con todos los vecinos, vecinas de Uncía, todas las mujeres, dice, de Uncía, de Yayagua y de toda Bolivia. Aquí está doña Josefina Pugliai y para compartirla con usted y con toda la gente que escucha la Pío XII.

2 de la tarde con 12 minutos, aprovechamos el tiempo a lo máximo para seguir escuchando más música. Nos han pedido un temita musical en ritmo de Caporales con banda, y aquí Banda Pentex está presente con esta linda selección musical. A ver, escuchemos.

0: 14 horas, 18 minutos. Así estamos avanzando. Casi ya llegando al final del programa Zetreta Dominical con la mejor música en banda aquí en la red de comunicación Pío 12. Vamos a seguir escuchando más canciones, más música con las bandas musicales de nuestro país. Tenemos un ritmo especial que lo queremos compartir con todos y cada uno de ustedes. Antesitos de irnos, por supuesto, preparen pañuelitos y carguen bastante oxígeno a los pulmones, porque vamos a bailar una bellísima cueca, La Flor de Sama, dice el tema musical, y viene con la banda Espectacular Bolivia. Saludos para todas las zonas de nuestra población de Yayagua, saludos a los diferentes distritos, también, por supuesto, y saludos a la zona 7 para doña Julieta Claros, que al principio nos ha pedido un temita musical en ritmo de cueca. Hemos escuchado, ¿no? Viva mi patria Bolivia, pero aquí tenemos otro temita también en ritmo de cueca que la queremos compartir con ella y con el resto de nuestros oyentes. Gracias por estar con la Pío, amigas, amigos. El programa Retreta Dominical suena y suena así.
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ese zapateo. Aquí la única original banda espectacular Bolivia.

Y se fue esa linda cuequita, la flor de Sama, con la banda espectacular de Bolivia. Vamos a irnos nosotros también. Gracias mil, amigas, amigos, por habernos acompañado en esta jornada de domingo en Retreta Dominical. El conductor oficial del programa ya estará con ustedes el siguiente domingo. Tuvo que cumplir con algunas misiones especiales el día de hoy, por ello hemos intentado llenar ese espacio vacío. Gracias por acompañarnos y nos vamos con la buena selección musical en banda.

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0: Amigas y amigos, ¿cómo están? Saludos cordiales nuevamente, pero esta vez en el espacio servicial Tome Nota de la Red Bio 12. Bienvenidas y bienvenidos. Enseguida con las notas especiales de la radio, ¿sí? Avisos clasificados. Un minutito, ¿sí? Para que se preparen lápiz y papel. De acuerdo, cómo no, vamos a darles un minutito. Mientras tanto, saludamos a la gente que nos escucha en el Mercado Central. Nos están escuchando, nos dicen en Chayapata, la familia Gutiérrez, la familia Flores. Nosotros siempre pendientes de la radio, nos dicen gracias mil a la familia Gutiérrez, a la familia Flores en Chayapata. En Huancané, la familia García Herrera, ¿no? Sí, para nuestro hermano Rigoberto y para Miss Delia, para Inti, para Alvarito también. Saludos desde la Pío 12. Ahora sí, ya estamos listos, ¿no? Con lápiz y papel en mano. De acuerdo, muy bien. ¿Qué les parece si empezamos con la lectura de edicto, sí? Tenemos en manos un edicto y lo vamos a dar curso inmediatamente.
1: Silencio en la sala. Aquí están los edictos.
0: Atención, silencio en la sala, por favor. Vamos a dar lectura al presente edicto. Edicto. Por el presente edicto se cita, llama y emplaza al señor Richard Condori Vilca para que por sí o mediante apoderado legal se apersone al juez público de familia número 1 de la ciudad de Yayagua en el plazo fijado por ley y asuma defensa dentro del proceso de asistencia familiar seguido por Sabina Pascual Mancilla. Edicto librado en la ciudad de Yayagua, provincia Rafael Bustillo, del departamento de Potosí, a los 16 días del mes de septiembre del año 2026.

Y ahora este aviso de bien social: el señor Basilio Macaya Copa, de la tercera edad, ha extraviado un manojo de llaves con un guato rojo, dice, en el trayecto de Catavi a Llallagua. Se ruega a la persona que haya encontrado las llaves devolverlas en las oficinas de Radio Pío XII. Se agradece de antemano la colaboración de la población de Llallagua. A ver, las personas que hayan encontrado ese manojo de llaves que estaba con un guatito rojo, por favor, tráiganlo a la radio. Pertenece a don Basilio Macaya, un hermano de la tercera edad del municipio de Llallagua, quien ha extraviado este manojo de llaves en el trayecto de Catavi a Llallagua. Atención, aviso de venta. A ver, para todos los interesados. Hay pescado fresco que se está ofertando, ¿no? Nos dicen en el mercado central, precios módicos al alcance del bolsillo. En el sector de las papas están vendiendo pescado fresco. Apúrense porque ya no había mucho. Ojalá que todavía haya sobrado alguito, ¿no? Aviso de trabajo: se requiere personal de salud, un médico especialista en imagenología para el municipio de Llallagua. Las personas interesadas pueden comunicarse al número de celular 71-02-18-96. 71-02-18-96. Están requiriendo contratar personal de salud, un médico.

Pico, especialista en imagenología. Si algunos de ustedes, amigos, amigas, cumplen con esa expectativa de nuestros hermanos que están buscando un profesional en salud, médico especialista en imagenología, ahora es cuando tienen esta oportunidad, ¿no? Pueden comunicarse al número de celular 7102-1896. Y ahí ustedes han de tener toda la información detallada de esta oferta laboral. Dos de la tarde, 40 minutos. Atención a este comunicado. Se invita a participar de la gran reunión interinstitucional sobre la campaña de arborización Cuidemos la Casa Común, que se ha de realizar este día lunes 12 de octubre a horas 18, vale decir 6 de la tarde, en el Centro de Capacitación Padre Mauricio Lefebvre. La invitación está dirigida a todas las autoridades del municipio, a representantes de la Universidad Nacional Siglo XX, subalcaldes de los distritos del municipio de Yayagua, distrito Villa 22 de Diciembre, distrito Centro, Yayagua, distrito Siglo XX, distrito Sacamarca, distrito Catavi. Además también a la Dirección Distrital de Educación, Unidades Educativas, PEJUVES, Federación de Mujeres y las diferentes zonas del municipio de Yayagua. Asimismo, se invita a las demás instituciones, organizaciones sociales, representantes vecinales y población en general del municipio de Yayagua que deseen sumarse a esta importante iniciativa. Se solicita, por tanto, la participación y compromiso de todas las instituciones y organizaciones invitadas. Atención, tenemos en manos una convocatoria pública para políticas públicas. Escuchen bien, el Programa de Desarrollo Integral Interdisciplinario PRODI invita a profesionales interesados a postular a una consultoría especializada en políticas públicas, planificación territorial y acción climática para trabajar en los municipios de Chayanta, San Pedro de Buenavista, Acacio y Arampampa del Norte Potosí. La duración del trabajo, 60 días calendario. Las personas interesadas pueden solicitar los términos de referencia y PDRs al celular mediante WhatsApp al número 74 10 10 95, 74 10 10 95, o también al correo electrónico director@prodi.org. Fecha límite de postulación 15 de octubre del año 2026 hasta horas 18. Y atención, hay otra convocatoria que dice: convocatoria pública educación alimentaria. Se requiere profesional para una consultoría en educación alimentaria y nutricional, además fortalecimiento de sistemas alimentarios locales en los municipios de Acacio, Arampampa, San Pedro de Buenavista y Chayanta del Norte de Potosí. Requisitos: formación en nutrición, ciencias de la salud, ingeniería de alimentos o áreas afines, tener experiencia en educación alimentaria y nutricional, además también dominio indispensable del idioma quechua. Duración de 60 días calendario, dice, monto establecido 16.400 bolivianos. Ustedes pueden solicitar los términos de referencia al celular 74 10 10 95 vía WhatsApp, o también al correo electrónico director@prodi.org. Fecha límite de postulación 15 de octubre del año 2026 hasta horas 18, vale decir 6 de la tarde. Entonces, así está esta convocatoria, que también es muy importante que lo tomen en cuenta. Seguimos con
con convocatorias. Atención, convocatoria pública para investigación participativa. El Programa de Desarrollo Integral Interdisciplinario PRODI invita a profesionales a presentar sus propuestas para la consultoría especializada en investigación participativa con los comités de investigación agrícola local sobre pérdidas y daños no económicos asociados al cambio climático en los municipios de Acacio, Arampampa, San Pedro de Buenavista y Chayanta, en el norte potosí. Se requiere experiencia en investigación participativa, agroecología, sistematización de experiencias y trabajo en comunidades campesinas. Se valorará el conocimiento del idioma quechua. La consultoría tiene una duración de 60 días calendario y un presupuesto de hasta 16.500 bolivianos. Las propuestas deben presentarse hasta fecha 15 de octubre del año 2026 a horas 18, donde en las oficinas de PRODI en Catavi, Llallagua, o también en Cochabamba, al correo electrónico director@prodi.org o solicitar información al celular 74 10 10 95. Tenemos otra convocatoria que dice: convocatoria pública, sistematización de experiencias. El Programa de Desarrollo Integral Interdisciplinario PRODI convoca a profesionales para la consultoría especializada en sistemas y documentación de aprendizajes sobre resiliencia climática, saberes ancestrales y pérdidas y daños no económicos asociados al cambio climático en los municipios de Acacio, Arampampa, San Pedro de Buenavista y Chayanta del Norte Potosí. Se requiere título profesional en ciencias sociales, agronomía, ciencias ambientales, desarrollo rural o áreas afines, 5 años de experiencia general y 3 años en sistematización de experiencias. Se ha de valorar el conocimiento de contexto del norte de Potosí y del idioma quechua. Requisitos: carta de interés, hoja de vida no documentada, propuesta técnica, propuesta económica y una copia de cédula de identidad. La consultoría tendrá una duración de 60 días calendario y un presupuesto de 16.000 bolivianos. Las propuestas se han de recibir hasta fecha 15 de octubre, horas 18, vale decir 6 de la tarde, en las oficinas de PRODI en Catavi, Llallagua. O también pueden presentar en Cochabamba al correo electrónico director@prodi.org o al celular 74 10 10 95. Reiteramos, teléfono celular 74 10 10 95. Atención, atención. Tenemos una convocatoria pública nacional número 001, quebrado 2026. La EPSA Bustillo convoca a profesionales interesados a participar en el concurso de méritos y examen de competencia para ocupar el siguiente cargo. Perfil de cargo: cargo gerente general para el municipio de Llallagua Potosí. Formación académica: licenciatura en Ingeniería Sanitaria, Ingeniería Civil, Ingeniería Comercial, Administración de Empresas o Afines. Posgrado, ponderado, diplomado, especialidad o maestría en Gestión de Agua y Saneamiento, Gerencia Pública, Privada, Gestión Financiera, Planificación Estratégica o Proyecto. Experiencia profesional requerida: experiencia general mínimo 5 años computable desde la emisión del título en provisión nacional. Experiencia específica mínimo 3 años en cargos de dirección o jefatura de área.
experiencia sectorial, mínimo 2 años en cargos ejecutivos, directivos en empresas de agua potable y alcantarillado sanitario o servicios públicos afines. Áreas de conocimiento y herramientas, normativa sectorial. A ver, la ley número 2066, ley número 1178 SAFCO, estatuto EPSA Bustillo, Mancomunidad Social y, por supuesto, también en gestión de operativa financiera, dice planeamiento estratégico, presupuestos y administración de personal. Programas informáticos, Office, SIG, AutoCAD, WaterCAD, CivilCAD, ArchiCAD, dice Inventor, Prescom, software de gestión comercial y financiera. Requisitos y documentación obligatoria, una carta de postulación con pretensión salarial, luego una hoja de vida firmada, declaración jurada, cédula de identidad, fotocopia simple, título en provisión nacional legalizado, título o certificados de posgrado, certificados de trabajo experiencia, certificados de HAP actualizado, certificado CIPACE actualizado, declaración jurada de incompatibilidad, libreta de servicio militar para los varones, certificado de idioma originario quechua y además también presentar propuesta de gestión entre 10 y 20 páginas. Plazo y lugar de presentación de sobres, fecha límite hasta el día lunes 12 de octubre del año 2026 hasta horas 18, vale decir, hasta las 6 de la tarde. El lugar de presentación, oficinas centrales de EPSA Bustillo, en calle Cochabamba, número 70-72, municipio de Llellagua, provincia de Rafael Bustillo, departamento de Potosí. Presentación en sobre cerrado, rotulado, convocatoria pública nacional, número 001/2026. 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Estamos llegando a la parte final de nuestro espacio servicial. Gracias mil, amigas, amigos, por estar con la red de comunicación Pío 12. Nos vamos a ir musicalmente ya. Invitamos a don Milton Cortés con este temita musical.

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Jaime Sucumani, somos, dice, no, bueno, no somos nosotros, pero sí, ya me estoy imaginando por ahí en uno de los municipios, ahí dirán, somos de Laimes, o somos de Jucumanis, somos de Carachas, Aymayas, Chulpas, Cacachacas, a ver, ¿de qué más? Ah, Sicoyas, Chayantacas, Panacachis, bueno, de los diferentes a ellos que se concentran esto en el municipio de Chayanta, en Aymaya. Muy buenas tardes, amigos y amigas oyentes, ¿qué tal? ¿Cómo están? Saluditos en esta tarde, una tarde calurosa, insoportable el calor, con un viento que empieza ya hace una hora más que todo, ha empezado un viento, pero con intensidad. ¿Hay nubes? Sí, hay nubes. Pero nosotros en esta tarde queremos acompañarlos con una programación diferente. Nosotros apelamos a todos nuestros amigos y amigas oyentes, sí, a usted que nos está escuchando en casa. Tiene la línea habilitada del 67-90-26-55. La línea móvil 67-90-26-55, su programa de Viva en Domingo por Radio Pío 12.

¿Y nosotros qué dirán? ¿No saben? Hoy queremos saludar a todas las mujeres, a todas nosotras mujeres, a nuestras hermanas, a nuestras mamás, a nuestras abuelitas, a nuestras niñas, a nuestras hijas. Pues les saludaremos desde Radio Pío 12 en esta tarde en Viva en Domingo. Claro, porque estaremos con música dedicado para ustedes, amigas, para ustedes, mamás. Así que, si los hombres no lo saltan, ¿por qué nosotras no nos podemos saludar? Tiene la línea móvil habilitado a estas horas de la tarde para poder dedicar una piecita musical a la mamá. Una piecita musical a la hermana, a la tía, a la madrina, ahí a la niña, a la abuelita, a la prima. Bueno, ahí tiene la línea móvil. Así que nosotros a partir de este momento hemos lanzado ya la línea móvil porque su programa de Viva en Domingo va a enviar saludos a todas las mujeres. Hoy es el Día Nacional de la Mujer.

0: Ya estamos empezando, don Pascualito Mérez. ¿Qué tal, don Pascual? Muy buenas tardes.
1: Buenas tardes, doña Eusebia.
0: ¿Qué tal? ¿Cómo está, don Pascualito? ¿Cómo está el tiempo por ahí, por Cañadón Peñas?
1: Calorcito está haciendo, pues, doña Eusebia.
0: Ya nos estamos imaginando por ahí. ¿Hay vientito o no hay?
1: A poquito había. Ayer en la tarde más bien había viento.
0: Ahora sí, don Pascualito, ¿qué les decimos ahí a la esposa, a las hijas en este día tan especial y qué piecita les vamos a hacer cantar, bailar?
1: Quería saludar a mi señora Alicia Choque Arroyo.
0: Ah, doña Alicia Choque Arroyo, muy bien.
1: Y a mis hijas, a la Roxana Humérez, Inés Humérez, Miriam Humérez.
0: ¿Ya?
1: Y Beatriz Humérez, son mis hijas también, claro, hay que felicitar en su Día de la Mujer, ¿no ve?
0: Claro, pues, don Pascualito, una fecha muy especial, un fuerte abrazo también para su esposa y sus hijas. ¿Qué pieza musical le vamos a hacer? ¿Bailar, cantar, suspirar?
1: A ver, una piecita, pues, de Edson Morales, La Madrecita.
0: Edson Morales, muy bien, Madrecita. ¿Ya?
1: Claro, ya. Así tú me dedicas, por favor, doña José.
0: Listo, muy bien, don Pascual, en instantes nada más, ¿ya?
1: Está bien, gracias, hasta luego.
0: Hasta luego, hasta luego.

Ya hemos empezado con los saludos a todas las mujeres bolivianas. Hoy el Día Nacional de la Mujer. Un fuerte abrazo desde Radio Pío 12. Les vamos a homenajear, pero con músicas que nos van a solicitar nuestros amigos y amigas oyentes. Claro, ha habido algunos actos que se celebran, ¿no?, en los municipios, pero no estamos ahí todas las mujeres concentradas. Las mujeres están en casa, están en el trabajo, no por el hecho que es Día Nacional de la Mujer, algunas están pues fuera o descansando, no. Ahí están las mujeres en su fuente laboral, en la familia, algunos cocinando doble, sin bastante trabajo también, ¿no? Por esa razón, nosotros desde Radio Pío 12 les vamos a dedicar las piezas musicales que nos van a solicitar el día de hoy. Ya hemos empezado con don Pascual Humérez.

Aquí estamos con Madrecita, claro, para dedicar a la esposa de don Pascual Humérez, a doña Alicia Choque Arroyo, a Roxana, a Inés, Miriam, Beatriz, sus hijas. Así que nosotros desde Radio Pío 12 homenajeando en este Día Nacional de la Mujer. Vamos, aquí Edson Morales nos dice, Madrecita.

0: Ahí teníamos a Edson Morales saludando a las mamitas. Un gran saludo para todas las compañeras, a la esposa de don Pascual Humérez, a doña Alicia, a sus hijas, a Roxana, Inés, Miriam, Beatriz. Un gran saludo en este día tan especial. Aprovechando la tarde de Viva en Domingo, homenajeando a todas las mujeres que somos. Así que nos hay que homenajear nosotros mismos también. ¿Por qué no? Claro, tiene la línea móvil 67902655. Pueden llamar, saludar, bailar una piecita, cantar. Por ahí tienen algo romántico para suspirar y dedicarlo a su mamá, a su enamorada. Puede hacerlo por Radio Pío 12. Ahora sí, estamos con Anita. Anita, ¿qué tal? ¿Cómo estás? Un fuerte abrazo de antemano para ti en este día tan especial. Muy buenas tardes, Anita.
1: Muy buenas tardes.
0: ¿Cómo estás, Anita?
1: Está bien.
0: Qué bueno, estás
1: por... ¿Puedo saludar a mis madres?
0: Claro, vamos, saluda a tu mamita.
1: A mi mamá Rosenda y a mis hermanas.
0: Tu mamá Rosenda, ¿tus hermanas qué se llaman?
1: Sofía.
0: Sofía.
1: Anastasia.
0: ¿Ya?
1: A nosotros, mis hermanos.
0: Ya, muy bien.
1: ¿Con un tema puedes?
0: Claro, vamos, ¿con qué piecita musical?
1: De Christian Bieber, gracias mamá.
0: De Cristian Vidal, gracias mamá, muy bien.
1: ¿Otro más puede ser?
0: Ya, claro, ¿cómo no? ¿De qué?
1: De Chila Hatun.
0: ¿Chila Hatun, qué tema?
1: Este amor que te di.
0: Este amor que te di, muy bien, te lo voy a buscar y te voy a enviar, ¿listo?
1: Con esos temas voy a saludar a mi mamá y a mis hermanos.
0: Muy bien, Anita. Para ti también un fuerte abrazo.
1: Para ti también un abrazo.
0: Gracias, mamita. Chao, chao, Anita.
1: Chao, chao, chao.
0: Chao, chao, chao. Y nos damos ese abracito con Anita que nos escucha en Oruro.

esta fecha especial que nos brinda, ¿no? Lo que es por el Día de la Mujer en Bolivia. Pero ¿por qué, dirán, no? Porque hablar del Día de las Mujeres es bastante, ¿no? Alguien decía, las mujeres tienen muchos feriados, tienen descansos, reciben agasajos, hay de todo un poco, dice, ¿no? Pero no ha sido fácil también llegar hasta estas fechas. Desde la participación en el voto, desde ser tomadas en cuenta, hablar sobre los derechos de la mujer, hablar sobre la injusticia laboral y otros más, ¿no? Por ejemplo, el Día de la Mujer Boliviana, hoy homenajeado en honor al nacimiento de la poetisa, escritora Adela Zamudio. Ella ha nacido un 11 de octubre en el año 1854. Ella ha estado bastantemente luchando contra la discriminación, la injusticia, las desigualdades que han afectado a las mujeres durante mucho tiempo. Por eso en Bolivia cada 11 de octubre se conmemora el Día de la Mujer Boliviana. Esto ha sido instituido más que todo el año 1979 cuando estaba de presidenta Lidia Gay. Gracias a ella, ¿no? Por un decreto supremo que se ha promulgado, que se ha estado promulgándose el 2 de octubre de 1979 como decreto supremo 17081. Una conmemoración especial para las mujeres. Pero además se ha llevado a cabo en los municipios algunos actos, se ha estado cumpliéndose pequeños encuentros entre ayer y hoy, otros para el día de mañana, de igual manera van a estar cumpliendo algunos actos. Pero estos actos no se tienen que terminar con decir un brindis por el Día de la Mujer, sino seguir luchando más, seguir avanzando las mujeres. Quedarse ahí detenidas. Hemos escuchado la pasada semana algunos testimonios, ¿no? De cómo salir adelante, cómo tenemos que trabajar entre nosotras, entre mujeres, decían algunas, ¿no? Además, tenemos que apoyarnos y a veces entre nosotras nos peleamos. A veces enemigas puras somos entre mujeres y eso no está bien, decía una de las compañeras. Hay que dejar de lado eso y saldremos adelante, compañeras. Cristian Vidal ya está listo acá presente para dedicar a la familia Policarpio, a nuestra amiga Ana, que envía saluditos a su mamá Rosenda, a sus hermanas, a Sofía, Anastasia, Anita, un gran saludo. Pues nos ha pedido de... A ver, Cristian Vidal, sí, hasta ya está con nosotros por este otro lado. Madrecita nos dice, vamos entonces con ese tema musical. Así que nos puede llamar, tiene la línea móvil habilitado. Un mensajito mediante WhatsApp, de igual manera. Pueden enviarnos un audio mensaje. Por ejemplo, don Eloy Flores, del lado de Oruro, ¿no? Él nos ha enviado un mensajito la pasada semana. Vamos a compartir también ese mensajito. Nos ha solicitado una piecita musical dedicando a todas las mujeres. Así que vamos antecitos para Anita.

Ahí teníamos a Cristian Vidal para saludar a la familia Policarpio, a Anita, a su mamá, a sus hermanas en esta tarde por Viva en Domingo por Radio Pío 2. Mensajitos que nos hacen llegar nuestros amigos oyentes. Vamos a dar lectura a los mensajitos que nos envían. Claro, gracias, gracias a nuestros amigos que hacen llegar sus mensajitos. Nos dice de esta manera. Buenas tardes, Radio Pío 12. Me puede complacer con la música de Jiawa, con La Prueba del Amor. Y de Muñequita Mili cualquiera, quiero dedicar a las mujeres de la familia Ramírez Espinosa, en especial a mi mamita Guillermina Espinosa, a mis hermanas, sobrinas y a todas las mujeres de Yayagua y de Bolivia. También a su persona, me dice, muchísimas gracias. Y a todas las mujeres de la Red Pío 12, gracias, gracias. Un gran saludo a la familia Ramírez Espinosa. Así que ya tenemos la lista de los temas musicales.

0: Este otro mensajito nos dice de esta manera, damos lecturita. Buenas tardes, quiero enviar saludos a mi mamita Sonia, a mis hermanas Lilian, Miriam, y también Sonia nos dice, con una piecita de Yara, te amaré por siempre, y de Chilajatum, bella mujer, dedicado a las mujeres de toda Chayapata y toda Bolivia, nos dicen, de parte de la familia Ventura, atentamente Magalí. Un abrazo también para ti, Magalí, en esta tarde. Madrecita.
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0: Un gran saludo a la familia Flores, en instantes nada más. Una piecita que este pasado viernes nos estaba solicitando de Vicente Fernández, Mujeres Divinas, entra también a la cartelera en esta tarde. Ahora sí, vamos rápidamente, Chila Hatun junto a Milena Wharton están presentes con esta versión musical que nos ha solicitado Anita. Saludos para ti, Ana, para ti.

en su programa de Viva en Domingo, complaciendo los pedidos musicales y homenajeando a todas las mujeres de Bolivia. Las musicales que nos solicitan nuestros amigos y amigas oyentes. Claro que usted también lo puede hacer si recientemente estás ingresando en sintonía. Tiene la línea móvil habilitado, el 67 90 26 55. Puede enviarnos mensajes mediante WhatsApp, nos pueden llamar directamente y de esa manera saludar, a ver, por ahí, o simplemente solicitarnos una pieza musical o saludar tal vez a su mamá, su hermana, su tía, su enamorada. Bueno, puede hacerlo por Radio Pie. Vamos también a enviar saludos a Doña Liz. Doña Liz, un fuerte abrazo a estas horas de la tarde, a la familia Vargas. A pesar de que sea un día muy especial, hay actividades, pues Doña Liz está ahí presente en su puestito de venta. Un gran saludo para usted, Doña Liz. Un fuerte abrazo para Gaelito también a estas horas de la tarde. Para la familia Ramírez Espinosa, para Doña Guillermina Espinosa, pues aquí se viene esta piecita musical para sus hermanas, para todas las mujeres de Llallagua, Bolivia entera, para las mujeres de la familia Ramírez Espinosa. ¿Ya está listo, Giagua? Claro, ya estamos con este tema musical que nos dice La Prueba del Amor.

Chihuahua, la prueba del amor para la familia Ramírez Espinosa, que nos está escuchando a estas horas de la tarde. Se viene presente otro de los temas musicales, pero antesitos vamos a dar lectura a este otro mensaje que nos acaban de enviar, porque por ahí nos vamos a quedar así, lo vamos a poner en cartelera atrás y no sería bueno, hay que ponerlo así en la lista. Orden de llegada de los temas musicales. Aquí me dicen, buenas tardes, Eusebio, un gran saludo. Quiero dedicar a mi sobrina, nos dice, que está de cumpleaños, a Darla Alice Trujillo, Alison Trujillo, Usagaste. A ver, ¿dónde está el cumpleaños feliz? Por ahí, vamos con ese cumpleaños feliz para poder saludar a nuestra cumpleañera, para poder dedicarle algunas piezas que nos han solicitado acá la familia. Vamos con los mariachis para saludar a nuestra cumpleañera.

El cumpleaños feliz está dedicado para Darla Alison Trujillo Urzagaste, que hoy está de cumpleaños. Toda la familia le desea, pero muchísimas felicidades. Y nos solicitan una dianita. ¿Y por qué no saludar pues con una dianita a la cumpleañera en este día tan especial? Porque ahí está, debe estar reunido con la familia. Pero ¿quiénes le saludan? Pues aquí le dedican una piecita musical para que baile una diabladita, nos dicen, de parte de sus primos Eduardo y Rafael, sus tíos Marco Antonio y Katy, y también su abuelita Betty Trujillo, quienes en un coro de voces le desean, pero muchísimas felicidades.

0: Darla, en instantes nada más vamos a bailar esa diabladita, en instantes, instantes, porque ya tenemos listos los temas musicales. Aquí esta vez tenemos a la muñequita Mili, esta peruanita que está presente. Mi muñequita Mili ya se fue, pero nos dejó el legado musical. Uno de sus temas musicales, Mil Años, nos dice en esta oportunidad. La familia Ramírez nos ha estado solicitando esta piecita musical, o una piecita de muñequita Mili, y aquí lo tenemos ya. Pero antecitos, Enrique, ¿cómo estás, Enrique? Buenas tardes.
1: Buenas tardes, mamá Auxilio, muchas felicidades para usted, más grande, más vos, hace reír un poco, por mi mamá Auxilio, para ustedes, ¿quiénes componen? Las mamás, ¿sabes? Para doña María
0: Morales.
1: ¿Cómo se llama? Morales. Dices, mamá, está allá en Pucuata, Yolanda, para ustedes un abrazo, Día de la Mujer del Mundial, para los que le buscas, ahorita no me acabo de lavar, no tenía tiempito para ni lavar, no hay ni agua, también puedes, no, sí, me falta lavadora.
0: Ay, ¿cómo es posible lavadora? Pero gracias, Enrique, no te has olvidado, ese saludo también para todas las mujeres de Bolivia entera, nuestro amigo Enrique llega con ese saludo, pero estás aprovechando ahora la tarde calurosa, Enrique, pues.
1: Sí, pues para todas las mamás, hasta dónde llega nuestra emisora, hasta dónde está dando, ¿no? Bueno, para todo, ¿no? Que a las mamás vale oro, plata, así digo, ¿no? La mamá va, el hombre sale, la mamá todo sufre, con sus hijos todo, ¿no? Así es siempre. A veces quedamos solo también como mamá, papá también, nosotros también, algunos varios, algunos, pero algunos no, sienten a sus hijos también. Bueno, una timita será de 40 grados de los iracondos, después para ustedes, mamá, usted, o de los buques, no sé cuál les gusta a ustedes. Una timita para todas las mamás, mamá Silvia, para usted, cuál timita le gusta para las mamás, hijito más, el pido, son los tres timitos, mamá Silvia, siga adelante con bendición de Dios, mamá Silvia.
0: Gracias, Enrique, para ti también un fuerte abrazo, saludos para los amigos que están escuchando por Calacala, Enrique.
1: Bueno, mamá Silvia, hasta el próximo domingo.
0: Chao, chao, Enrique. Gracias, nuestro amigo Enrique Méndez Sandoval está presente siempre con nosotros, acompañándonos, escuchando la Pío 2. Vamos, muñequita Mili, ya está presente. Dios me permite.

0: Ahí teníamos la piecita musical que nos acompañaba, Muñequita Mil y Mil Años, nos decía en esta oportunidad.
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0: Porque Vive en Domingo es para pasarlo en familia, para compartir los gustos musicales, para dedicar al cumpleañero, a la cumpleañera. Estamos con música variadísima los fines de semana, con, a ver, ¿desde qué hora? Desde las 12 del mediodía con 30 minutos con Retreta Dominical. Ahora desde las 3 de la tarde con su programa de Viva en Domingo. A partir de las 6, el álbum de los recuerdos. A ver, ¿a quién tenemos por este otro lado? Hola, hola, buenas tardes. Hola, hola, ¿con quién tenemos el gusto?
2: Valentín.
0: ¿Qué tal, don Valentín? Muy buenas tardes.
2: ¿Y cómo está usted? ¿Más bien?
0: Aquí estamos todos bien, don Valentín.
2: Ay, sí. Ay, tenita, el del pastel negro, ámame, por favor.
0: ¿Qué temita musical, don Valentín?
2: Ámame de los pasteles negros.
0: Ámame, pasteles verdes. Muy bien, pasteles verdes.
2: Gracias.
0: De nada. Hasta luego, don Valentín.
2: Hasta luego, mamita.
0: Chao, chao, chao. Chao, chao. Un saludo para nuestro amigo Valentín. Yara ya está presente con esa piecita musical. Vamos a saludar a la familia Ventura en Chayapata, a doña Sonia, a Lilian, Miriam, a Sonia, a Magalí, que nos ha solicitado esta piecita musical, saludando a todas las mujeres de Bolivia y al municipio de Chayapata. Vamos entonces con Yara, que nos dice, te amaré por siempre. Vamos con esa piecita musical.

100% Yara, 100% Yara, nos decía en esta oportunidad, te amaré por siempre, para la familia Ventura en Chayapata, que nos está acompañando a estas horas de la tarde, su programa de Viva en Domingo. ¿Qué pasó por ahí? Ya se va preparándose Chila Jatu. Saludo para nuestro amigo Magner que nos acompaña, para la familia Fuentes, saludos, saludos desde Radio Pío 12. Ellos nos escuchan en Salinas Garci Mendoza. Estaremos en instantes nada más un salay que nos están solicitando en esta tarde mediante WhatsApp. Gracias para ti, Magner, para toda tu familia. Nos está escuchando en Peñas, departamento de Oruro. ¿Ves? Ya estamos cambiando de lugar. En Cañadón Peñas, saludos para la familia Fuentes. En Salinas de Garci Mendoza nos escucha la familia Pérez. Sí, la familia Pérez. Vamos rápidamente, luego habilitamos ya. Está habilitado la línea móvil, puede llamarnos nomás. Gustosamente vamos atendiendo las llamaditas para poder saludar a los cumpleañeros, cumpleañeras y en este día especial a todas las mujeres. Nuevamente, fuerte abrazo. Chila Hatun, bella mujer, nos ha solicitado a la familia Ventura. Pues vamos, para ti, Magalí, y aquí se viene tu pedido musical.

Sheila Hatun, bella mujer, nos acompañaba a estas horas de la tarde enviando saludos a la familia Ventura que está en compañía de Radio Pío 12 en el municipio de Chalapata.

Doña Liz nos envía el mensaje, nos dice: buenas tardes, amiga Eusebia. Me dice: para ti también, Doña Liz, un fuerte abracito. Un saludo para ti por el Día de la Mujer y otro para todas las mujeres de la radio y de todo el municipio de Llallagua. Y también para Bolivia entera. Atentamente, familia Vargas. Liz nos envía este mensaje. O un temita musical del grupo Norte Potosí, nos dice. ¿Cómo no? Vamos a buscar una piecita musical del grupo Norte Potosí y vamos a dedicar a todas las mujeres

en este día tan especial vamos a enviar saludos a las mujeres que nos están escuchando, a ver, en el lado de Oruro, en el departamento de Oruro. Vamos a ir con una Dianita más. Vamos con esta Dianita, ¿verdad?

0: está dedicado para todas las mujeres trabajadoras. Ahí día, fin de semana, están por el comercio. Un gran saludo para ellas. Para las mujeres que están ahí tras el volante, de igual manera, un gran saludo. A ver, por ahí, para las que están lavando la ropa, igual, para todas, un fuerte abrazo. Para las que están cocinando, de igual manera. Por este otro lado, a ver, las mujeres que están por ahí, en las comunidades, un gran abrazo. Para las mujeres que están en los ingenios, mujeres mineras, para ellas también. Para todas las mujeres de ese rinconcito que nos están escuchando, desde pequeñitas hasta grandes, un gran saludo. Doña Fabianita, para usted también un fuerte abrazo en esta tarde, Fabiana.
1: Gracias, señor Cedita, igualmente para vos también es un fuerte abrazo. Gracias por saludarme, doña Eusebia. Quiero mandar saluditos a mi hija Mónica por el Día de la Mujer. Espero que la hayan pasado bien. A mi yerna Eusebia, a tu tocaya, también a mi yerna Jenny, a las señoras de Entre Ríos, también aquí de Pocuata. Y a todos los que me conocen, su doña Eusebita, para mi hermanita Elizabeth Duque, que se encuentra en Catavi. Y quisiera que me dediques con dos temitas, por favor, doña Eusebita.
0: Ya, ¿qué temitas musicales, Fabiana?
1: A ver, uno de Dina Paucar, ¿qué le dices a ella? Desde el otro de Sentimiento Sanpedreño, cualquier temita, por favor, doña Eusebita.
0: Muy bien, ya está en cartelera, en instantes nada más tu tema musical, ¿ya, Fabiana?
1: Ya, gracias, doña Eusebita, hasta luego.
0: Hasta luego, mamita, fuerte abrazo nuevamente. Chao, chao, Fabiana.
1: Chao, gracias.
0: Ahí el saludito también de Fabiana en este día especial. Vamos a enviar saludos a ver a todas las familias que nos acompañan por el lado de Oruro, provincia Saucarí. Para la familia Flores, una piecita musical dedicado para todas las mujeres de Bolivia entera, de parte de Eloy Flores. Y nos dice, mujeres divinas, vamos con esta piecita musical.

El cumpleaños feliz para darle a Alison Trujillo Urzagasti, que hoy está de cumpleaños. Le envían saludos toda la familia Trujillo Urzagasti. Le envía saludos a su abuelita Betty Trujillo. Le envía saludos a sus primos Eduardo y Rafael, sus tíos Marco Antonio y Katy. Y todos le desean pero muchísimas felicidades. Ahora sí, vamos a bailar una diabladita a estas horas de la tarde. A ver, vamos a pedirle a nuestra cumpleañera Darla Alison. Ahora sí, ponte a bailar, ponte a bailar.

Ahí teníamos a Los Ángeles Rebeldes junto al grupo andino bailando con nuestra cumpleañera en esta tarde junto a Darla Allison y toda su familia.

0: una pequeñísima pausa, luego retornamos en vivo en domingo. Después estaremos con más complacencias en esta tarde. Algo pequeñito, nada más.
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3: Amar Azul a estas horas de la tarde, la cumbia, claro, vamos a variar un poco más su tarde con algo de éxito y uno de los temas musicales que nos ha solicitado nuestro amigo Enrique es de los iracundos, ya que teníamos un día caluroso, ¿no? Caluroso y seguimos con sol radiante a pesar del viento y más. Pues aquí se viene y nos dice a 40 grados porque vive en domingo. Vamos complaciendo sus pedidos musicales. Vamos entonces rápidamente a estas horas de la tarde.

A 40 grados. Más adelante vamos a enviar saludos a la señora Isabel Combata, que nos está escuchando en el municipio de Chayanta. Un fuerte abrazo para ti, Isabel. De acá, desde el municipio de Llallagua, en Chayanta, nos acompaña la familia Combata. Ahora sí, los Bukis ya está presente. Tenemos a los Bukis, uno de los temas nos decía, ¿no? Cualquier temita musical de los Bukis, dedicado para todas las mujeres de Bolivia entera, nos decía Enrique. Pues ya tenemos, con los Bukis nos dice, ¡viva el amor!

0: ¡Vive el amor! Nos dicen los Bukis. Bukis presente a estas horas de la tarde para poder saludar también a nuestras amigas que nos están escuchando. La familia Mejía. ¿Qué tal, Walter? ¿Cómo estás? Muy buenas tardes.
1: Señora Eusebia, muy buenas tardes. No ha sido mi día hoy día porque me tocó el número 8 y me castigaron.
0: ¿Cómo fue eso, don Walter, que te tocó el número 8 y estabas castigado? A ver, hoy no ha sido tu día.
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0: dos temitas de los Ecos del Socavón,
1: Ya.
0: que me entierren con un beso y Donata.
1: Donata y que me entierren con un beso. Muy bien. Voy a buscar sus temas musicales para dedicarle lista a don Walter.
0: Bueno, doña Eusebia, gracias y saludos también, pues, ¿no? A todos los que están escuchando esta radio, que es tan importante, ¿no? La pido que sigan adelante, señora Eusebia. Muchas felicidades.
1: Gracias a usted, don Walter. Saludos para la familia Mejía, para sus colegas también, que a estas horas deben estar descansando o trabajando. Siga, don Walter.
0: Bueno, yo hice un poco de limpieza, ¿no? Porque cada fin de semana siempre mi persona hace una limpieza y bueno, pues mañana nuevamente arrancar con el trabajo. Gracias, señora Eusebia.
1: Hasta luego, don Walter. Saludos. Hay que ganar tiempo, hay que ganar tiempo. Esta vez para nuestro amigo Valentín. Valentín, aquí se vienen los pasteles verdes, nos dice. Ámame, ámame. Vamos con ese tema.

0: Pasteles verdes, algo suavecito en esta tarde en su programa de Viva en Domingo. Son las 4 de la tarde con 40 minutos.
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0: Viva en Domingo, les acompañamos con música variadísima. Para nuestro amigo Matres, que nos está escuchando.

Fernando en Peñas, por ese sector. Cañadón Peñas, un gran saludo para nuestros amigos de Peñas. Un salaycito nos ha estado solicitando en esta tarde. Vamos a bailar ese salay.

Me enamoré de ti, nos dice este salaycito del grupo Carumanta desde Oruro. Vamos, vamos con ese salay para dedicar a la familia Fuentes, a nuestro amigo Magner, para ti en esta tarde.

Salay, salay, ahí teníamos a Carumanta, que nos decía, enamorado estoy, es el título de esa canción, enamorado de ti es el título de la canción. Son las 4 de la tarde, 44 minutos, estás en tu programa de Viva en Domingo por Radio Piolo.

de Potosí ya está listo con nosotros. Esa piecita musical que nos ha solicitado la familia Vargas. Para las mujeres, nos dice del grupo Norte Potosí. Claro, pues, ¿por qué no? ¿Por qué no bailar los temas musicales, estos guainitos que nos presenta el grupo Norte Potosí? En la voz de Cornelia Beramendi, Ben Porco, varios temas musicales que nos presenta. ¿Cómo olvidarte? Es el título de esta canción. Vamos rápidamente con este guañito.

0: Una piecita musical del grupo Norte Potosí, de parte de la familia Vargas, para todas las mujeres de Yayagua, de Bolivia entera, por esta fecha especial, por el Día Nacional de la Mujer. Gracias, gracias por esos saluditos también a la gente que nos envía, ¿no? Mensajitos nos dicen, Radio Pío 12, buenas tardes, un saludo, nada más. Y ahí termina el mensaje. Gracias, gracias a nuestros amigos y amigas sociales. Para doña Fabiana Roque, que nos está escuchando en Pocuata, saludando a su hija Mónica, también a su yerna Eusebia, a Jenny, después nos están escuchando, a ver, Elizabeth, también un gran saludo para ella, para su hermana, ¿no? A doña Fabiana, un fuerte abrazo. Pero por acá tenemos a don Anselmo González. ¿Qué tal, don Anselmo? Buenas tardes.
1: Buenas tardes, en el Día de la Mujer, estuve en hoy, acabo de llegar.
0: Oh, estabas por Oruro, don Anselmo.
1: Sí, había una fiestita en este invierno pasado, pues, de la Covibol de la Virgen.
0: Oh, qué bueno, entonces, la fiesta sí, del Rosario.
1: Sí, no, una Virgen del Socavón.
0: Ah, ya, de la Virgen del
1: Socavón. De la Covibol, ahí era la pasante.
0: Qué bueno entonces, don Anselmo. ¿Estaba bien, pero? ¿Todo bien?
1: Todo bien. Cuando yo voy a ese suéter, acaso pues no hay por qué estar jeteando con sus amistades, con sus trabajadores, nada, pues. Tiene que ser lo correcto nomás, pues.
0: Claro, claro. Qué bien, don Anselmo. Ahora sí, don Anselmo, ¿a quién vamos a saludar y qué piecitas vamos a bailar?
1: Voy a saludar siempre al festín ese, Ramiro Molina. Pues mi yerno, a mis hijas Gladys, Alain, Fernando, Lisette, a mis nietos Mayeli, Brighton, Justin, Dylan, Zezay, Carolina. Con dos piecitas, pues, y es hora, pero...
0: A ver, ¿qué piecitas musicales, don Anselmo?
1: No soy mandarina, por Willy.
0: ¿Ya?
1: Ya. Tus ojos, mis ojos, girasoles.
0: Los girasoles, tus ojos, mis ojos, muy bien.
1: Así es, felicidades, Eusebita.
0: Gracias, don Anselmo.
1: A todos los que componen la radio, felicidades por el Día de la Mujer.
0: Gracias, don Anselmo, muchísimas gracias. Ya,
1: que le pases bien. Chao,
0: don Anselmo, gracias. Chao. Claro que lo pasamos bien junto a nuestros amigos y amigas oyentes. Mandamos saludos a doña Fabiana, ya tenemos listos los temas musicales. Claro, ahí estamos con Dina Paucar, ¿qué le dices a ella? Vamos entonces con ese temita.

¿Qué le dices a ella? Nos decía Dina Paucar. ¿Y ustedes qué le dicen a ella? Pues de todo un poco nos dicen. Pues aquí se viene esta otra piecita musical que nos han solicitado los sanpedreños, ¿no? Sentimiento sanpedreño presente en esta tarde. Doña Fabiana, póngase a cantar estas piecitas musicales.

0: No te equivoques, nos decía Sentimiento Sanpedreño cuando el reloj nos marca las 5 de la tarde, 00 minutos. Mandamos saludos a nuestros amigos que nos envían solamente los saluditos. Nos dicen, buenas tardes, Radio Pío 12, desde Uncía. Un saludo cordial a los de Uncía.
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0: No te equivoques, nos dicen. Bueno, vamos a seguir nosotros en esta tarde porque tenemos Siga por Complacer Más Música. Enviamos saludos a la familia Mejía, don Walter. Uy, hoy día ha estado muy cansadito, pero ya está descansando. Y le vamos a hacer bailar estos guañitos de los Ecos del Socavón. ¿Quién nos recuerda a ver esos guañitos de los Ecos del Socavón?
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0: Tiene varias versiones musicales. Calipalicito, uno de sus temas musicales.
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0: Vale la pena otro, ¿no? Amor mío, otro de sus guañitos. Pero esta vez vamos a escuchar el tema musical que nos ha solicitado don Walter. Y nos dice este, el título de esta canción es Que me entierren con un beso. Es el título de esta canción de los Ecos del Socavón. Vamos, vamos entonces. Qué pasó por ahí? ¿Ya estamos? Vamos entonces con el guañito para la familia Mejía. Ecos del Socavón.

¡Qué bañitas, qué bañitos! Ahí los ecos del socavón. Uno era Donata y el otro que me entierren con un beso. Los temas musicales que sonaban bastante en la década del 70, 80. Charanguito en mano. Así vamos nosotros acompañándoles en su programa de Viva en Domingo.

5 flores necesitamos. No necesitamos más flores, pero no las artificiales, sino las naturales. Y hay que tenerlo en casa, esas flores. Y alguien nos decía, no solo estamos con la plantación de arbolitos, sino también la plantación de plantines. Hay rosas, girasoles. A ver, ¿qué más? A ver, las margaritas, las dalias, los geranios, los gladiolos, las hortensias, los claveles, a ver, los lirios, ¿qué más? Ah, de todo un poco. Ahora sí, para don Anselmo González, ya estamos con las girasoles, tus ojos, mis ojos. Teodora Flores nos canta esta piecita musical junto con los girasoles a estas horas de la tarde.

Ahí teníamos a las girasoles, Teodora Flores y ese zapateo, tus ojos, mis ojos. Ese zapateo carnavalesco, ¿no? Carnaval.

12 minutos. Tenemos tiempito para una llamadita más. Mientras tanto, preparamos el tema musical que nos ha solicitado don Anselmo González de Willy Rojas. Nos dice: no soy mandarín.

mensajito, una llamadita para ir cerrando. Mientras usted lo piensa, nos escribe, pues nosotros vamos a dedicar esta piecita musical. No soy mandarina, nos dice Willy Rojas.

0: Antesitos de escuchar completito el tema, doña Josefina, desde Uncía. Doña José, ¿cómo está? Muy buenas tardes, un saludo cordial.
1: Media, felicidad, Día de la Mujer.
0: Para ti también es un fuerte abrazo, mujer trabajadora.
1: Si no ve.
0: Claro.
1: Ya, saludos a mi hija, la Abigail, desde Uncía, la zona 4, calle Perú, a todos los uncieños. Han debido pasar bien bonito, doña Eusebia.
0: Sí, yo creo que ¿también? Sí lo han pasado, pero otros ocupados como vos, doña Josefina.
1: Si no ves. Claro. Eso, a doña María también saludos, pues. Día de la Mujer, a doña Yolita, a doña Incarna, a todas las que trabajan en la radio, a la Miriam también. A Nancy se llama, ¿no? ¿Quién es Miriam?
0: Nancy, también hay Miriam. Muy bien, Josefina. A ver, ¿qué piecitas musicales?
1: A ver, con un caporalcito y de los Ronich, Isabel.
0: Isabel Ronich, muy bien, listo. Ya, Josefina.
1: Chao.
0: Ahora sí bailamos, no vamos a cortar ya el tema musical que nos presenta Willy Rojas.

Willy Rojas y esa piecita musical dedicado para don Anselmo González, que nos ha solicitado, ¿no?, esas piecitas musicales para bailar en esta tarde en su programa de Viva en Domingo.

tarde, 22 minutos, rápidamente para doña Josefina, para que se ponga a bailar al ritmo del caporal, para Abigail, también para las vecinas en el municipio de Uncía. Pues vamos nosotros rápidamente al ritmo de los caporales.

0: San Simón, ahí teníamos al grupo Tempo y Llacta y Manta, caporales San Simón. Ahora sí, para ir cerrando su programa de Viva en Domingo por Radio Pío 12, nos vamos a ir con uno de los temas musicales de los Ronich, nos dice Isabel. Nos vamos a ir con esta pieza musical deseándole lo mejor a cada uno de ustedes, amigos y amigas oyentes. Ese encuentro próximo domingo a la misma hora en su programa de Viva en Domingo. Buenas tardes.
1: Para ti, Isabel.

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0: Buenas tardes, ¿cómo están? Reencontrándonos en el espacio servicial de Tome Nota de este fin de semana, día domingo 11 de octubre. Y acompañamos con los avisos, invitaciones que tenemos listo para darlos a conocer.
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Vamos a empezar en esta oportunidad con este aviso de bien social. El señor Basilio Macaya Copa, él es de la tercera edad, ha extraviado un manojo de llaves. Las llaves estaban con un guato rojo. Esto ha pasado por el trayecto de Catavi a Llallagua. Si por usted se haya encontrado este manojo de llaves con un guatito rojo, por favor puedan traerlo a oficinas de Radio Pío 12. Él es una persona de la tercera edad y lo ha perdido sus llavecitas. Por favor, ayudemos a devolver. Si se ha encontrado esta llavecita, tráelo directamente hasta Radio Pío 12.

Se está invitando a participar de la gran reunión interinstitucional. Esto se va a llevar a cabo este día lunes 12 de octubre. La reunión interinstitucional es para llevar adelante la campaña de arborización. Cuidemos la casa común. Esto se va a cumplir el lunes 12 de octubre a horas 18:06 de la tarde en ambientes del Centro de Capacitación Padre Mauricio Lefebvre. La invitación está dirigida para todas las instituciones, organizaciones de nuestro municipio de Llallagua, para las autoridades municipales, Universidad Nacional Siglo XX, subalcaldes de los distritos Centro Llallagua, Distrito 22 de Diciembre, Distrito Siglo XX, Distrito Sacamarca, Distrito Catavi, para la Dirección Distrital, para las unidades educativas, Federación de Juntas Vecinales, Federación de Mujeres, a las diferentes zonas del municipio de Llallagua. Para todos los que desean participar, a las instituciones, organizaciones sociales, representantes vecinales, población en general que desea sumarse, ¿no?, en esta reunión, porque se va a tocar temas de vital importancia como los lugares estratégicos donde se va a cumplir esta campaña de arborización, a la vez qué tipo de plantines van a tener por el lugar, cuántos. Entonces todo eso se va a estar quedando en esta reunión muy importante que se va a cumplir el día de mañana, lunes 12 de octubre. Por favor, pasen este aviso que es de vital importancia, y sobre todo se pide la participación y compromiso de todas las instituciones y organizaciones invitadas. Pasen el

Vamos con más. Tenemos convocatorias a requerimiento de personal. Vamos con la convocatoria públicas. El Programa de Desarrollo Integral Interdisciplinario PRODI está invitando a profesionales a presentar sus propuestas para la consultoría especializada en investigación participativa con los Comités de Investigación Agrícola Local, CIAL, sobre pérdidas y daños no económicos asociados al cambio climático en los municipios de Acacio, Arampampa, San Pedro de Buenavista y Chayanta, norte de Potosí. Se requiere experiencia en investigación participativa, agroecología, sistematización de experiencias y trabajo con comunidades campesinas. Se va a valorar el conocimiento del idioma quechua. La consultoría tiene una duración de 60 días calendarios y un presupuesto de hasta 16.500 bolivianos. Las propuestas deben presentarse hasta fecha 15 de octubre, hasta horas 18:06 de la tarde, en oficinas del PRODI, esto en Catavillayagua o Cochabamba. O puedan enviar al correo electrónico a director@prodi.org o puedan solicitar cualquier información mediante WhatsApp al celular 74 10 10 95. Reiteramos, 74 10 10 95. Pasen el dato. Vamos con esta otra convocatoria pública. El Programa de Desarrollo Integral Interdisciplinario PRODI está convocando a profesionales para consultoría especializada en sistematización y documentación de aprendizaje sobre resiliencia climática, saberes ancestrales y pérdidas y daños no económicos asociados al cambio climático en los municipios de Acacio, Arampampa, San Pedro de Buenavista, Chayanta, en el norte de Potosí. Se requiere título profesional en ciencias sociales, agronomía, ciencias ambientales, desarrollo rural o áreas afines, con 5 años de experiencia general, 3 años en sistematización de experiencias y además se va a valorar el conocimiento del contexto del norte Potosí y del idioma quechua. Requisitos: presentar una carta de interés, hoja de vida no documentada, propuesta técnica, propuesta económica y copia de cédula de identidad. La consultoría va a tener una duración de 60 días calendarios y un presupuesto de 16.000 bolivianos. Las propuestas se van a recibir hasta fecha 15 de octubre, hasta horas 18:06 de la tarde, en oficinas de PRODI en Catavillayagua, en esa dirección, o Cochabamba. O puedan enviar al correo electrónico a director@prodi.org o al celular 74 10 10 95. Reiteramos, 74 10 10 95. Pasen el dato. El Programa de Desarrollo Integral Interdisciplinario PRODI está invitando a profesionales interesados a postular a una consultoría especializada en políticas públicas, planificación territorial y acciones climáticas para poder trabajar en los municipios de Chayanta, San Pedro de Buenavista, Acacio y Arampampa en el norte de Potosí, con una duración de 60 días calendario, y para esto los interesados interesadas puedan solicitar los términos de referencia al celular o mediante WhatsApp al 74 10 10 95. Reiteramos, 74 10 10 95 o al correo electrónico a director@prodi.org. La fecha de postulación es hasta el 15 de octubre de esta gestión 2026, hasta horas 18:06 de la tarde. Vamos con esta otra convocatoria. Se requiere profesionales para una consultoría en educación alimentaria y nutricional y fortalecimiento del sistema alimentarios locales en los municipios de Acacio, Arampampa, San Pedro de Buenavista y Chayanta, norte de Potosí. De los requisitos: formación en nutrición, ciencias de la salud, ingeniería de alimentos o áreas afines, contar con una experiencia en educación alimentaria y nutricional y hablar el idioma quechua, esto es indispensable. Duración: 60 días calendario y un monto de 16.400 bolivianos. Y para que usted pueda solicitar los términos de referencia, puede hacerlo mediante WhatsApp al 74
7441-10-1095. Reiteramos, 7441-10-1095 o mediante correo electrónico a director@prodi.org. Fecha límite de postulación 15 de octubre de esta gestión 2026 hasta horas 18:06 de la tarde.

0: Atención a esta convocatoria pública nacional número 1, quebrado 2026. EPSA Bustillo convoca a profesionales interesados a participar en el concurso de méritos y examen de competencia para ocupar el siguiente cargo. Requieren gerente general, esto para el municipio de Llallagua, en el norte de Potosí. Con una formación académica, licenciado en ingeniería sanitaria o ingeniería civil, ingeniería comercial o administración de empresas o afines. Se va a ponderar posgrados como diplomado, especialidad o maestría en gestión de agua y saneamiento, gerencia pública o privada, gestión financiera, planificación estratégica o proyectos. Contar con una experiencia profesional requerida, una experiencia general mínimamente de 5 años computable desde la emisión del título en provisión nacional. Contar con una experiencia específica mínimamente de 3 años en cargos de dirección o jefatura de área. Contar con una experiencia sectorial mínimo de 2 años en cargos ejecutivos, directivos en empresas de agua potable y alcantarillado sanitario o servicios públicos afines. Sobre áreas de conocimiento y herramientas, normativa sectorial, conocimiento de la ley 2066, de la ley 1178 SAPCO, del estatuto EPSA Bustillo, gestión operativas financieras, planeamiento estratégico, presupuestos y administración de personal, programas informáticos como Microsoft Office, SIG, AutoCAD, WaterCAD, CivilCAD, ArchiveCAD, Inventor, Prescom, software de gestión comercial y financiera. Requisitos y documentación obligatoria, una carta de postulación con pretensión salarial, hoja de vida firmada, declaración jurada, cédula de identidad en fotocopia simple, título en provisión nacional legalizado, títulos o certificados de posgrado, certificados de trabajo, contar con una experiencia sobre todo, ¿no? Certificado del repag actualizado, certificado CIVIPASE actualizado, declaración jurada de incompatibilidad, libreta de servicio militar para varones, certificado de idiomas originarios, quechua, propuesta de gestión, casi tiene que ser entre 10 a 20 páginas. La presentación de los sobres es hasta fecha lunes 12 de octubre, hasta horas 18:06 de la tarde, en oficinas centrales de EPSA Bustillo, ubicado en calle Cochabamba, número 7072, en el municipio de Llallagua, provincia de Rafael Bustillo, departamento de Potosí. Presentación en sobre cerrado, rotulado, con convocatoria pública nacional, número 1, quebrado 2026. Atención a este aviso de trabajo, se requiere personal de salud, médico especialista en imagenología para el municipio de Llallagua. Las personas interesadas pueden comunicarse al celular 71-02-1896. Reiteramos, 71-02-1896. Pasen el dato. 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
0: Los edictos para el día de hoy. Por el presente edicto se cita, llama y emplaza al señor Richard Condori Vilca para que por sí o mediante apoderado legal se apersone al juez público de familia número 1 de la ciudad de Yayagua en el plazo fijado por ley y asuma defensa dentro del proceso de asistencia familiar seguido por Sabina Pascual Mancilla. Edicto librado en la ciudad de Yayagua, provincia Rafael Bustillo, departamento de Potosí, a los 16 días del mes de septiembre de esta gestión 2026. Hoy les hemos acompañado en el espacio servicial de Tome Nota. Agradecemos a cada uno de ustedes, amigos y amigas oyentes, sigue en sintonía de Radio Pío 12. Buenas tardes, en instantes el álbum de los recuerdos.
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0: un viento, un frío. ¡Ay, señor! Hay que cubrirse la boca, hay que cubrirse los ojos. Ah, don Pablo Rivera, ahí está. ¿Qué tal, don Pablo? ¿Cómo está? ¿Qué le hace decir los vientos en el altiplano, pero también en Cochabamba, tengo entendido? Buenas tardes.
1: ¿Cómo está, doña María? Un abrazo. ¿Cómo están todos, de la radio? Reina mía, estos dos temas argentinos de la década del 70. Eleno, la chica de la boutique, es el nombre artístico. Eleno, la chica de la boutique de los años 70. Y Maritza, Maritza de Leodán, por favor, si no es mucho molestarla.
0: No,
1: Leodán,
0: por...
1: Maritza y Eleno, la chica de la boutique de los 70, del siglo pasado ya. Ojalá que no se aburra con... No se aburran con la música, que constantemente todavía soy mayor igual. Ya. Un abrazo, bendiciones para usted, su familia y los de la radio, doña María, ¿ya? Gracias por todo.
0: Hasta pronto, don Pablito, cuídese. Aquí estamos siempre a la orden. Eusebita, como siempre, don Pablo Rivera es el que abre el programa. Aún no me dejó terminar de saludar a la gente. buenas tardes, señor, buenas tardes, señora. ¿Cómo están? Bien, man, de todas maneras, al mal tiempo, buena cara, dice el dicho popular. Y eso hay que hacer siempre, iniciar positivamente donde quiera que uno esté. Un abrazo grandote a las mujeres valerosas, preciosas, buenas mozas, como dice. Un abrazo a todas las mujeres que son realmente guerreras, valientes, pero también son mujeres muy audaces, porque siempre están aportando en la casa, en la calle, en la sociedad y en todo el quehacer de nuestro querido país, Bolivia. Un abrazo a todas las mujeres bolivianas. Eusebia, un abrazo. Salud, salud, Eusebia. Empezamos entonces con estos dos temas de Pablo Rivera.

0: 18 horas con 8 minutos es o 9. 10 minutos, qué rápido pasa el tiempo, Eusebia, apenas dos temas estamos escuchando. Un saludo para todas las mujeres que me han pedido muchos temas románticos. Como siempre, las mujeres somos romantiqueras. Pero también somos mujeres rebeldes, valientes. Vamos a escuchar de todo un poco. Mientras ustedes llaman a los teléfonos 6790-2655 o al teléfono 6842-1945. Con gusto les vamos a atender. Saluden a sus amigas, a sus compañeras, saluden a su mamá, a su hermana, a su tía, a su hermanita, a todas las mujeres de todos los tiempos, los tamaños, los colores y también la gordurita. Oh, la delgadez para todas, de pequeñas chicas, como decía esa canción mexicana. Yo canto a Chabelita, creo que es, ¿no? Las gordas, las flacas, y todas las mujeres. Un saludo especial aquí en esta tarde fría, pero con el corazón siempre caliente para desbordar. Alegría, energía positiva a todos y todas que siguen el programa El Álbum de los Recuerdos. Vamos.
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temas musicales dedicadas para nuestras amigas, gente linda, que está sintonizando Pío XII. Aparte de que en estas regiones hemos tenido la fiesta del Rosario, ¿es? El Rosario es, ¿no? ¿Curi Rosario? ¡Churi Rosario! Eusebia, vos que conozcas Churi. Pequeño Rosario. Porque la fiesta del Rosario también hay en Huanuni. De todas maneras, Aymaya concentra a muchísima gente que viene de distintos lugares. Las costumbres, tradiciones que se mantienen hasta la fecha. Es más, creo que han crecido. Han crecido tanto que hay mucho movimiento por estas regiones. Y en este Día de la Mujer, seguramente algunas están en la fiesta y algunas en casa realizando trabajos, preparando todo lo que hay que tener listo para iniciar la semana en las escuelas, en los colegios, pero también en la casa, porque hay que dejar siempre todo en orden, como decían las señoras. Hay que ser mil oficios para dejar todo en orden. Y así nos alcanza el tiempo hasta para salir y conversar con la vecina o con la comadre, etc. Yo solamente quiero rendir homenaje a las mujeres en este día por su fortaleza, por su inteligencia, por ese enorme corazón que tienen, porque perdonan todo, aman a pesar de todo. Sí, aunque no crean, las mujeres tenemos ese don del amor. Amamos hasta el último. Vean nomás ahí a su hijo. ¿Acaso no? Eusebia, a su hijito, caramba, usted se desvive por su guagua. ¿Y cuánta gente no lo hace? Así como dicen las abuelas. Hellaps, borrachups, guauay, imaps cachun, imanas actaris, no gamantacharillos sin, dice, ¿no? Entonces, muchas mujeres saben perdonar 70 veces 7 o más todavía, porque ese es el corazón enorme que tienen. Por eso saludamos a todas las mujeres en este Día Nacional de la Mujer, en homenaje justamente a una mujer muy culta, una mujer de la sociedad, pero una mujer que al fin y al cabo se enfrentó a una sociedad tan machista, tan patriarcal, que no les dejaba ni participar en las elecciones nacionales. Por eso escribió Nacer Hombre. Ustedes. Decía, ustedes, los hombres, por más imbéciles que sean, pueden votar porque son hombres. En cambio, nosotras, no. Un poema que muy controversial en una sociedad tan también, tan machista, tan cerrada, tan conservadora, etc. Pero hoy tenemos para celebrar a todas nuestras mujeres. Solo en domingo podemos hacerlo. Así que llámenos, pídanos los temas musicales que les gustan, muchachas, señoras, jóvenes. Y aquí les vamos a complacer en este Día Nacional de la Mujer.

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0: Voy a dedicarles esta poesía a todas las mujeres que en todos los tiempos ha creado conflictos, pero también ha marcado los pasos de muchas mujeres. A ver si me acompaña Eusebia con una musiquita. Nacer hombre, de Adela Zamudio. ¿Cuánto trabajo pasa por corregir la torpeza de su esposa y en la casa? Permitidme que me asombre. Tan inepto como fatuo, sigue él siendo. ¿Qué sigue siendo? A ver, díganme. Sigue siendo la cabeza, porque es hombre. Si alguna vez escriben versos, justamente es porque las mujeres, en lo más profundo de nuestro ser, logramos de una u otra manera. Si alguna vez, dice Adela Zamudio, si alguna vez versos escribe, de alguno de esos versos son que ella solo los escribe. Permitidme que me asombre. Si ese alguno no es poeta, porque tal suposición, porque es hombre, una mujer superior en elecciones no vota. Y vota el pillo peor. Permitidme que me asombre. Con solo saber firmar, puedo votar. Y puede votar un idiota, porque es hombre. Él se abate y bebe o juega en un revés de la suerte. Ella sufre, lucha, ruega. Permitidme que me asombre. Ella se llama ser débil y el apellido ser fuerte, porque es hombre. Ella debe perdonar si su esposo le es infiel, mas él se puede vengar, porque es hombre. En un caso semejante, hasta puede matar él, porque es hombre. Oh mortal privilegiado, que de perfecto y cabal goza seguro de nombre, para ello, ¿qué te ha bastado? ¿Solo nacer hombre? Es la poesía de Adela Zamudio, muy controversial, que en su tiempo, a través de esta poesía, quiso llegar a tantos hombres que no las veían a las mujeres con ideas, con pensamientos, con proyectos, sino las veían como muñecas, porcelanas, figuras decorativas, nada más. Pero Adela Zamudio quiso revertir esta realidad y la consideraron como una de las pioneras del feminismo. Ella fue activista social. Algunos expertos creen que tendría que haber disfrutado Adela Zamudio muchísimo en toda la historia de nuestro país, expresando a través de los versos toda una sociedad tan conservadora, cerrada y patriarcal. Y a partir de esta experiencia de Adela Zamudio, hemos tenido a otras mujeres que definitivamente han resaltado el poder, la inteligencia de muchas mujeres en Bolivia y también en América Latina. Hacemos una pequeña pausa y luego retornamos y con buena música que nos están solicitando nuestras amigas que escuchan Pío XII en este domingo especial, Día de la Mujer Boliviana.
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18:38. Doña María, buenas tardes. ¿Me puedes complacer con dos temitas? Por favor. Soy un mamarracho de los iracundos y parecías feliz también de los iracundos. Gracias, estoy trabajando, estoy en el trabajo, muchas bendiciones. Perdona, doña María, soy Sergio. Claro, Sergio, de tantas lunas el Sergio está apareciendo. Sergio, con gusto vamos a complacerte. Por favor, Eusebia, vamos con esos dos temas.

0: 18 horas con 44 minutos. Aquí estamos celebrando el Día de la Mujer Boliviana. A tantas mujeres que inspiran con su lucha diaria, con su entrega, con aquello que las mujeres nunca dejan de renunciar, de siempre dar, ser serviciales, siempre uno recibe. Hola, buenas, buenas noches, Simón, ¿cómo estás? ¿Y sigues trabajando?
1: No, ya estoy en el cuarto, estoy.
0: Ah, qué bien, porque está haciendo viento, Simón.
1: Y frío está haciendo, doña Mar.
0: Sí, Simoncito, ¿qué temas vamos a escuchar?
1: Ya, ahora vamos de dos temas. Una es de Piero, viejo, mi querido viejo.
0: Ya.
1: El otro es de Levan.
0: ¿Cuál tema?
1: Mari es mi amor.
0: Mari es mi amor.
1: Sí.
0: ¿A quién vas a dedicar?
1: A esto vamos a dedicar a José Cuba, Luis Isidro, Anabel, Aide, José Laura y todos que me conocen.
0: Y también los que no te conocen.
1: Así ya, ya, doña María.
0: Muy bien, Simoncito, te vas a cuidar.
1: Ya, vos igual, doña Mari. Chao, chao.
0: Chao, chao. Chao, Simón. Eusebita, sigamos complaciendo a nuestros amigos, amigas. Sí, vamos a dar justamente lectura a estos mensajes que nos están llegando. También nos ha llegado un mensaje desde Chayapata, dice que hubo accidente el día de hoy. Eso también vamos a conocer en cualquier instante. Aquí tenemos el mensaje. Dice, buenas tardes, Radio Pío XII. Felicidades por el Día de la Mujer Boliviana. A todas las mujeres trabajadoras, quiero solicitar un tema musical de Pedro Infante, Historia de un Amor, para la familia Ruiz Eizaguirre, desde Uncía. Gracias por estar siempre en compañía de Pío XII. Vamos con estos temas entonces.

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Yo sé que nunca nadie más podría amar, porque la quiero de verdad. Por eso, Mari, por favor, dame tu mano y continuemos siempre así. Después de todo, ¿qué más te puedo pedir?

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0: noche con 2 minutos. Gracias por estar en compañía nuestra. Tenemos llamado telefónico. Vamos a ver de quién se trata. Hola, buenas noches. ¿Con quién habló?
1: Buenas noches, señora María.
0: ¿Cómo le va? ¿Con quién hablo, perdón?
1: Tú me conoces bien, María.
0: ¡Florencio! ¡Ah, Florencio Chalar! ¡Florencio! ¿Cómo estás?
1: Ah, estoy bien, María, estoy bien. ¿Sabes? Te voy a dar una noticia triste.
0: ¿Qué ha pasado?
1: Hemos recibido por las redes sociales el fallecimiento de doña Julia Carpio en Cochabamba.
0: ¡Ay, qué pena! Julia, justo en el Día de la Mujer Boliviana. Julia ha sido una mujer muy, muy trabajadora. Líder.
1: Sí, María, eso he recibido en las redes sociales, por eso te estoy hablando de María.
0: Ay.
1: En sentidos pésames a toda su familia, a su esposo, a sus hijas, todo, de parte de todos los amigos de aquí de Yayagua, 120, especialmente del campamento Villarruel.
0: Sí, nos sumamos todos porque una mujer muy, muy valiosa. Julia ha trabajado de todo, de albañil, ha trabajado en la alcaldía, ha trabajado en esos grupos de mujeres levantando adobes, etcétera. ¿Qué cosas no ha hecho Julia Carpio? Una excelente líder popular que hemos tenido en Pío XII durante la década de los 90, 80, 90. Florencio, gracias por compartir con nosotros y nos sumamos también a este duelo que tienen la familia. Les acompañamos en su dolor en la distancia y siempre vamos a reconocer a mujeres tan valiosas como Julia Carpio. No creo que Julia se va sin haber dejado huellas. Ha dejado huellas en sus hijas, en sus hijos, y también en su esposo y en nuestros municipios. Y donde ella ha ido, ha dejado huella. Gracias, Florencio, por compartir.
1: Sí, María, esa noticia quería dar. ¿Me puedes complacer con 2 piecitas?
0: Dime, ¿cuáles? ¿Qué temas?
1: Ya, uno es Le pido al cielo del Puma y el otro Tengo derecho a ser feliz también del Puma para Allen y todos mis amigos y amigas.
0: Tengo derecho a ser feliz. Con gusto, Florencio, cuídate, por favor, no salgas de casa, está haciendo viento.
1: Sí, sí, no salgo de casa, por eso estoy aquí en la casa, sabes que yo en la casa no salgo, María. Y tú también te has que cuidar, María, porque tú vives en Qatar.
0: Sí.
1: Y es más lejos todavía tu casa.
0: Gracias, Florencio, entonces estaremos pendientes para cualquier comunicado, ¿listo?
1: Ya, María, ya, te cuides entonces. Saludos a todos.
0: Ya, Florencio, muchas gracias. Chaucito nomás.
1: Ya, chao, María.
0: Nuestro querido amigo Florencio Chalarran, y también con esa ingrata noticia del deceso de la compañera Carpio, ¿no? Y definitivamente ella muy, pero muy, muy trabajadora. Quienes la han conocido a Julia Carpio seguramente deben estar apenados, sumándose al dolor. Doña Josefina, buenas noches, ¿cómo estás?
2: Bien, mamá, doña María.
0: ¿Estás escuchando la radio?
2: Sí, doña, si puedes. Felicidades, Día de la Mujer, doña María.
0: Para ti también, pues, Josefina, un saludo muy especial, un abrazo.
2: Igualmente para doña Eusebia, para doña Yolita, para todos, para sus hijos, Día de la Mujer. Con los iracundos, 40 grados, doña María, por favor.
0: Pero no hay 40 grados, hay 0 grados.
2: Hay 40 grados, nena, sí, de los iracundos.
0: Ya. ¿A quién va a saludar?
2: Ya, chao, doña María. Sí, doña María.
0: Ya, mamita, gracias. Chao, Josefina, desde Uncía, una asidua oyente del programa. Hola, buenas noches, ¿con quién hablamos?
3: Hola.
0: Hola.
3: Buenas noches, doña María, está hablando
0: Amanda. ¿Sí?
3: En primer lugar, quería felicitarle por el Día de la Mujer a usted y a todas las señoras que trabajan en la Radio Pío II.
0: Gracias, espero, Amandita.
3: Espero que lo hayan pasado bien.
0: Gracias, Amandita. Para ti también un abrazo en la distancia. Felicidades. Todos los días. Es Día de la Mujer.
3: Gracias, doña María.
0: Dime, ¿qué temita quieres escuchar, Amanda?
3: Un temita de Aldo Monge, cualquiera.
0: Aldo Monge.
3: También de... Sí. De Piero, cualquiera también, doña de María. Piero. Me he olvidado los títulos.
0: Ya, llegando, llegaste, te vamos a saludar.
3: Ya.
0: Ya, mamita, gracias por llamar, Amandita. Cuídate tú también y seguí escuchando la radio.
3: Gracias, doña María, que Dios lo bendiga.
0: Ya, mamacita, a ti también. Eusebita, vamos complaciendo, no nos va a alcanzar el tiempo. A ver, nos han llamado Florencio Chalar, dos temas musicales, Josefina Los Iracundos y Amanda Ribota, dos temas musicales. Vamos con Florencio.

0: Rápidamente complacemos ahora a doña Josefina. Antes, primero, escuchamos a Eloy. ¿Qué tal? Buenas noches. Adelante, por favor.
1: Buenas noches, Pío XII. Buenas noches, María. Buenas noches. Bastante ventazón. Ahorita yo acabo de llegar y de cerrar mi ganado. Mucho ventazón, María. Y saludos a ustedes, especialmente los que trabajan en Radio Pío XII, siglo XX. Después, en general, a todas las mujeres les saludo a nivel nacional. A mi esposa, que está escuchando en Cochabamba, Paulina Quispe, Rocío Flores, a mi hija, a mi hijo Guido, a mis nietos, Paul, Dylan, Camilo, a mi yerno, Calvino, después a mi nietita, Mayra, después a mi hijo mayor que está en Iquique, después a mi hermana, la única que tengo hermana, en Toledo está escuchando su...
0: El viento. Debe ser el viento, no acabó
1: fiel de... oyente, le está hablando Eloy Flores. Bastante ventazón, María. Muchas felicidades a ustedes, excelentes periodistas. Muchas felicidades y, a ver, tal vez no hay tiempo, ¿no?, para complacerme en dos temitas. De Miguel Gallardo, muchachita. Después, Manolo Galván, deja de llorar. Muchas gracias, felicidades, que la pasen muy bien todas las mujeres, especialmente ustedes, Eusebia, Yolanda, María Morales, muchas gracias.
0: Gracias a ti, tenemos contacto, rápido, nomás vamos a atender, por favor, porque nuestra gente está convocando. Hola, buenas noches, Estelita, y estamos al filo, pero adelante, Estelita, felicidad por el Día de la Mujer.
2: Sí, María, para ti también un gran abrazo. Sin embargo, la noticia que dio Florencio, nuestro compañero, realmente muy triste, lo he sentido.
0: Mamita.
2: De Julia.
0: Sí, pues, una gran
2: mujer. Sin embargo... Sí, sí, una gran persona. Uh-huh. Realmente un sentido pésame para la familia allá en Cochabamba. Yo viajando, yo voy a ir a visitarles, María.
0: Ah, qué bien, por favor,
2: sin lleva. Sin embargo, sí, es doloroso, muy doloroso. El momento dado es, sin embargo... ¿Qué podemos decir? La vida continúa. Sí. Porque papá Dios nos ha puesto aquí en la tierra como turistas.
0: Sí.
2: Pasajeros. Sí. Sí, eso lo sabemos. Porque a cada uno nos toca. Nos toca, ya sean mayores, menores, cualquier edad nos toca y hay que superarlo.
0: Así es,
2: Sí. Es así, María.
0: Estelita, gracias.
2: Un gran abrazo para ti. Un gran abrazo en este día. Este día yo la he pasado excelente. Y después recibir una noticia así, es la vida. Uh-huh. La vida es así.
0: Sí.
2: María, te voy a pedir, aunque siento un dolor acá, no de Julio Iglesias, la vida continúa.
0: La vida sigue igual. Yeah.
2: Sí, la vida sigue igual y también cualquier otro tema de Julio Iglesias puede ser también abrázame.
0: Ya, mamita querida.
2: Y María, ¿qué podemos decir?
0: Sí.
2: Por una parte, felicidades por ser el Día de la Mujer Boliviana, en recordatorio de la Zamudio.
0: Sí.
2: Y por otro lado, también un dolor que tengo. Así no los ha puesto papá Dios.
0: Sí.
2: Hay que superar.
0: Sí, mamita. Nos abrazamos.
2: Gracias, María, por darme esta oportunidad. No, gracias.
0: No, pues, Estelita, estamos para servirte y un abrazo también a ti en el Día de la Mujer. Y otro abrazo porque... Sí. nos sumamos al dolor de toda la familia de Julia Carpio. ¿Listo? Gracias, mamacita. Mañana, por favor, a ver si llamas también en horas de la mañana. ¿Listo?
2: Voy a llamar.
0: Ya.
2: Voy a llamar, María.
0: Ya, mamita.
2: Un abrazo. Chao, María.
0: Chao, Estelita. Ay, acongojada la hermana también. Pero bueno, es parte de la vida, como dice Estelita. Chao, Estelita. Así, saludando a Estela desde el campamento Villarruel. Por favor, un temita cada uno y el próximo domingo les complacemos todas. Ya, ya. A ver, entonces vamos con Aldo Monjes, Iracundos y Miguel Gallardo. A ver si se puede la vida así igual. Si se puede. Vamos. Vamos, nos vamos con la esperanza de volver el próximo domingo. Chao, chao. Que Dios me los bendiga a todos.

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0: Cambiar para bien y ayudar a cambiar la vida de los demás basados en la fe en ti.
1: Señor, sentimos la necesidad de iluminarnos contigo y mediante la comunicación, iluminar para mejorar las condiciones de vida del pueblo en base a tus mensajes, enseñanzas y testimonios de existencia.
0: Renueva, Señor, el gusto de deleitarnos con tu palabra. Regálanos la gracia de saborearla para que se haga vida en nosotros.
1: Señor Jesús, ilumina nuestras mentes, aumenta nuestra fe, para que tus enseñanzas sigan guiando a tu pueblo y sigan llenando de amor nuestros corazones.
0: Dios Padre, ayúdanos a profesar la fe en ti para lograr una mejor vida, el desarrollo del pueblo y la participación democrática.
1: La comunicación es una oportunidad que pusiste en nuestras manos para extraer del pozo de tus mensajes el agua, sustento de nuestras vidas, sustento de nuestra fe en ti.
0: Enséñanos, Señor Jesús, a entender que la fe es decidirse por ti y estar en comunión con tu pueblo.
1: Ayúdanos a redescubrir en tu amor las enseñanzas de la Iglesia en base a tu proyecto de vida, como instrumento de apoyo para profundizar nuestra fe en ti. Amén.

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